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señores, estamos con esto de la Casa de los Babosos. El día de ayer dimos a conocer a los primeros participantes que estarán dentro de la Casa de los Babosos. Así que el día de hoy vamos a dar a conocer otros dos. ¿Quién serán ellos?

0: Doggy, pasa al frente. Diablito, pasa al frente.
1: Uy.
0: Doggy, ¿cómo te sientes de ser parte de la casa de los babosos?
2: Muy bien, sabemos que es cotorreo, nos la vamos a pasar bien. Y sabes que soy muy competitivo, no sé cuáles sean los retos, pero efectivamente saldré ganador.
0: Diablito.
3: Me siento confiado en mí yo mismo. Como saben, este es el concurso de babosos, entonces yo sé cómo actuar. Saben ustedes que ha salido en telenovelas como The Bold and the Beautiful. Entonces, puedo ganar.
0: ¿Cómo se llama la telenovela donde saliste?
3: Bold and the Beautiful.
0: ¿Hace cuánto?
3: Hace 15 años.
2: No, ya se le olvidó.
4: 15 años.

0: Es que se me olvidó, baboso.
1: Eso se te olvidó, baboso, cómo actuabas, Brody.
0: No, a ti se te olvida cómo actuar, baboso.
1: Bueno, por lo menos como hombre.
2: Doggy, por favor, olvídate de eso aquí.
3: El primer careo.
2: Tenemos el día de hoy dos nuevos integrantes de la casa de los babosos. ¿Quiénes serán? Aquí los tenemos enfrente de nosotros. Pasen todos, chicos, por favor.
0: Ojalá que sea Don Mac.
2: Don Mac, ¿cómo está? Buenas tardes.
4: Muy bien, buenas tardes. Señorita Chocolata, gracias por invitarme.
2: Quería decirles que a Don Mac lo tuvimos que convencer porque él dijo que qué fregados iba a estar haciendo aquí perdiendo el tiempo cuando él tenía, él se la pasa, pues, nada más ahí él cotorreando, ya tiene su pensión. Pero el ganador... ¿De qué se ríen?
1: Ese güey ya tiene su pensión.
4: Sí. ¿Y qué tiene? ¿Y qué tiene?
2: Exacto, vive, él trabajó duro. Por muchos años.
4: No se les olvide que fue el creador de los puercos precocidos.
2: Él fue el creador de los puercos precocidos. Así que, Don Mac, usted es también uno de los que la gente pidía para la casa de los babosos. Aquí tenemos a El Ranchero Chido. ¿Cómo está?
5: Buenas tardes. Ahí les traje una sábila. Les traje una sábila que les traje de Osnar, que tengo ahí en el... No son de la yarda mía, porque yo no tengo agua ahí en la yarda, pero ya le estoy robando un pedacillo de yarda allá al del otro lado, porque no hay barda.
2: Oh. Bueno, muy bien, Ranchero. Chido, gracias. ¿Cómo se siente?
5: Pues estamos aquí con, como dicen, pues ahí pidiéndole a Dios que ojalá nos escojan esta vez para estar ahí en la casa de los babosos.
2: El premio que se va a ganar, el que gane la casa de los babosos, lo voy a mencionar en este momento, es un monto muy especial para el ganador, eso para que le echen ganas. El ganador va a ganar $10,000.
1: $10,000. Choco, yo quiero entrar a la casa de los babosos.
2: La gente dice que está harta de ti. Está harta del Doggy, pero ya entró. Harta del Diablito, ya entró.
1: Garbanzo, ¿no quieres entrar?
3: Yo lo dejo en manos de las personas que me elijan.
1: Eso es política, Choco. No puede ser proselitismo.
3: Bueno, yo dije que lo dejo en manos de esas
2: tenemos
3: personas.
2: Tenemos acá el Tuca Ferretti y Tucan.
6: Buenas tardes, naturalmente quiero agradecer a todos que me han invitado. $10,000 me vendrían muy bien, ya no estoy dirigiendo. Vi que Miguel Herrera está dirigiendo, ayer ganó con el Atlante. Es una vergüenza que nadie me quiere elegir, no tengo ya para pagar el Ferrari, bueno, ya lo pagué.
3: Bueno, ya no.
6: ¡No me interrumpas, cagajo! ¡No me interrumpas!
2: Bueno, tú que todavía no está, pero bueno. Tenemos también, acá tenemos a Huachusei. ¿Cómo está Huachusei?
7: Estoy un día más. Ayer vine por venir, me habían dicho que no me iban a escoger. Si me van a escoger, ahora, pues escójanme ahora y lo hacemos con mucho gusto. Estoy listo para todos los retos. Y qué bueno que ustedes sean como Infantino, que tengan de todos lados.
3: Hoy nomás.
7: Y alguien de Asia estaría muy bien para que me represente. Voten por mí todos los hindús y todos los de China.
3: Panglante.
7: Y parte de Rusia.
2: Ok, bueno, vamos ahora con el pelotero.
8: Oye, con todo respeto, Chocolata, yo creo que todos tenemos un trabajo. Y $10,000 me vendría muy bien, pero ¿por qué no nos dice quién va a ser los elegidos? Ya no tenemos que estar viniendo en el tráfico. Tenemos ahí, yo tenía que embarazar a unas mujeres que quieren tener pelotero en la Grande Liga. Que ya uno de ellos, que uno de los maestros que yo tengo, incluye maestro, el que pitcher de los Dodgers. Que es nuevo, que es un buen pitcher. Así que, por favor, escógeme para la casa de los famosos, que yo ocupo $10,000. Si ve que no estoy yo ahí teniendo que tener intimidad con las mujeres.
2: Muy bien, bueno, aquí están los dos.
3: Seleno ya.
2: Que se agregan, Seleno, Barney, José.
9: Gracias.
10: Ay, estoy muy emocionado y muy nervioso.
1: Más nerviosos nosotros si no te escogen. Ya ves cómo te pones, vato, con eso de...
3: Eres muy violento, Barney.
1: ¿Por qué andas en moto, Barney?
3: Déjalo.
10: ¡Chale! ¡Ay! ¿Por qué llego más rápido a todos lados?
3: No, ma.
2: Bueno, los dos que entran hoy a la casa, uno de ellos eres tú, Seleno.
11: ¡Gracias! ¡Los amo! ¡Ay, me agarraron descuidado! Oye, me agarraron descuidado. ¿Cómo que yo estoy en la casa de los babosos?
3: Felicidades.
2: ¿Qué quiere decir, Seleno?
11: Oye, voy a estar acompañada del Doggy y del Diablito.
3: Así es.
11: Ay, Diablito, tú estás casado, ¿verdad? Me encantan así mira, casados. Chaparritos, gorditos, que tengan pelusa en el ombligo. ¡Uy!
2: Muy bien, bueno, Seleno, vas a estar dentro de la casa de los babosos. Así que la próxima semana, listo para todos los retos. ¿Quién más entra a la casa de los babosos? El día de hoy es día para reconocer a gente como el Seleno. También tú entras, Garbanzo. Estás dentro de la casa de los babosos.
1: Garbanzo.
3: Otro para
1: el Garbanzo del Seleno.
3: Ahora sí, mira. Tú y tú, mira, Mela.
2: ¿Qué gracias. Sientes, Garbanzo? ¿Estarás
3: emoción,
2: dentro?
3: Emoción, Choco. Yo sabía muy en el fondo no, que iba a participar y voy a ganar. Doggy, tú dijiste que yo voy a ganar. No, yo voy a ganar y se lo voy a demostrar a todo mi público, a toda la gente. Van a ver.
1: Sí, siempre te llevo la contra. Esos 10, siempre te llevo la contra hoy no. Ahí sí. Ahí sí nos dieron. Ahora sí, donde nos va a doler es la casa de los babosos. Ahí sí, Garbanzo.
3: Ese es un juego de estrategia. Yo sé que lo que dices es tu estrategia y bueno.
1: No, tú no ocupas estrategias para ser baboso.
3: Está bien, tú también eres bien baboso.
1: Ahí sí, tú la traes.
3: Por algo estás aquí.
1: Mi papá es más fuerte que el tuyo.
3: Pero el mío es más guapo.
1: Y nomás hasta le gusta a su papá también, güey.
2: ¡Guau!
3: A mí sí me gusta mi papá. Yo sí le he dado unos besotes a mi jefe.
1: No mames.
2: Bueno, regresamos. Esto es la casa de los babosos. El Garbanzo y Seleno, los nuevos integrantes de la casa. ¿Serán seis? ¿Mañana quién?

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10: Caminos de la vida. Y muchas personas han cambiado su vida a través de la ayuda que ofrecen Caminos de la Vida. El día de hoy tenemos a el maestro Fernando, el cual pues ha estado constantemente ayudando a mucha gente con muchos problemas. Aquí hemos hablado de todos. ¿Ustedes han pensado, público, cuando de niño no le tenías miedo a nada o hacías de todo y de repente creces y de repente empiezas a tener miedo? O sea, hay gente que tiene miedo para todo. Es como un deporte, es muy miedoso, muy temeroso, muy temerosa, muy miedosa. ¿Sabes que posiblemente alguien pudo haber provocado eso con la brujería?
11: No,
10: es eso. Vamos a hablar el día de hoy con el maestro Fernando. Maestro Fernando, ¿cómo está? Buenas tardes.
12: Muy, muy buenas tardes. Feliz y contento nuevamente estar en tu programa.
10: Maestro, el número de teléfono al que le pueden llamar es el 800-440-2616. 800-440-2616. Es normal que personas sientan miedo, pero hay personas que tienen un miedo donde ya ni siquiera pueden hacer o realizar su vida normal. ¿Estas personas posiblemente fueron víctimas de algún amarre o una brujería?
12: Es correcto. Mira, El miedo como tal no existe. El miedo es mental. El miedo tú lo creas en tu mente y el miedo te bloquea, porque cuando una persona está vibrando bajo, trae su frecuencia baja, vibra mal, entonces su mente también se desconecta de la realidad y empiezan a tenerle miedo hasta respirar, ¿no? Entonces esas son las personas que lamentablemente esto se les va de sus manos su propia suerte, su felicidad, su tranquilidad, todo, porque cuando una persona está con esos pensamientos de miedo empieza a suponer, y lamentablemente nunca suponen nada positivo ni nada optimista, sino desgracias, dolor, sufrimiento. Entonces cuando uno supone, está visualizando un futuro lleno de problemas, lleno de infierno, lleno de calamidad, cuando eso pues obviamente no pasa, ¿no? Yo siempre le he dicho a la gente, las cosas se viven en tiempo, en forma y en presente, en el ahora que es el regalo del tiempo y del destino, y en ese momento uno empieza a dar soluciones. Ahora, una cosa son los miedos y otra cosa son las fobias. Hay gente que tiene fobias terribles, por ejemplo, los miedos al agua, hacia el fuego, que a muchas cosas, pero ya cuando una persona que vibraba bien, estaba empezando, saliendo adelante, y de la noche a la mañana empezó a tener miedo, a volverse pesimista, negativo, a ya no salir de su casa, a experimentar terror, a sentir hasta cosas en su casa, ruidos extraños, presencia, se los firmo en piedra que están siendo atacados de brujería, hechicería, por envidia, porque precisamente quieren destruir toda la luz y toda la energía y todo lo positivo que traía esa persona. Ellos utilizan fotos, utilizan prendas, trabajos de panteón, invitaciones a seres de bajo astral, inclusive a demonios, para precisamente atormentar a esa persona. Y como los demonios susurran, hay películas que más o menos hablan de eso. Cuando hay una película, no sé si puede decir el nombre, se llama Constantine, en donde está esa guerra contra el ser humano, entre la luz y la oscuridad. Entonces los seres oscuros susurran el oído, entonces empieza uno a escuchar cosas. Son la gente que tienen en ocasiones estos delirios suicidas o quieren dañar a alguien por la misma manipulación que hacen estos seres. Todo eso obviamente tiene solución, ¿no? ¿Por qué? Porque pues una cosa es el destino y otra cosa es lo que le hacen a uno en el destino para alterárselo.
10: Claro. Excelente explicación. Wow. Cuando muchas personas, como usted dice, hay fobias, ¿no? De todo, hay miedos, pero hay, ustedes saben, ese tipo de fobias que ya de plano no hacen su vida normal, como dice, y hay otros que les llevan ese miedo también a para hacerle daño a alguien más, ¿no? Porque empiezan a ver cosas y todo eso son pues personas que han sido dañadas. ¿A usted le han tocado tener frente a usted? Le digo usted porque sabemos que Caminos de la Vida tiene muchas oficinas, diferentes maestros. ¿A usted le ha tocado ver tipo de personas que han llegado con esto, donde gente les ha metido este tipo de brujería?
12: Sí, claro. Y se demuestra con hechos. Se le limpia completamente su energía, se le hace una sanación en mente, cuerpo, espíritu, para que se recuperen física, mental, emocional, espiritualmente y vuelvan a estar tranquilos. Cuando uno recupera esa paz y esa tranquilidad y empieza a mejorar su frecuencia vibratoria, ya empieza la gente a dar un pasito adelante y ve que no pasa nada con dar ese pasito y se animan a dar el otro, que es lo que ahorita mucha gente a lo mejor está amarrada al fracaso, negada al triunfo, porque están con tanto miedo a tomar hasta decisiones que prefieren seguir arrastrando el sufrimiento en lugar de darse en esa oportunidad.
10: Claro.
12: Por ejemplo, algo también que es buenísimo para los miedos, que nosotros también lo practicamos con mucho respeto y con mucha delicadeza, por ejemplo, las sesiones de hipnosis. En sesiones de hipnosis también una persona le puede ayudar a bloquear los miedos, porque hay veces traen algo en el subconsciente o en el inconsciente que se puede desbloquear a través de estas terapias hipnóticas, y también las podemos hacer en cualquiera de nuestros centros de atención.
10: 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Muchísimas gracias, maestro Fernando.
12: Gracias a ti, muchas gracias por dejarme participar nuevamente en tu show y en tu programa.
10: Gracias, hasta la próxima, ya regresamos.

0: Señores, Morita y el América, sí, Morita y el América, lo publicamos en las redes, la gente se enojó, ¿por qué, maestro?
1: Oye, Brody, antes que todo, buenas tardes, Choco, ¿cómo estás?
2: O sea, este niño está enfermo, ¿no? Buenas tardes a todos, Morita y el América, por mí que se vayan a no sé a dónde. Buenas tardes a todos.
1: Bueno, nada más el
0: maestro,
1: América.
0: Maestro, Morita, ¿no? ¿No me van a contestar o qué?
1: Ah, sí, bueno, Morita y el América, los dos tienen 7 puntos, son superlíderes, ya. Eso es lo que querías decir.
0: Y pusimos eso y se enojó la gente. ¿Por qué, Garbanzo? Se los Pumas los volvieron a golear los del MLS.
3: Oye, eso no tiene nada que ver.
0: Ahora juegan las Chivas aquí en el estadio. Del LAFC. A ver, ¿para qué juegan ahí? Estúpido, ahí les toca jugar.
3: No tiene nada de malo, pero oye, no mezcles a Morita, no lo manches. Él tiene su carrera limpia, está con su nuevo BMW en Tijuana, güey. ¿Qué tiene que ver con el maldito América?
1: Oye,
3: no, quemes.
1: Yo sé que nos escuchan ahí en Tijuana, Choco.
3: Por favor.
1: A Morita y a toda su familia, disfrútenlo estos meses, ya que cumpla 18, ya que vean que no mete goles de chilena y que no es como Messi, se lo van a acabar.
3: No,
1: así es la raza, van a ver, no, así es la raza.
4: Oye, Mr. FIFA,
1: me mocho uno, van a ver.
4: No, soy yo o somos muchos que vemos
0: eres estos. Eres uno más.
4: O vemos estos partidos tan bien lentos. Muy lentos. O sea, cada ratito están silbando.
0: Eres tú.
4: Nah, para muchos creo que es muy lento esto. Fútbol no es igual que el mundial.
0: ¿Cuál partido viste?
4: FIFA. El de Pumas.
0: ¿Cuál?
4: ¿De noche?
0: ¿Quién? Estábamos trabajando, ¿a qué hora lo viste?
3: No, eres un falso.
2: A ver, bueno, vamos con las encuestas. Hace rato hablan de su fútbol, sí, y todo eso. Por el momento, bueno, vamos a... tenemos las encuestas. Vamos con la encuesta número uno. Erasno, por favor, please come on, let's do it.
3: En español, por favor. Mamacita.
0: Encuesta china número uno. ¿Eres dueño de casa o rentas? Diablito, ¿rentas? ¿Eres dueño de casa ya pagada? ¿Estás rentando?
4: Bendecido que tenemos nuestra propia casa.
0: ¿La estás pagando?
4: Estamos pagando.
0: ¿Estás pagando tu casa? Déjame, te tengo noticias. No es tuya todavía.
4: No lo sé, pero...
0: Maestro.
1: Sí, Brody, ya... Ya está pagada.
4: ¿Vives en un condo?
1: Oye,
0: a ti no te pregunto, Choco. ¿Garbanzo?
3: No, pues igual pagándola.
0: Muy bien, no están solos, muchachos. Aquí están los que rentamos, 47%. Están los dueños de casa que están pagando como ustedes, casonones, 36%. Y la Choco y acá el maestro, entre otros aquí, casa, dueños de casa ya pagada, 17%.
4: Qué triste.
0: Ahí está, esto es lo que es, 47% renta, Choco.
4: Triste.
2: Bueno, obviamente, cada quien ve su forma y la forma como se adaptan. Lo importante es que, pues, estén tranquilos y, obviamente, el que tengas pagado una casa o un carro o lo que sea, no te va a dar, no vas a hacer más ni menos, ¿no?
0: Choco, 36% dueño de casa que están pagando, que es mucha banda que nos oye, y 17% ya tienen la casa pagada, pues gracias a Dios por ellos, pero eso es lo que está pasando. En California se está yendo la gente, cada vez más impuestos. Nada más les doy una idea: si tú ganas, por decir, $100, te quitan 3, $30, que es el 3%, por decir, te quitan 4%, que son $40 de los 100. De los 60 que te quedan, hay que pagar el carro, la luz, el agua, la basura, los que tienen casa ahí, que todo ese rollo, y pagan de lo que les dan, de los $6 que les quedan, pagan eso, más lo que les queda. Venimos pagando impuestos de si compramos algo, y si tienes carro pagado, pagas placas cada año, ¿no? ¿O cada cuándo es?
3: Cada año. Como así no supiera.
0: Pagas, pues estás pagando, güey, de todo. Entonces, pagas impuestos de las carreteras. Cuando ya pagas impuesto de los de la registración, estás pagando impuesto de impuesto de impuesto. Muchos corren otros lados y está chido, se van a Texas, Arizona, Nevada, a Oregon, a Washington, donde también pagan impuestos en lugares menos que en otros. Así está, Choco.
3: En Montana casi nada, no pagan nada ahí.
2: Sí, bueno, pero también es como que, o sea, unas cosas por otras, ¿no? te digo, cada quien se acomoda, pero debe ser duro vivir en un lugar donde está súper feo y trabajas mucho y no vale la pena. ¿Lo sacrificas por estar junto de la familia? ¿O te vas, como dice Garbanzo, a Montana, Arizona, a otros lados, a Texas, y te pones a vivir lejos de la familia, pero tienes tu casa con un jardín, que para qué lo quieres?
3: Pues sí.
1: Además, el clima, ¿no?
3: De todas maneras, en el caso de la familia, si no te visitan, Choco, pues eso, ¿qué te preocupa?
1: Oye, sí debe estar medio duro vivir de plano en un lugar así donde esté bien barato y tu casa esté bien madreada, ¿no?
3: Sí.
1: Hijos de la...
2: Bueno, la encuesta dice que la mayoría rentan. Encuesta número 2.
0: Regresando, te voy a decir que... ¿Qué pasó en la encuesta número 2? Oye, se critican a Katia Itzel, una árbitra mexicana, Choco, que la neta sí es muy malita para pitar, te digo. Yo viendo partidos, a ver si da pena ajena, güey.
3: No es cierto.
0: Despejan los porteros, le pega el balón. Agarramos, esto es en serio, güey.
3: Estoy hablando en serio.
0: Aquí la neta, güey, no se trata de quedar bien, güey. Es una árbitro malita, muy malita, güey. Entonces, el rollo es de que está bien o está mal que una árbitro mujer pite a los hombres. ¿Por qué no hay hombres pitándole a mujeres? ¿Por qué no que piten mujeres a mujeres y hombres a hombres? Vas a ver lo que contestaron. ¡Ya regresamos! ¿Quieren participar en hembras contra machos? ¡Llámenos! 1-888-874-2656.

0: estamos de regreso aquí en el show de la Chocolata. Ya estamos en miércoles. Saludos a todas las personas que están trabajando en el calorón, dirían por ahí, ¿no? Así que les mandamos un saludo. Gracias por su esfuerzo y su trabajo que hacen todos los días. Especialmente a mis 30 jardineros que tengo. Digo,
1: ¿30 jardineros? Pues, ¿qué? ¿A dónde?
0: Pues digo, hay que. Y me están diciendo que son muy poquitos, que no terminan.
1: Oye, bueno, mis
0: cuando
1: ex.
0: Cortan en un lado ya creció en otro y así andan ellos. Bueno, saludos a toda esa gente que se gana el pan de cada día honestamente y honradamente.
2: Choco, encuesta número 2. Si se critica a Katia Itzel, árbitra mexicana, tú ya sabes quién es, ahorita estamos hablando fuera del aire, por su capacidad para hacer su trabajo. Si en el fútbol femenil, Choco, solo hay árbitras mujeres, en el fútbol de hombres, ¿debería de haber árbitros solo hombres? 55% dicen que sí, solo hombres. 45% dicen que piten también mujeres. O sea, aquí está más o menos la mitad, 55 a 45. ¿Tú qué dices, Diablito?
3: Yo digo que deben de dejar el hombre con las mujeres y las mujeres con el hombre. I mean, para eso están los requisitos. Y hay que verlos bien, hay que estudiarlos. Y si pueden hacer el jale, pues bienvenidos. Y si no, pues hay que ser muy claros y...
2: Las
1: mujeres tienen la capacidad para estar pitando los partidos importantes, ya se demostró en el mundial, y para mí tiene que haber mujeres también que se abra ya esa brecha.
2: ¿Quién demostró en el mundial?
1: Hay muchas, fueron por lo menos 3 árbitras.
2: ¿Pero mujeres? ¿Cómo lo demostraron?
1: Que ahí están y que hicieron buen trabajo.
2: Ah, que están ahí, sí.
1: Fueron buen trabajo. Ah, y el otro dato era...
2: Muchas empresas tienen a mujeres, afroamericanos, gente discapacitada, porque tienen que llenar espacios para la inclusión. Bien.
1: Bueno, pues ahí está la respuesta de alguien que ya saben cómo se maneja el doggy. Oye, Erasno.
2: Y sin miedo,
1: ¿eh? En la Liga Mexicana Femenil, porque eres Mr. FIFA, pero no lo demuestras, hay 8 árbitros hombres que han participado en torneos oficiales pitando para los equipos de mujeres. Tú hace rato.
2: Ahora búscame cómo se llaman los de este torneo.
1: Mira, tengo a Figo Rodolfo.
2: No, que están ahorita activos en este torneo.
1: Bueno, pero sí
2: han pitado.
1: Han pitado,
2: ya los borraron. Ahorita pitan puras mujeres. Y te voy a enseñar las finales, Garranzo.
1: A ver.
2: Nada más checa los partidos más importantes, ponen a mujeres. Mi pregunta es: ¿por qué ponen a es más, yo no sé si es mujer o hombre. Katia, lo único que sé es que no tiene la capacidad, güey. Ya, no sé si es hombre o mujer. Yo no soy el doggy, a mí no me digas eso. Yo te digo desde que no está güey.
1: Claro que sí está, por algo están ahí. Tienen sus gafetes.
2: Y sabes
1: eso las capacita, güey.
2: ¿Sabes cómo la criticaron todos los árbitros diciendo cómo van a llevar a esa mujer si hay árbitros más capacitados que ella?
1: Mira,
2: por eso se retiró el cantante, güey.
1: Hablas del partido Querétaro-Tigres, ¿no? En el 3-2. ¿Es el que habla?
2: Ese es uno de tantos.
1: Bueno, pero enfoquémonos en ese.
2: Ándale, ¿qué quieres?
1: No, háblame de cuántas decisiones estuvieron equivocadas en ese partido.
2: Es que tienes que ver el partido porque un árbitro tiene que tener un temple. Es que escucha, mírame, güey. El árbitro tiene que tener un temple para manejar el partido. No nomás es... No es eso, güey, es manejar el partido. Mira, la morra se ve asustada. Si yo fuera su jefe, le diría: hija, pítale los femeninos, te están acabando. Y tienen razón, güey.
1: Para mí, Choco, hombres y mujeres árbitros tienen malos y buenos partidos, punto.
0: Exactamente, no es lo que te iba a decir. Aquí hay mucho machismo, y el público está igual. Veo que 55% votaron que deberían de pitar solamente mujeres para mujeres y hombres para hombres.
3: De seguro sabe Mr. FIFA que va a arbitrar un juego de las Águilas, por eso está nervioso.
2: Ah, ya pitado, güey. No, da pena, güey. Sí, güey. A mí me da... Güey, mira, güey, tú puedes ir y le dices a un árbitro, oye, y luego los... Ey, no le hables así, es una mujer. O no le hablan así, es...
1: No debería, no. No debería. No deberían, ¿por qué? Porque al final
4: ya con eso
1: árbitro.
4: Lo acabaste, Brody.
1: Es
4: ya
1: un árbitro.
4: Ya lo acabaste.
1: Al árbitro se habla como se habla.
4: Es árbitra.
1: Es árbitra. Es árbitro, punto.
4: No.
1: Bueno,
4: no. Oigan, nos está defendiendo alguien que no sabe.
1: El culpable es tú.
4: Tienen un abogado.
1: Oye, ¿y tú qué te metes? Mr. FIFA es el
4: encargado. Termina, porque te voy a acabar. Termina.
1: Perfecto, ahí está. Mujer, árbitra, árbitro o hombre, como sea.
4: Está repitiendo lo mismo, no está diciendo nada nuevo. Ahí les va.
1: No dejas hablar, como siempre.
4: Lo que tenemos aquí es gente defendiendo algo que no saben qué defienden, y por eso ganando partidos políticos, es el populismo, es quedo bien. Garbanzo, ¿tú crees que saliendo ahorita termina el show te van a venir con una caja de feria, te van a pagar tu renta o te van a poner en un altar en sus casas, Garbanzo?
1: Aquí se habla por la justicia.
4: Los ojos.
1: Aquí se habla por la justicia. Tenemos este micrófono.
4: Los ojos,
1: y hay que ser responsables con lo que
4: tienes
1: decimos.
4: 45 años.
1: ¿Por qué vas a estar justificando que los hombres solamente
4: tienen que ser del partido de mujeres? Tienes más de 45 años.
1: Tú siempre vienes con eso.
4: Él está delgada.
1: Te estás contando.
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0: Señores, la próxima semana viene Casa de los Baboses. O sea, ¿qué? Los babosos. ¿Has visto un animal baboso, Choco?
2: Bueno, nada más a ustedes.
1: No, los caracoles, Choco.
2: Wow, well, I'm just saying, stop your little kid.
1: No, no, les
2: interesa. Stop your little kid.
1: A book it.
2: Bueno, ya déjense de estar con sus payasadas, sean serios, porque tenemos ya a Teresita. Teresita, ¿cómo estás? Buenas tardes.
3: Hola, Teresita. ¿Todo bien? ¿Y tú? Ey, ella me puede decir como quiera.
2: Oye, pero ¿por qué te llamas Teresita o eres Teresita?
3: No, Teresita, nomás que ya le puse una R de más por ahí.
1: Ah,
3: ya
1: diablito.
2: ¿Cómo es? Oye, pero es sí, una tras otra, es una tras otra. Pero, y me da pena cuando tenemos los profesionales. Digo, ustedes como sea, pero los profesionales.
1: ¿Qué pasó, Choco?
3: Eres un cerdo.
0: Diablito, te mandan saludos.
3: Eres un cerdo.
2: Teresita, eres de Guanajuato, ¿verdad?
3: Chale. Sí, Choco, de León, Guanajuato.
2: De León, Guanajuato. Bueno, te vas a enfrentar el día de hoy a alguien que es de Guanajuato también. Él se llama Noé. Noé, ¿cómo estás? Buenas tardes.
4: Buenas tardes, mi Choco, Chocón.
2: Hola, buenas
4: tardes.
1: ¿Todo bien? ¡Arriba los machos!
2: I don't get it. Like, ¿por qué gritas? ¿Por qué gritas?
3: Ya que cuelgue ese de otro de Guanajuato, ya que cuelgue, ya, cuélgale, cuélgale.
4: ¡Arriba, Pénjamo!
1: Ya vamos llegando a Pénjamo.
3: Con razón.
2: Bueno, el nombre lo dice, ¿no? Son de
3: Pénjamo. Sí, ahí lo dice todo, ya, sí, son ya, pobrecito.
2: Pénjamo.
1: Ey, ey,
3: sí, sí.
1: ¿Y tú de dónde eres, Teresita? ¿De qué parte
0: de
1: Guanajuato?
0: De León, ya dijo, de León.
1: De León.
0: Presta
1: escuché,
0: atención.
1: No escuché de León, ni modo que León.
2: Caranza, lo único que tienes que hacer es nada más.
1: Puro cuero.
2: Prestar atención, lo único que tienes que estar y estar viendo tu reloj, Apo, a ver quién te manda mensajes. Todo lo que tienes que estar haciendo.
1: Sí, pero no ando como tú contando dinero.
0: Tú la traes.
2: Cállate, estúpido. Carreta vacía.
5: Carreta vacía.
6: Que es un payaso de circo barato. Ahí la única grande es la Choco, porque todos los demás son unos lambehuevos.
1: ¡Ande, perro!
2: Muy bien, vamos con la primera pregunta para Noé, ¿no?
1: No, no, no.
7: Oye, Choco, primero van las damas.
2: Por eso, o sea.
1: Ah,
2: o sea.
4: ¡Doggy!
7: Dime, brody.
3: Ay, este es Doggy.
4: ¡Ey! Quiero mandarle un saludo a mi esposa que desde que te escucha. Ahora ya cambió mucho, ahora hasta me lleva los ojos locos ella misma por su voluntad.
2: Ah, mira, o sea, lo lleva a los ojos locos.
7: ¿En dónde estás? ¿En Texas?
4: Sí, en Houston, Texas. El verano sabe, me tomé una foto con él.
0: Oh, ¿tú eres el que eres allá de Guatemala?
4: No, Pérgamo, Guanajuato, Potrerillos del Río.
0: Ah, perdón, no, es que algún vato que llegó de Uruguay ahí a Houston, no era de Dallas.
1: No, te hace esos shows de comedia también, este cuate.
0: Ah, ok.
2: Oye, quiero aclararles algo, Teresita, para que no vayas a cometer el error tú. A él deja lo que haga esa estupidez. Jamás, por favor, bájale a la música. Necesito aclarar algo para todos los que me están escuchando y los que me están viendo. Les quiero decir algo ya, por favor, paremos con eso. Hoy es el día para concientizarlos sobre lo que se está diciendo desde hace miles de años. Teresita, ¿de dónde es, dijo?
0: Guanajuato.
2: ¿De dónde es, Noé?
0: Guanajuato.
4: De Potrerillos del Río Pénjamo, ya, Guanajuato.
2: Ya paren de decir cuando viene alguien de un estado de donde son ellos. Ah, él es mi paisano. A ver, nacos, naquísimos. Él es del estado de donde eres tú. Todos los que somos de México somos tus paisanos porque somos del país de México. O sea, si ven a alguien que es de Jalisco y el otro es de Guanajuato, dice, ah, tú eres de Jalisco y de Guanajuato, no dice nada. Pero si es de Guanajuato, ah, ¿cómo estás, paisano? O sea, la naquez a todo lo que da.
1: No, pero se tiene que decir estadiano. ¿Qué pasó, mi estadiano? Porque somos del mismo estado.
2: Por mí, di lo que quieras. Nada más no digan, por favor, paisano. Please, ¿ok?
1: Oh.
2: Thank you very much. I really appreciate it. Ok, let's go.
3: Tomen nota.
7: ¿Por qué no hacemos esto en inglés de una vez?
1: Sí, vámonos, okay, bilingües.
2: Let's do it. No.
0: All right,
3: let's
0: ahí está. Ahí
3: let's
0: está.
3: A
0: All
3: ver,
0: right.
3: Si es cierto.
0: Say something. What do you do? Primero vas tú, Teresita. What do you do when somebody says, I had to tell you something like a chisme?
1: Gossip.
0: Gossip.
7: Es lo mismo,
3: Gaza. Gaza. ¿Eh? Gaza. Gaza.
1: Gas, gas up, el gas arriba.
3: Gaza, no gossip. Gaza.
1: Oh, es gas.
7: Oh. Eres bien estúpido, güey.
1: Entonces, el garbanzo. Estaban corrigiendo el garbanzo.
2: Pon la musiquita y vamos a ponerlo marihuano.
1: Vamos a ponerlo marihuano. Vámonos.

0: bueno, vamos con la pregunta ahora sí en español. Erasmo, primero para Teresita de Guanajuato.
1: Teresita, ¿algo que haces cuando alguien dice, tengo que contarte un chisme?
2: Yo digo, ¿de veras? ¿De quién? ¿Quién?
3: Ella dice,
4: ¿de veras de quién?
3: ¿De veras de quién, Choco?
4: Ahí está.
0: Muy bien, bueno, ahora con Noé.
1: Primo Noé, además de veras de quién, ¿qué haces, primo, cuando alguien te dice, tengo que contarte un chisme?
5: ¿Qué pasó? ¿Qué pasó? Dímelo.
0: Muy bien, tiene que decir así, ¿eh? ¿Qué pasó? ¿Qué pasó?
5: No.
0: Dímelo.
5: No.
0: Cállate tú, señor hiperactivo.
1: Señor hiperactivo. ¿Qué es eso, güey?
3: No, cállate, güey. Tú sí. Choco, cambian de música para que soy así como un show bien. Ok. Ella dijo, a ver, ¿qué pasó? Cuéntame, y otro, dímelo, no sé qué. Señores, en sexto lugar cada vez dan más respuestas. Llamar a otra persona para que escuchen. Buscar un lugar privado. Cuarto, guardar silencio. Tercero, preguntar qué pasó.
1: Es lo que dijo el primo. Aquí digo, dímelo.
5: Esa es mía.
1: Dímelo.
0: ¿Qué pasó? Y dímelo. No tienen.
4: No, pero el último dijo,
0: miren,
4: qué pasó.
0: Cambiamos a español para que entendieran, estúpidos, ya ni en español saben.
1: No, pero.
0: Pero please, ese, please.
4: No, al último dijo, ¿qué pasó?
0: Don't go there, please. Just stop.
4: Dale, Choco.
1: Ok. En la segunda, maestro, la A y la B.
3: No, en la 1 y la 2. En segundo lugar dice, acércate. Es acercar, acércate. Ok, deja todo lo que estás haciendo. Señores, chafaldrana, la pregunta chafaldrana, todo. Aquí 0 puntos para los dos.
5: No.
4: ¿Algo que opinar, Choco?
0: Sí, ¿qué ibas a decir, Noé?
5: No, nada, pues esa era mía, ¿no?
0: Aunque pensé que ocupabas tiempo para ir al baño o algo, ya ves que los señores ya a veces tienen problemas de retención. Ok, bueno, algo que la gente hace cuando cree que nadie la está viendo, Noé.
5: ¿Del baño?
0: Del baño, sí, o sea, nadie me está viendo, de qué hago en el baño aquí rápido, ¿no?
3: Chale, Choco.
0: O sea, la pregunta es clara.
3: Oye, Choco, te voy a decir algo con todo respeto. Él estaba todavía riéndose, cotorreando, y le caes con la pregunta. De repente el Brody, pues
6: excusas,
3: a mí no me gusta.
6: Excusas.
4: No diste chance, claro, para que pensara, Choco.
0: Yo pensé que tú no te victimizabas. O sea, tú no te victimizas. Uh-huh. Tú eres el superhombre de hierro. O sea, tú eres el super fuerte. Tus venas no corren sangre, corre aceite, pensoyo. O sea,
4: WD-40.
0: Del sintético, o sea, ¿de qué hablas, Doggy?
3: No me estoy victimizando, digo que él, Choco, porque él se oye que pues es un hombre que no sabe leer mucho, yo creo.
4: Ah.
3: Él necesitaba tiempo.
4: No le ayudes tanto.
0: Qué bárbaro. A ver, se lo voy a dar despacito. Oye, Noé, de Guanajuato, ¿algo que la gente hace cuando cree que nadie la está viendo?
6: Ya contestó.
0: Mira, se acabó el tiempo. Ok, sí, Teresita, regó. Amiga Teresita, en 5 segundos, dime tú, ¿qué hace la gente cuando creen que nadie la está viendo?
6: Se pican la nariz.
0: Ay, a ver.
4: Hasta que te vean, no le hace ya.
0: Yo cuando nadie me está viendo hago transacciones, ¿no? Y la gente naca, ay, déjame pico la nariz.
3: Chale. Bueno, Choco, dice bailar, está en primer lugar. Cuando nadie la está viendo, baila. B, cantar. C, dice sacarse un moco. Ella dijo, okay. Picarse la nariz no es lo mismo que sacarse un moco.
4: Eso,
3: ¿estás de acuerdo, Choco?
6: Es lo mismo,
0: no se hagan mensos.
6: No,
1: si hubiera sido al revés, hubieras dicho, qué nacos, picarse la nariz, se pueden picar con un lápiz, lo que da.
6: No, pero ¿para qué te picas la nariz? ¿Para qué te vas a picar la nariz? No creo que tengas satisfacción estarte picando la nariz, claro que
4: no. No, sí.
1: No,
4: ¿cómo no te has sacado un trapecista?
1: Tú no sabes.
6: Sí, o un billete, por favor.
4: Un billete.
1: Oye, Teresita, te voy a decir algo. Tú nomás, tú vete con el flow.
0: Bueno, tenemos ya. Aquí tenemos sacarse un moco, que es picarse la nariz. Todos sabemos. ¿Cómo le dices al niño? Papi, no te estés picando la nariz, ¿no? O sea, hablamos de no te estés sacando los mocos. ¿Sigue, Doggy?
3: Bueno, ya. Garbanzo, aumentales 75 puntos, Brody.
4: Ay, no más 75 de la nada. No.
3: Sí. Bueno, en cuarta aparece hablar sola. Choco, en cuarto aparece hacer, o quinto, hacer caras frente al espejo. Y lo que dijo el Brody dijo ¿qué?
4: No dijo nada.
3: No, dijo ir al baño.
4: La primera sí dijo eso.
3: Acá pero dice rascarse, Choco.
0: ¿Y qué tiene que ver con el baño?
3: Mucha gente cuando está haciendo el baño se rasca las nalgas.
0: Cuando la gente está en el baño se está rascando las nalgas. Cuando la gente está choco que va al baño se anda rascando las nalgas. Usted cae ese ranchero chido, nadie lo invita aquí.
4: Choco se rasca.
1: Oye, Seleno, cuando vas tú, Seleno, al baño, ¿sí te rascas o no?
7: Ay, ay, sí, bien. Ay, se siente bien rico. Y más cuando tiene así como muchos granos en las nalgas.
0: Ay,
7: no.
0: Ay, no, please.
5: A la última te olvida, ¿qué fue al baño?
0: No, please, ya. Vamos ganando 75-0. Vamos con la siguiente pregunta.
4: 75-0.
0: Dice algo. Primero tú para Noé.
1: Ahí está, primo Noé, aquí.
5: Le toca a ella primero.
1: Oh, sí, aquí tú, igual, ni modo.
4: Y estoy diciendo que está dormido.
1: Ya sé, güey. Algo que siempre ordenar después. Teresita, 5 segundos.
6: Ok.
1: Ya dije.
4: Ya salió.
1: Ya pregunté.
6: No, ¿cuál fue la pregunta?
1: 1-0. Se acabó el tiempo.
4: ¡Venga! Perdió.
1: Vámonos, primo Noé.
6: No dejaron que preguntara otra vez.
1: Primo Noé, 5 segundos. ¿Qué?
0: A ver, ¿qué pasó?
3: Choco, no te distraigas. Acá estamos en un concurso.
4: Deja de estar firmando tus cosas.
0: A ver, ¿qué pasó?
1: Nada,
4: ella no contestó nada. Choco, le pregunté, Choco.
1: Algo que siempre prometes ordenar después. O sea, como que ha dicho, rato lo arreglo, rato lo ordeno, ¿qué es? Y dijo, pero ya sé, porque la señora no ha de ordenar nada. Ha de tener un cochinero.
4: ¡Fodonga! ¡Fodonga! ¡Fodonga!
0: ¿Y cuál es el problema?
3: Que ella no contestó y anda llorando. No, y ella se victimizó.
6: No, estaban ahí echando. No es cierto, no sean montoneros. No sean montoneros.
0: A ver, ¿qué pasó?
3: Nada. Ay, no. No pasó nada.
4: Que perdió, Choco, nada más es lo
3: no
4: que pasó.
3: No pudo contestar.
4: Órale, venga, mi Noé, vámonos.
1: Vámonos, primo. Ahí te va. Algo que siempre. ¿Qué?
0: A ver, ustedes hicieron. 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

0: bueno, quiero mandarle un saludo a un chico que anda trabajando conmigo. Bueno, está trabajando ahí en un proyecto que tengo, es de Guanajuato. Dice que él es muy cerca ahí de donde Erasno. Tú sabes un corrido de José Alfredo Jiménez, dijo algo así, dijo, Erasno, vas a ver.
1: Ah, ¿de dónde?
0: Él dijo que era de La Piedad, por ahí.
1: Ah, del otro lado del puente, de La Piedad, Michoacán, murió Garbanzo el Valiente.
2: Ey, wey.
1: Se lo vinieron a clavar. Ahí estaba. Oh, no,
2: no, ¿esta que sale un perro negro? ¿Sí, eh?
0: Muy bien, bueno, a ver, vamos con el marcador, Garbanzo, en este momento, en este hembras contra match.

0: marcador en este momento. Los machos acumulan la cantidad de 0 puntos.
1: Las mujeres 75.
2: 75 a 0, así dilo. Y que se vean fuerte. Oigan, para los que le van cambiando, la primera pregunta fue: ¿algo que haces cuando alguien dice te tengo que contar un chisme? Ninguno de los dos sumó. La segunda pregunta fue: ¿algo que la gente hace cuando cree que nadie la está viendo? Ella dijo sacarse un moco.
0: Picarse la nariz.
2: Ella dijo sacarse un moco, ¿verdad? ¿Eso dijiste, Teresita?
3: 100%.
0: No, oiga, no, ma, no, no, ma,
4: dice 100%. Está fallando, está fallando.
3: 100%. Letra por letra, eso fue lo que dije, aunque no les guste.
0: Ni porque te dijo mamá.
2: Si ustedes tienen problemas ya de la mente, ese no es el problema de nosotros.
3: No es mío. Exactamente.
2: It's not our
0: exactamente
2: our,
0: eso.
2: No, ya. No es nuestro problema, ¿ok?
3: No, wow. Montoneros.
5: Choco, te tengo el corrido, así como el corrido de. Te tengo tu corrido, ahí va.
0: A ver. Mamá Coco.
3: Mamá Coco. Se vale sobar, se vale sobar.
2: Mamá Coco.
0: Ella le está pirateando el personaje, aquel es lo único que sabe hacer.
2: Mamá Coco. Quiero teta,
3: aparte
2: mamá.
3: De tonto, es lo único que sabe hacer.
0: Ah, oh.
2: Quiero teta, mamá. Mamá Coco.
0: Adiós, diablito.
1: Bye, te acabaste, papi.
0: Ya no me gusta de que engorde el Erazo, se ponga como puerco, ya estuvo. Chale.
2: Muy bien, bueno, ahora y se quedó la pregunta al aire, algo que siempre prometes ordenar de después. Ella dijo que, bueno, ella no contestó, creo, no supo qué contestar, según aquí. Y Noé dice que él dice que es recoger la casa, dijo, ¿no?
0: Así es.
5: ¿Cómo dijiste, primo?
4: No me recuerdo, pero creo que algo así, recoger el tiradero, no sé.
5: Recoger el tiradero, Choco.
3: El chiquero, limpiar el chiquero, eso fue lo que dijo.
2: Yo seguro, yo creo que lo más seguro es que vive ahí en un chiquero. Bueno, a ver las respuestas, Doggy. Sí.
0: Choco, en primer lugar dice el closet, es el que voy a ordenar y ahí lo dejas.
4: Es
0: después.
4: El mismo, es lo mismo.
0: En segundo está la recámara, Choco. Lo cual, este tiene 45 puntos. En tercero está el escritorio, Choco, 42 puntos tiene la tercera. La cuarta es el garage, 39 puntos. En quinto, fíjate, está la cocina. Y en sexto está el coche, lo cual quiere decir que este brother dijo toda la casa, se suman 48 más 45, más 42, más 39, más 37, más 33. Le pegamos al jackpot.
5: ¡Eso, primo! ¡Panchita sea! ¡Le pegamos al maldito jackpot!
0: Choco, ahora sí, aunque robes, te vas a ver muy mal. Hazlo, venga. ¡Róbanos!
5: ¡Ándale! ¡Róbanos!
0: ¿Te quedaste tiesa, mami?
5: Quiero ver que robes y que te quedes con esa victoria de robar.
4: Hasta las palabras recogiste, me haces.
5: ¡Ándale! ¡Roba!
3: Pero ahí son muchas respuestas y nada más es una.
0: Silencio.
3: Una por una. Ahí.
0: Silencio.
3: El Doggy, ¿qué pasó, Doggy? Yo tuve que ir bien, pero como que ya no.
6: Silencio. En este momento la Choco mira hacia el cielo. Se concentra pensando en los dioses. Sus ojos brillan con un color rojizo. Sale humo de sus orejas mientras piensa entre aceptar y no lo que ha sido el jackpot del día.

0: Ok, he tomado una decisión. Lamentablemente no dijo lo que estaba ahí en recoger el cochinero.
1: No. 244 puntos, Choconando, los robes así.
2: Garbanzo,
3: ya cállate, güey. Déjalo. Garbanzo, cállate.
1: Es que tú, güey, también porque te aceptas siempre, güey.
2: No.
0: Gracias, Erasno. Bueno, es que tú eres hombre. ¿Y tú, Doggy?
1: No, excelente. A mí la respuesta que tú das, esa es la perfecta.
0: Garbanzo, ¿tú qué opinas?
1: No, chale, maldita transera que eres, Choco. Y ustedes, no es porque dicen que
0: Garbanzo,
1: son hombres.
0: La próxima semana no quieres estar con nosotras. Te veo así como muy perrucha. No.
1: Chale.
4: Ese Garbanzo pelea.
1: No, chale.
4: Choco, el Garbanzo no tiene, güey, con él arroz. Y le metió un señor y empezó a pelear. Le dije, déjalo el señor.
1: Es que de por sí viste que estaba bien larga la cola, güey.
4: No te gusta.
0: Bueno, a ver, el marcador, Garbanzo, 75-0. Bueno, vamos con la última pregunta, les voy a dar una extra, ¿ok?
4: Ahí va.
1: Vamos a la.
4: Ahí va, primero. Ah, tú, Choco, primero al Noé.
0: A ver, Noé, algo que una mamá suele decir: 5, 4, 3, 2, 1, se acabó.
2: ¿No contestó?
0: ¿No contestó?
4: Oye, pero le dices y luego sigues hablando.
1: Pero habló como.
2: No me da chance de nada.
0: ¿Perdón?
2: No me da chance de nada, pero sí decir: cállate.
0: ¿Y por qué hablas como Porky?
1: Habló como el costeño de primero.
4: ¿Qué pasó, cuñado?
1: Y te vas peinado, cuñado.
0: A ver, dime la verdad.
1: Chale.
0: A ver, fuera del concurso, algo que una mamá suele decir. 5, 4.
2: Cállate la boca. 2.
0: Ok, no me voy a callar hasta que no des una respuesta.
1: Es lo que hubiera dicho la mamá.
2: Es lo que quiere decir.
0: Ah, ok, bueno, es que como pues, ya ves uno. Ok, bueno, vamos con la pregunta para ella.
1: Pues ya, ¿para qué? Ya ganaron.
0: La pregunta es algo que una mamá suele decir, amiga, ¿qué es?
5: Ay, qué chulo, mi hijo.
4: Ay, güey, no la mamá del Garbanzo.
1: Saludos a
5: todas las mamás decimos eso, todas, aunque esté pellito.
4: Hasta la del Garbanzo.
1: Aunque esté pellito.
5: Hasta la del Garbanzo.
4: O sea,

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0: sabes que ser fuerte cuando se necesita es algo vital. ¿Cuántas mamás me estarán viendo o escuchando el día de hoy que han tenido que fingir que están fuertes y por dentro quieren gritar, quieren llorar, quieren largarse, quieren que la tierra se abra y se las trague o se los trague? Yo lo he vivido, eso de tener que salir a un escenario y dar mi conferencia 2 horas y no ando con condiciones para hacerlo. Lo he vivido, y no una, varias veces. Y está bien no siempre estar bien. Así inicio este programa de radio porque ya te imaginarás de qué voy a hablar. ¿Cómo ser más fuerte después de un trancazo en la vida? De la muerte de un ser querido, de la traición de un amigo, de la traición en el amor, de que la regaste tan fuerte en tu vida que dijiste, ah, qué error tan grande, ¿por qué la regué? ¿Por qué me pasó esto? Que es parte de tu crecimiento. Resistirme a algo que ya sucedió causa mucho sufrimiento, no tanto lo que sucedió, sino esas ganas de querer devolver el tiempo que tú sabes que es imposible. Por favor, quédate con nosotros en El Placer de Vivir, porque te prometo un programa que te va a fortalecer, a darte esperanza a pesar del dolor, a que digas, bueno, ya pasó, ya sucedió, por algo o para algo, porque no podemos cambiar lo ya sucedido. Pero antes, inicio con esta reflexión, que es de esas reflexiones que estoy seguro que alguien tenía que escucharla el día de hoy. Que no es casualidad que estés aquí, no es casualidad que estés escuchando esto, no es casualidad que lo estés viendo en alguna plataforma digital. La fortaleza no aparece cuando todo está bien. ¿Sabes cuándo aparece? Cuando en el fondo de tu ser decides no rendirte. Repito. La fortaleza no aparece cuando todo está bien. Aparece cuando decides no rendirte. Porque las dificultades no siempre llegan para detenerte. A veces llegan para transformarte. Cada obstáculo puede quitarte la confianza. O cada obstáculo puede enseñarte de lo que realmente estás hecho, hecha, de lo que eres capaz. Resistir no es dejar de sentir miedo, es avanzar a pesar del miedo. Por eso te comparto esta frase. La adversidad no define tu historia, revela la fuerza con la que estás decidiendo escribir tu historia. Iniciamos por El Placer de Vivir Internacional, cómo ser más fuerte después del dolor.
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0: Te voy a decir la forma que yo acostumbro a usar o las técnicas que acostumbro a aplicar en mi vida cuando necesito estar fuerte a pesar del dolor. Y no nada más eso, sino que ahora soy más fuerte que antes. Primero analizo la situación vivida. ¿A qué le estoy diciendo crisis, problema? Ah, hubo un libro que leí de Bernardo Matías, creo que se llama Terriblitis. Evita la terriblitis. No todo es tan terrible. En este momento probablemente lo veo terrible, pero cuando pasen los meses o pasen los años, ya no va a ser tan terrible como lo vi al principio. Y ya lo has vivido tú y yo también. Eso que decían, no hombre, ¿ahora qué vamos a hacer? Esto va a ser imposible. Y ya pasó y se convierte en una anécdota, en una historia digna de platicarse o digna de olvidarse. Pero ¿cómo voy a salir de esto? Y salimos. La vida nos juega, mi segunda recomendación es que la vida nos juega una trampa, de que el pensamiento es lo que más complica una situación. No lo que viví, sino lo que estoy pensando. Eso es lo que más motiva una situación, lo que más complica la situación. De ahí viene la frase del estoicismo que dice, o de los estoicos, que dice, el problema no es lo que me pasa, sino cómo reacciono a lo que me pasa. Y esa frase con la que termino el programa de radio. Y la tercera recomendación que te hago es, a ver, ¿a con quién cuento? ¿Qué sí tengo? Empiezo a hacer en el momento de la crisis todo un inventario de quién sí me quiere, quién sí puedo, con quién sí estoy, con quién. Ese inventario bendito de qué sí puedo hacer ante esta situación modifica completamente la situación, lo que estoy viviendo. Y ya que lo haya vivido, busco qué aprendí. ¿Qué lección venía escondida en esta adversidad? Que por no, y me dejo de tonterías de que eso me lo mandó Dios. A mí Dios no me anda mandando, no sé qué tipo de Dios crea usted, pero no me imagino un Dios que vamos a mandarle una enfermedad a Joel porque lo veo,
1: ay,
0: muy,
1: no,
0: lo veo muy risueño.
1: ¡Ay, no!
0: ¿A poco así es Dios?
1: No.
0: ¿Vos no?
1: No.
0: Ahora vamos a mandarle al Cesarín. Ah, sí, muy alegre que anda siempre, que me anda motivando. No, vamos a mandarle algo para que ande.
1: No.
0: Claro que un. Si el amor de mi Dios es incomparable al amor de un padre, infinitamente mayor, yo como papá no me imagino mandándole pruebitas a la China y a mi chinito, a mis hijos, de a ver qué tan fuertes son. Pues, ¿qué es eso? Vamos con tu nota, Joel.
1: Doctor. No, hombre, que muy interesante esta información que compran. Mándales bendiciones.
0: Ándale.
1: Mándale salud, mándale que se ría.
0: Vibra, vibra. Ay, buena.
1: Ojalá y encuentre a alguien que lo haga reír, que la haga reír. Bueno, les comparto a la gente que a veces anda muy seria.
0: Les falta,
1: una persona difícil, hay una
0: les
1: historia
0: falta
1: difícil.
0: Cariño.
1: Mucho.
0: Amor.
1: Bueno, hablemos acerca de esto que me ha llamado la atención. Han científicos estado investigando las conductas de una personalidad cuando está expuesta, de una persona cuando está expuesta a los aires acondicionados. Ante las olas de calor que estamos viviendo en muchas partes del mundo, pues muchas personas, los que tenemos la fortuna de tener aire acondicionado en nuestros trabajos, en nuestros automóviles, en el transporte público, es padre poder pues tener la ventilación bien adecuada. Pero hay personas que exageran con la temperatura que hay en el aire acondicionado en sus departamentos, en sus casas. Expertos dicen que tienes que saber manejar y controlar la ventilación. ¿Por qué? Porque puede obviamente ocasionar resequedad en tu nariz y en tu garganta, y es por eso que vienen las enfermedades, por la cantidad de cómo bajas la temperatura. Aproximadamente nuestro cuerpo, la temperatura corporal es de los 36 grados centígrados, entonces dice que no lo bajes, que no supera los 10 o 12 grados centígrados menos, porque lo que vas a hacer es resecar la mucosidad, disminuye una de las barreras que son naturales para podernos proteger acerca de virus y bacterias. Hay tantas personas que nos encanta dormir con la colchita aborregada y con el tigre a un lado o con la borrega a un lado. Entonces, los expertos dicen que es fundamental limpiar con frecuencia también los filtros de aires acondicionados, evitar el polvo, evitar el moho y también los bichos que andan circulando cuando tú disminuyes muchísimo la temperatura. Ponla a una temperatura favorable de unos 23 a unos a cantidad adecuada de Fahrenheit.
0: 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Vamos a una breve pausa. Esto es Por el Placer de Vivir Internacional. Ahoritita volvemos.
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0: Decía Juan Gabriel, la bronca no es llegar, la bronca es mantenerse. Cuando le preguntaron, ¿qué siente usted, señor Juan Gabriel, por tanto éxito? Nunca se me va a olvidar. No, si el problema no es estar donde estoy, es cómo seguir estando en el gusto del público. Y así como digo, la bronca no es caerte, sino levantarte. Yo lo comparo también con el éxito, lo que le llamamos fracaso. La bronca no fue que me traicionaste. La bronca es no haberme dado cuenta antes de que hubo señales de que no eras de tanta confianza como me imaginé. Esa es la bronca. Y también una bronca muy grande, tenemos llamada del público, ¿verdad? Una bronca muy grande es andarnos comparando con los demás. Y en era digital ni se diga. Por eso hay gente que se siente desanimada, se siente bastante triste. Por eso siente que su vida como que no es tan fuerte como las vidas maravillosas de la gente que sale en TikTok, en Facebook, en redes, en Instagram. Es que mi vida no es tan bonita como la de ellas o como la de ellos. Porque nadie publica sus desgracias, sus despapalles que vivimos. Esto genera una sensación de insuficiencia permanente. Andarnos comparando constantemente con los demás. Compararte con trayectorias me hace una injusticia porque cada quien lleva su proceso. Los tiempos de Dios son tiempos perfectos. Y mis tiempos también son tiempos. Yo no me voy a andar comparando con ningún otro conferencista ni con otro conductor de radio. Cada quien lleva su tiempo, su proceso, y cada uno tiene su estilo, su manera de ser, punto. Pero andar viendo que aquel tiene mucha gente, que yo tengo poca, que aquel tiene más, que aquel es muy divertido, que aquel... No, señor, no, señora. Así es uno, así eres tú. Tú tienes ese cuerpo y bendiga su cuerpo. Bendígalo. Antes de quererlo cambiar, primero bendígalo. Porque la bronca no es la obesidad o la baja de peso, que tú no estás fuerte, que estás todo ñanga, ñango, que... No, esa no es la bronca. La bronca es que primero no bendices lo que tienes, lo que sí tienes, que me da movilidad, que me mantiene con vida. Ahí empieza el problema de por qué no me levanto de los problemas del dolor. Te saludo con gusto, Trixia, te llamas... A ver, tu nombre es Trixia... Tixel, no, Tixel, ni cómo ayudarte. Adivina dónde vas a ir a dar, Tixel. Ahí estás.
1: Ay.
0: ¿Sí? Adivina dónde te van a mandar, Tixel. Tú dímelo antes de mandarte. ¿A dónde crees con ese nombre? ¿A dónde?
2: Hermana.
1: Bueno. Hola, doctor. Ya leyó mi libro.
0: Ya leí tu libro, pero ¿a dónde te crees que te vamos a mandar?
1: No sé dónde me va a mandar.
0: Ah, yo, Cicel, Joel, dile.
3: Ay, perdón. Tixel, una disculpita.
0: Con todo el libro muy bueno.
3: Ay, doctor.
0: Tiene un libro muy bueno, no. Yo ya lo leí, me lo mandó la Tixel.
3: Tixel,
0: vas a la pista 2 con ese nombre tan exótico.
3: Ahí está, le hace.
0: Tixel, te voy a decir que me gustó más de tu libro. Ahora sí ponme música seria. Porque,
1: a ver,
0: Tixel. Estás en proceso de sanar, ya sabes de qué puedo decirlo, ¿verdad?
1: Sí, claro que sí.
0: Del cáncer. No te han dado de alta y escribes un libro con tanta esperanza, con tanta fuerza, con la biología de lo que viviste, amiga linda. Eres bióloga, con todo lo que viviste allá junto con tu marido en investigación. Eres investigadora, reina, de cocodrilos. Sí. Fíjate, para que veas que lo leí.
1: Gracias, doctor.
0: No sabes cuánto te admiro, Tixel. Gracias por estar escuchando el programa.
1: Ay, doctor, ya sabe que yo lo admiro un montón.
0: La admiración es mutua, Tixel. Tú has vivido cosas muy duras porque lo dices en tu libro. Pero ¿qué para ti qué ha sido ser más fuerte ahora después de todo lo que viviste? Dile al público, por favor.
1: Pues como dijo usted, mantenernos, ¿no? Creo que el amor propio más hacia el cuerpo, hacia nuestra propia biología, hacia nuestra propia lealtad, pues es lo más complicado, porque pues yo todavía estoy en etapa de remisión con el cáncer. Y cuando nos dan de alta del cáncer, pues normalmente uno quiere cogerse al mundo, ¿no? Y creo que este gran maestro, que es el cáncer, nos dice con suavidad, despacio, nadie te está acelerando, no tienes por qué compararte. Y eso ha sido como mi mayor reto, ¿no? El tener que volver a regresar a un personaje de suavidad, de lentitud, de reencontrarme con el amor, con la biología, ¿no? Por eso el título del libro, La magia de la ciencia.
0: Y sanar tu pasado, Tixel.
1: Exactamente, sí.
0: Dile a la gente por qué es tan importante conocer tu pasado para sanar tu presente.
1: Pues uno no se da cuenta, doctor. A veces vivimos en un mundo tan acelerado y creo que también el mundo nos viene motivando a vivir tan acelerado que no nos fijamos en nuestro pasado, en nuestras emociones, ¿no? Somos muy ambiciosos y cuando nos frenamos por estos golpes en la vida, pues nos hace frenarnos así como en los carros, o nos frenamos o nos frenamos.
0: Tixel, te quiero tanto, te admiro tanto, amiga. Una pausa muy breve. Este es El Placer de Vivir Internacional. Ahorita volvemos. Ya escuchaste mi podcast, Ha Sido Más Claro, la entrevista que le hice al Capi Albores, el hombre del clima, del tiempo, del pronóstico del tiempo en el programa hoy. 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

0: A veces, una idea puede cambiarlo todo. 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
1: Fíjate que mi padre se puso muy malo cuando yo tenía unos 35, 36 años, me acuerdo. Le dieron 4 infartos y en la puerta del quirófano me dijo algo que nunca se me va a olvidar. Me dijo, te voy a encargar que si me pasa algo, en la puerta, así para entrar al quirófano, que lo operaran de corazón abierto, aquí en cardiología. Te voy a encargar 2 cosas, me dijo. Si no salgo, que no le falte nunca nada a tu madre. Por favor. Y 2, haz lo que te gusta hacer. Sigue de piloto, sigue en la tele. La vida es muy difícil, hijo. Yo cuando era niño no comía porque no tenía para comer. Y ahora que tengo, tampoco puedo comer porque estoy enfermo de todo. Eso me dijo mi padre en la puerta del quirófano para ser operado de corazón abierto. Y son cosas que no se me olvidan. Mi padre era un hombre muy sabio, muy inteligente, tipazo. Después de esto, años después, le dio cáncer. Entramos al hospital, al sur de la ciudad. Y me dicen los doctores, me mandan llamar a mí, me dice, tu padre tiene cáncer en pulmón, columna, médula y cerebro, en metástasis, ¿no? Madre santa. Y al día siguiente le empezaron a hacer estudios y estudios, y a los 2 días me dicen, papá, ¿qué tengo? Estaba sentado en un sofá en el hospital. Y le digo, papá, te están haciendo estudios, te están revisando, no saben todavía qué tengo. Y me vio a los ojos y me dijo, dime qué tengo. Estoy listo. No le debo a nadie. Ni a tu madre, ni a ustedes. Hoy me puedo ir. Dime qué tengo. Esa ha sido la pregunta más difícil que me han hecho en toda mi vida. Sentado así como estamos tú y yo. Yo no le podía mentir a mi padre, porque mi padre era un sabio, un hombre muy inteligente. Él sabía que tenía ya algo muy grave, ¿no? Y le dije, tienes cáncer. ¿En dónde lo tengo? Tienes en el pulmón y tienes 3 tumorcitos en el cerebro. ¿Y qué van a hacer? Ya.
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2: 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Seguimos con este episodio.
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1: Vamos a platicar entonces, pero así era mi padre. Entonces, todas esas cosas, siempre convivió conmigo, siempre me llevó al fútbol americano, al fútbol soccer. Yo fui muy deportista, me llevaba al soccer, me llevaba al americano. Todos los sábados salíamos a echar una tortita, a comer a la calle, a dar la vuelta. Era una familia tradicional mexicana muy unida.
3: ¿También le daba al América?
1: No, él le iba a los Pumas.
3: Ah. Él iba a los Pumas. Difícil.
1: Sí, No.
3: ¿Y mamá?
1: No, mi mamá, una mujer luchadora, trabajadora, siempre al lado de mi papá, siempre con él, siempre apoyándolos, dedicada a su hogar, a sus hijos. Impresionante, mi mamá, como las madres de México, las madres tradicionales, ¿no? De casa, con el marido, con los hijos, estirando la liga, espectacular.
3: Cuando dijiste, ¿quién fue el que te inspiró? Porque desde niño quería ser piloto, sí. Piloto aviador.
1: Sí, siempre.
3: ¿De dónde nació eso? ¿Qué fue ese momento que recuerdo? Yo recuerdo cuando decidí ser médico.
1: Ajá.
3: A 9 años de edad. ¿A qué edad y qué fue?
1: 6, 7 años. Yo soñaba muy seguido que volaba. Soñaba que volaba como si yo fuera un pájaro. No volaba en un avión. Yo volaba. Yo me aventaba soñando y volaba y veía la ciudad abajo y veía los carros y veía la gente. Y tenía muy, muy seguido tenía ese sueño. Yo soñaba que volaba, como persona volaba. Haz de cuenta como Batman, como Superman. Haz de cuenta. Yo volaba y veía y eso, ese vuelo que yo hacía y sentía el viento. Me marcó muchísimo y lo soñé muchas veces de niño, ¿eh? Y toda la vida, yo nunca soñé. De hecho, mi papá cuando voy a terminar la prepa, mi papá tenía una fábrica muy, muy buena fábrica, en auge extraordinario, y me dijo, vente a trabajar conmigo un año.
3: O sea, tenías el futuro asegurado ahí.
1: Es tuyo, esto es tuyo, la fábrica es tuya, esto es tuyo, esto va a ser tuyo toda la vida, ya desde ahorita es tuyo. Vente, papá, yo quiero ser piloto. No, me dijo, te propongo algo. Vente un año a trabajar a la fábrica y si después de ese año quieres ser piloto, te metes a estudiar de piloto. Me regaló un Mustang espectacular, una moto Norton inglesa, que a mí me encantaban las motos, y me pagaba un sueldazo y era el hijo del dueño. Pasé un año bomba ahí en la fábrica de mi papá.
3: Pero bonito. Quiero ser piloto.
1: Y a los 11 meses me manda a llamar otra vez. Me dice, ¿qué pasó? ¿Cómo la ves? ¿Cómo te sientes? Papá, yo vine aquí por ti. A mí esto no me gusta, no es lo mío, papá. Perdóname, no es lo mío. Yo nací para ser piloto y quiero ser piloto.
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0: Hola, doctor. Yo soy Gaby, lo escucho aquí en Bridgeport, Connecticut. Hace mucho tiempo que escucho sus audios, son muy buenos, muy agradecida y muy feliz de escucharlo todos los días y aprender cosas nuevas. Bendiciones.
1: Hola, mi doc, ¿cómo está? Gusto saludarle, le hablo desde Madison, Wisconsin.
2: Doctor César Lozano, aquí estamos saludándolo y escuchándolo desde La Verne, Oklahoma. Mi nombre es Rafael Gómez. Saludos a Joel y a todo el equipo.
3: Saludos a Bristol, Connecticut. Les mando un abrazo, especialmente a ti, Gaby, que nos estás escuchando en Bristol. En Madison, Wisconsin, en Oklahoma. Rafael, te mando un abrazo también para ti. Vamos con Andrés Gutiérrez, un machete pa' tu billete. Me encanta este segmento de exclusivo para los Estados Unidos. El drama que se presenta para muchas personas que no toman lo que toma la gente feliz, que son decisiones. Escucha esta recomendación que te hace Andrés Gutiérrez.
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5: 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Andrés, ¿por qué? ¿Por qué siempre me pasan estas cosas? ¡Ay, el dolor! 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
6: Tú estás donde estás por las decisiones que has tomado y los patrones de vida que sigues. No se toma nada de planificación para vivir en caos financiero. La fórmula para ganar con el dinero es 20% conocimiento y 80% comportamiento. Eso quiere decir que lo técnico que hay que aprender es poco. Comience ahora mismo a decir, desde ahora en adelante me voy a comportar como un adulto maduro con mi dinero y no como un niño que no piensa en las consecuencias de sus decisiones. Desde ahora en adelante voy a desarrollar un plan para ganar más dinero. Desde ahora en adelante solo voy a gastar de acuerdo a mi presupuesto. 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
3: Gracias, gracias mi gente linda de costa a costa en los Estados Unidos que me escuchan a través de Univision y afiliadas. Me siento feliz de compartir por el placer de vivir internacional. Mi gente de San Diego, este 7 de agosto, por fin. Mujeres difíciles, hombres encantadores, perdón, hombres complicados. Es que se me salió lo de complicado.
8: Claro, es que somos encantadores.
3: Eso no, señora.
8: Por supuesto.
3: ¿A poco su marido no es encantador, mi reina? Llévemelo. En el Hotel Double Tour by Hilton, San Diego, 8 de la noche, boletostiquetón.com. Gracias, gracias por permitirme acompañarte. Y viene la certificación El Arte de Hablar en Público 27, 28 y 29 de agosto en línea. Tómalo en línea. O nos quedan nada más 15 lugares presenciales. Ya, se acaba. 15 lugares. Va a haber sold out. Y es más, ya nos pasamos. Eran 100.
8: ¿Tanto cómo, doctor?
3: Llevamos 120.
8: Eso.
3: 120. ¿Y quién creen que va de coach? Uno de los. Uno de los 7 coaches de la certificación.
8: Nos unimos al coaching. Ahí estaremos.
3: El
8: en la certificación
3: Joel Garza va a ser coach también de la certificación.
9: Ay, qué bonito.
3: Imagínate. Que mi Dios bendiga cada paso, cada decisión que tomes. El problema no es lo que te pasa, es cómo reaccionas a lo que te pasa. Todo pasa si tú quieres. El tiempo todo lo cura. Sí, si tú quieres. Pero decídelo. Desde el momento en que uno dice, tomo la decisión de levantarme del dolor. Desde ese momento, tu química de tu cerebro, la química de tu cuerpo empieza a modificarse. Y te lleva a donde está la oportunidad para salir adelante. No pierdas la fe. Ánimo. Hasta la próxima.
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CR Chilango, y fíjense que esto es lo que se dice. La generación Z entre los hispanos afirma conocer a la mayor cantidad de personas, familiares o amigos afectados por las políticas migratorias de la administración del presidente Donald Trump. Dicen que el 61% de la generación Z conoce personalmente a alguien que fue afectado por las políticas migratorias de Donald Trump, como las redadas de agentes de migración y control de aduanas, o los trámites en la Oficina de Servicios de Ciudadanía de Migración. Según una encuesta de Intelligence Center, The My Code, esta es la que lo hizo. Pues obviamente, güey, es que esto pasó como cuando teníamos el COVID, ¿no, güey? Que el COVID, chicarcas, ya conocíamos a alguien. Exactamente, que conocíamos a alguien o cualquier cosa, güey. Pero esto está pasando a afectar a nuestra banda, chales. Eso sí está de la chica. Es el rey.

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0: CR Chilango, NFL, señores. Ya mañana el primer partido, 5 de la tarde. Los Cardenales de Arizona estarán enfrentando a las Panteras del las Panteras de Carolina. Sí, así se dice. Bueno, pues ahí está, compadre, 5 de la tarde para que toda la banda lo pueda ver. Recordemos que esta semana no hay, ¿cómo se llama, güey?
1: No hay juegos.
0: Exactamente, no hay juegos. Oigan, señores, ya van a ser 15 semanas las que se van a estar jugando del college profesional. Estos partidos van a empezar el 29 de agosto.
1: No, ayer ya habíamos visto uno.
0: Al parecer a mí me dio, güey, que ayer estábamos viendo uno, güey, de esto. Pero no, al parecer no, señores. Todo empieza a partir de próximo, la semana número uno será entre USC contra SUSU. Entonces, bueno, aquí le tendremos más detalles de qué es lo que está viviendo con estos partidos, señores, prácticamente que se viven en la NCAA del fútbol americano. Pero bueno, nosotros nos vamos con más música. Es el rey.

Y nos vamos tendos y las buenas rolas que le tenemos aquí en El Rey. Ahí estuvo Joshua Vela con eso que se llama Qué Belleza de Mujer. Nos vamos tendidos. Banda MS aquí en El Rey 93.1. ¡Ja, ja, ja!

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0: estamos de regreso en el Rey 93.1 pegándole su compa en Chilango. Oiga, ahí estuvo marca registrada todo a su tiempo aquí en el Rey. ¿Quién diría que no, hija de tu bomba? Saludos saben para mi compa Gaby, para Juanillo, para toda la banda que nos anda escuchando y le anda poniendo aquí en el Rey 93.1. Yo bien contento, compadre.
1: Ya vi que trae reloj, perro.
0: Sí, un vato me financió un Breitling. Y la neta, pues, güey, está perro. La neta, uno de mis relojes que quería. Y bueno, un güey me hizo el parote. Y bueno, ahí andamos pegando. Nos vamos, tendos. Nos vamos con más música. Aquí en el Rey lo voy a dejar intocable. Todos somos.

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CR Chilango, oye, México se está rifando, Había sacado una línea ya de monedas, güey, de lo del mundial, para conmemorar el mundial. Muy bien, resulta ser que ahora México saca una línea completa de monedas que podrían ser coleccionables en un futuro, con una colección de medallas conmemorativas a la temática de los dinosaurios. Hay que verla, están perras, las acabo de poner en mis redes sociales. Hay mucha gente que colecciona billetes y lana, Igual esto es bueno para ustedes, no sé, digo que son colecciones.

CR Chilango, oye, estudiantes, ahorita homenajeados porque acaban de crear una nueva forma de detectar alguna infección sexual. Regresando, le cuento aquí en El Rey.

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0: No sé cuándo salgan a la venta o cómo, chicarcas, pero...
1: ¿Ocupas uno?
0: No. Resulta ser que hay unos estudiantes, compadre, que crearon unos condones en los cuales, basado a los aceites que tienen, güey, los colores, los condones cambian de color, depende alguna de las transmisiones sexuales que ya existan en la otra persona que está teniendo relaciones sexuales.
1: Luego,
0: madres, mejor corro. Vámonos, fierro, la neta, no, Inglés. No. Vámonos.
2: Quiero ver

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CR Chilango, ya su compa Chilango acompañándole, machín, mira, ahí estuvo el grupazo Duelo. Se llama Para Que Ya No Duela. Yo me voy a ir con más música calibre 50. Buenas noches, señores, ya el miércoles 5 de agosto aquí en El Rey.

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0: Saludos ahí al Ramiro, también para Julián. Oigan, Recodo, La Cama de Piedra.
1: Esta canción la ha grabado todo el mundo, ¿no?
0: Y creo que a todo el mundo le pega, güey. Lo voy a dejar con esto, Grupo Codiciado, Déjame Dormir, con Karim León.

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Y hoy por hoy se le agradece a trabajador que duró 32 años trabajando en McDonald's, un empleado con síndrome de Down. Hoy le dicen thank you, bye bye, gracias por 30 años de servirnos, y se va retirado el tipo. ¿Está bien?

hay un pedazo que es el que más brilla. Y es donde te escribí esta canción. 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Cómo duele la vida, carajo. Échale, compa Josimo.

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CR Chilango, señores, una mujer trabajó 12 años en casos de menores que, pues prácticamente, Michi Carcas, desaparecían de su casa y ella dijo, bueno, vamos a crear algo. Dice, 12 años, cientos de casos, niños desaparecidos, secuestros, fugas. Ella no estudió seguridad ni estudió en ningún momento anterior esto y dijo, la regla de la foto, cada domingo toma una foto de tu niño, lo que lleva puesto, su altura y cualquier marca nueva. Su hijo desaparece, lo más reciente son los últimos 6 meses para que no ha cambiado. La palabra clave, sus hijos tienen una palabra clave, solo la familia la conoce. Si alguien dice, tu mamá me envió, el niño se tiene que salvar, saber la palabra clave para educarlo y para ver si se va. Regla del baño, sus hijos nunca van solos al baño público, los baños son un lugar donde se acercan a los niños para públicos para llevárselos. La regla del grito. Sus hijos no gritan, ayuda, grita, esa no es mi madre, esa no es mi madre, esa no es mi madre. Ayuda es abstracto, ¿para qué? Los adultos dudan, esa ya no es mi madre, ya hubo pedo, ¿eh? Si tú oyes que dices, esa no es mi mamá y me quiere llevar, ahí sí dices, a ver, señora, ¿cómo que es? Y la regla de la salida, en otro lugar público antes de cualquier otra cosa, muestra a sus hijos dónde están las salidas. Si pasa algo, nos separamos, en la salida nos vemos totalmente. Esta es la regla de hoy por hoy, que mi hijo tiene 17 años y yo siempre le digo, busca las salidas. A usted se lo he dicho, busque las salidas. En conciertos, a donde vaya ya como adulto, ubique las salidas.

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CR Chilango. Pidiéndonos rolas y complaciendo por ahí a Lupe con Edel Muñoz, que me dijo mi yo de antes. Cámara, me voy con Julián Álvarez, aquí en El Rey.

El Rey 93.1, su compa Chilango. Hijo de su bomba, ya la última hora que lo estamos acompañando aquí en el Rey 93.1. Oye, muere en vivo, en un influencer en Sinaloa. Regresando, le cuento de qué se trata.

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CR Chilango, señores, y es que resulta ser que en Culiacán, Sinaloa, en redes sociales comenzó a difundirse un video en que muestra los últimos momentos del influencer César Gastelum antes de el atentado en el que perdió la vida en la capital de Sinaloa. Dicen que integrantes, las imágenes captadas durante la transmisión en vivo muestran al creador de contenido conviviendo con otras personas en ese mismo instante. El material comenzó a viralizarse después de que el vato estaba cotorreando en la calle, pasaron y le pegaron un tiro en la cabeza, güey. Gacho, No más, hijo de su bomba. Aquí lo estoy viendo, chicarcas. Ya lo reposté en CR Chilango para que usted lo cheque, hijo de su. Imágenes fuertes, güey. Imagínate para la familia, güey. Ahí está el vato. Va caminando afuera, güey. Se acercan unos güeyes de una moto, güey.

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1: Y continuamos, compadre, para que lo siga bailando machín, compadre. Esto se llama La Val with la coche. ¡Ay, ay, ay!

Ay, ay, ay, señores, pues bueno, ¿qué le puedo decir? La neta, recuerde, señores, que usted siempre pórtese bien, compadre. ¿A qué me refiero con esto? Siempre trate a la gente como gente. La gente se tiene que tratar como gente y punto, y se acabó. Hágalo de esa manera y va a ver que le va a resultar muy bonito y muy chido toda esta cuestión. Se lo digo por experiencia. Ayer mi chicarcas, un güey me quiso medio humillar. Y pues cuando le dije todos los títulos y todo, pues se quedó cabra. Ya después me dijo, no hombre. Y luego le dije pues que trabajaba con el patrón directo, o sea prácticamente con el dueño de los restaurantes. El güey ya no sabía dónde meterse la cara. Y después le dije, güey, de hecho me dijo que checara tu trabajo, cómo andas y quiero resultados y esto. No, pues peor, el güey no sabía quién era y empezó a... Después se arrepintió. Hoy por hoy ya le mandamos su carta de que firme su carta de renuncia, güey. Punto.

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Cámara, pegándole por acá. Oigan, señores, ¿se acuerdan de Lady Tacos? Los tacos, tacos. Sí. Resulta ser que preguntaron por qué había cerrado su negocio y dijo, pues lo cerré porque ya las extorsiones eran insostenibles. Ya no podía, ya no tenía dinero para pagar y tuve que cerrar. Así el México de hoy, ¿eh?

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1: Oiga, señores, antes yo era chido.
2: ¿En qué aspecto?
1: Espérate, pues. Antes yo era chido, pero ahora ya no, siempre que me invitan a un lugar digo, ¿y quién va a estar?
3: A ver si voy.
1: Es como un signo de viejismo ya, ¿verdad? Pero no vamos a decir ya tu ruco, vamos a ponerle al tema de hoy.
2: Ya madure.
1: Yo antes era chido, pero ahora digo, tengo varias yo. Por ejemplo, ahí le va una reta. Yo antes era chido, pero ahora digo, oye, pero con leche de almendra, porque la leche irregular me da chorro, ¿eh?
3: Ay, sí.
1: Está bien gacho esa madre, ¿verdad?
4: Yo antes era chido, pero ahora que me invitan a un concierto digo, ¿y dónde están los lugares?
1: La verdad,
4: yes. Si no están buenos, no voy.
1: Ok, está bien, te la voy a pasar.
4: Sí. La verdad, si no están buenos, no voy.
1: Ahí te va otra mía.
2: Yo voy para allá.
1: Antes era chido y ahora digo, ay, no voy a poder, pero para la otra me avisas con tiempo y sí voy.
4: Sí. Yo antes era chido y ahora digo, ¿a qué hora se va a acabar?
1: ¡Qué perra, esa está perra!
4: ¿A qué hora se va a acabar?
1: A ver, yo tengo una tuya, Saí.
4: A ver.
1: Yo soy Saí, ¿ok?
4: A ver.
1: Antes era chido y ahora digo, ¡ay, qué bonita planta!
2: Sí.
1: Está bien perra.
4: Sí, cierto.
1: Si sabes, si quieres, tú no participes, tú todavía eres chida, hija.
2: No, sí tengo ya mis
1: cositas. Sí, a ver, ven.
4: A ver.
2: Yo antes era chida, pero ahora pregunto, ¿y va a haber gente que no conozco? No
1: me gusta. Está chida. Yo tengo una de Giselle. Tengo una tuya.
2: Cálese.
1: Yo antes era chida y ahora digo, ¡ay, llamen gente!
2: Sí, la neta es
3: chida. Llamen gente. Llamen gente.
1: ¿Tienes alguna chida, Ferrari? Yo tengo una tuya, tío.
2: A ver, ¿cuál?
1: Antes era chida y ahora digo, es que me duele la espalda.
2: Ah, sí, ¿verdad? Sí.
4: Yo antes era chido, pero ahora pregunto, ¿dónde, a qué horas? Y o sea, si no me queda terminando el programa y cerca de donde estoy, sí, olvídenlo.
1: Y te voy a decir por qué surgió el tema de antes era chido.
4: ¿Por qué?
1: Un camarada me dijo, véngase a las carnitas, viejo, vino mi tío y va a hacer carnita. Le dije, ya no puedo tragar yo carnitas. ¿Cómo? Es que al otro día amanezco bien malo de tanta carne de puerco y de tanta grasa, que las carnitas es como mi veneno. Uh-huh. Entonces yo digo, y me dijo el vato, no, me aceptes, era chido. Y dije, ¿sabes qué?
3: Es un buen gran tema.
1: Antes era chido. Yo tengo una nueva, otra. Antes era chido y ahora digo, ay, no, es que eso me inflama.
2: Sí. Mire, algo similar dice, antes era chida, pero ahora digo, no le pongan tantos condimentos porque las perras agruras me matan.
4: Yo antes era chido también y ahora sí pregunto yo, ¿qué tipo de chido le lleva la comida? Porque hay chile que me pone, pero...
1: Mal. ¿A poco sí?
4: Sí, le voy a poner un ejemplo, las alitas. Las alitas de que traen búfalo me ponen, pero mal del estómago. Y las que son de habanero, esas me caen, no, nunca me pasa nada. Pero cuando las que traen así de búfalo me ponen el estómago.
1: Antes era chido, pero... Ay, ¿de qué chile tiene? Esta es una muy parecida a la que dice aquí este vato, dice. Antes era chido y ahora digo, híjole, ¿sabes qué? La mía sin chile o ponme la parte y yo le voy echando. ¿Verdad?
4: Esa está buena. Acá Joel, yo antes era chido, pero digo, ¿y qué va a haber de comer?
2: Ay, no manches.
4: Wecha, esta dice, sí,
1: tiene razón.
4: Antes era chida y ahora digo, va a haber sillas para sentarme.
1: Va a haber sillas para sentarnos.
4: Buena esa.
1: Yo tengo una mía, yo tengo bien hartas mías. O sea, yo digo, cuando me invitan a la karaoke, yo antes era chido, pero yo ahora yo digo, sí voy, pero a las 10, máximo 10 y media y ya nos vamos.
4: Me consta.
1: Sí. Esa es mía.
4: Y el vato del karaoke ya sabe cuando va llegando a las 10 porque deja caer
3: dice
4: todo.
3: Dice Judith. Yo antes era chida, pero ahora pregunto, ¿y si va a haber aire acondicionado?
2: Ay, sí, güey.
1: ¿Va a haber aire acondicionado?
2: La Netflix.
4: Dice mi compa, dice, antes era chido, y ahora digo, que ya llegue el fin de semana para pasármela echado todo el día en la casa, dice.
1: Espérame.
4: ¿Quién está marcando?
1: ¿Qué pasó, mijo? ¿Estoy al aire?
2: No.
4: No le anda marcando al aire.
1: A ver, pues, te voy a poner la cámara.
4: ¿Quién es?
1: Favela. Anda bañándose el güey. ¿Con quién andas?
2: ¿Qué anda bañando?
4: Vámonos.
1: No vayas a decir sandeces que...
4: Hola, bebé, te queremos.
1: Estoy al aire.
4: ¿Qué? Está chilo. Está chilo, Caitime. Está chilo.
3: Invítanos.
1: ¿Y es chiquininero que está ahí? ¿Quién es tú?
5: En
4: Caitime.
3: Vámonos a Caitime.
4: Vámonos a Caitime.
1: ¿Cómo se vería ahí la Giselona ahí mojándose las patas, hijo?
5: ¿Cómo son estas tierras?
0: tierra, no han visto esa calidad aquí.
4: Yo sí, yo sí, yo sí, yo he ido ahí, ahí tengo un negocio ahí.
1: Está bien, te mando un saludo, te queremos mucho.
3: Saludos. Te queremos, Diosito.
4: Qué hubo, le.
1: Antes era chido, pero, ok, sigamos.
4: Don Cheto, antes era chido y podría haber ido a Caitime, ahora ya no va.
1: No, no, antes era chido y ahora digo, es que me da miedo ir a Sinaloa.
3: Dice la Challenger, antes era chida y ahora digo, ¿puedo ir en tenis?
1: ¿Puedo ir en tenis? A ver, yo tengo una peor. A ver. Antes era chido y ahora digo, ay, no, es que lo voy a tener que bañar.
2: Sí.
1: Ay, no, porque me tengo que bañar. Y la Ferrari se va a tener el pelo.
4: Saludos, Jesús Valdivia.
1: Dice, antes era chido y ahora agarro algo y le doy la vuelta y digo, ¿cuántas calorías tienen? ¿Cuánto sodio hay en el producto? Esa está buena. Saludos, Horacio. Ya estás viejito. Ya.
4: Antes era chido, pero ahora digo, ¿a qué hora vamos a regresar?
1: Esa es mía. Es mía, ¿no?
4: ¿A qué hora vamos a regresar?
1: Ahí te va. Yo tengo una que comparto con mi amigo Tavo. Dice, antes era chido y ahora digo, no, es que los frijoles me empanzonan yo, vale.
2: Sí.
3: Yo. Dice, sí, yo antes era chida, pero ahora digo, donde sea menos en mi casa.
2: ¿Neta?
3: Sí, Laura no quiere invitar a nadie a su casa. Dice que donde sea menos en su casa.
2: Pues, los planes.
4: Yo antes era chido, pero ahora digo...
1: Yo no, yo antes era chido y ahora digo, no, mejor vengan para la casa. Yo estoy al revés.
4: Al revés. Sí. Dice, yo antes era chido y ahora digo, Nel, es que es pura borrachera eso, mejor no voy. No quiere amanecer crudo, compa Juan.
1: Oh, sí, no, es pura borrachera.
3: Dice Tavo, yo antes era chido, iba al cine a cualquier hora. Ahora digo, si ya es después de las 8 ya no voy porque me quedo dormido.
1: Ah, está bien, esa yo también soy así. Y dice, antes era chido y ahora digo, ¿tiene parking en el lugar? Porque no me gusta caminar lejos.
2: Ay, güey, sí,
4: sí. Yo antes era chido, dice el compa Huichillo, dice.
1: Jesús, saludos, Jesús. A ver, así, dile.
4: Dice Huichillo, dice, a donde me inviten, pero no tengo dinero. Ustedes sabrán si me invitan, dice. Antes él pagaba todo, dice, pero ahora dice, el vato lo que dice es que ustedes pagan.
1: Ustedes pagan, nada, está bien.
4: Huichillo.
1: Dice por acá Juan Manuel, antes era chido y ahora digo, Coca Cero, por favor, yo. Yo.
3: Mira, Rosa se vio muy arremangadona. Dice, antes era chida y ahora pregunto, ¿de qué tamaño la tienes para ver si conviene?
1: Por favor.
3: Dice, yo antes era chida, pero ahora les pregunto, ¿de qué tamaño la tienes? A ver si conviene.
1: Primero dice, enseña, sí, enséñala el sí. Sí,
2: sí, sí, arremangada la
1: vieja. O sea, ella sí quiere primero foto antes de él. Sí,
4: para
1: que dar un aplauso aquí a esta bella dama, señores.
2: No quiere.
1: Un saludo a la princesa.
4: La princesa.
3: Rosa Olivia, mándanos una foto para ponerte aquí.
1: Te queremos poner a la princesa. Sí.
2: Mándale una cubeta, o sea, ella de dice, cerveza.
1: No, mijo, a mí no me estás diciendo. Sí. Manda primero, enseña la cacha. Enseña la cacha.
4: Enseña la arma.
1: Enseña, presenta armas y luego veamos si seguimos.
4: Claro.
1: Si te bloqueo, seguimos platicando.
3: Dice Marisol, yo antes era chida, pero ahora digo, si tiene mucho azúcar o es de chocolate, no.
4: Dice Ray, ya le hace la azúcar. La diabetes. Don Cheto, Ray Martínez dice, antes era chido y ahora digo, oigan, pero la música, ¿qué tan fuerte va a estar en la fiesta?
2: Ay, no, ya.
1: A ver, ahí te va. Yo fui para el rancho, ¿verdad? Yo fui para la Sauceda. Anduve una semana. Andaba una semana en la Sauceda y yo antes era chido y hoy digo, ¿qué le hayan a traer ese pinche ruidazo en las camionetas?
2: Dice el señor ya eso, ¿eh?
1: Ahí te va, está bien buena la de David Zárate. Antes era chido y ahora digo, no, mejor vamos al otro arroz, tiene cosas más chidas. Ya sabe cuál arroz tiene
2: cosas más chidas. ¿Cuál arroz tiene mejores cosas?
3: Dice, yo antes era chido, pero ahora digo, ya no porque estoy casado. Alfredo.
1: Sí, dale un aplauso.
4: Dice, antes era chida y ahora digo, ¿qué tan lejos está para irle calculando el tráfico? Se le calcula ahí.
2: Sí, antes nomás te lanzabas y ni te prevenías.
3: Antes era chido, yo ahora digo, no porque estoy jurado.
1: No, estoy jurado. Antes era chido y jugaba videojuegos hasta la 1 de la mañana. Hoy a las 9 digo, ay, ya me voy a dormir.
2: Algo a ver, sí, esa.
4: Cierto, esa.
2: Antes era chido, pero ahora digo, déjeme, me duermo un ratito en la tarde para aguantar la fiesta.
1: Ah, sí. Esa soy yo.
2: Sí.
1: Soy yo.
2: Y sí, tú tienes que echar ya tu
3: siesta, ¿no?
2: Sí.
1: Soy yo.
4: Ese dice, antes era...
1: Porque al rato voy a ir al jefe.
4: Sí. Antes era chida, pero ahora digo, sin alcohol porque voy a manejar. No, eso es irresponsabilidad. Tiene que ser responsable.
3: Yo antes era chido y ahora digo, ¿y hay baño cerca?
1: Ay. A ver, ahí te va, Rosales. Antes era chido. Y hoy digo, ay, no, si hay banda, no en el restaurante porque pinche ruidazo.
2: Don Cheto.
1: Yo.
2: ¿El qué, Don Cheto?
1: Yo.
4: Yo antes era chido y ahora digo, esa morra está muy operada, dice.
1: Ah, esa está buena. Está buena.
2: Porque antes sí le gustaba.
4: Antes sí le gustaba. Y otro que dice aquí, antes era chido y ahora digo, voy a karaokear, pero no quiero que me graben. Porque después se burlan de mí, dice este vato.
1: ¿Sí? Ah, no, no, ah, no, sí. Soy yo. Voy a cantar, pero no graben. A ver, está. Ah, mira, saludos para nuestra amiga Alma de Nueva York.
3: ¿Qué dice?
1: Dice, antes era chida, y, pero, güey, sigo siendo chida.
2: Ah,
1: eso crees tú, baby.
4: Está bien perro este vato, dice. Antes era chido. El sábado pasado dije, hoy voy a ir al nightclub. Me eché un baño, me perfumé, me rasuré, prendí el aire acondicionado, me eché en la cama y me quedé dormido, dice. El vato iba bien preparado.
1: Voy a en la cama, voy a dejar acostarme para que se me quite el sudor de recién bañado.
4: Y el vato dijo, bueno,
1: chale, me ha pasado. Con la toalla así. Con la toalla así recién bañado. Sí, qué chulada, qué chulada.
4: El vato se preparó toda la semana y fue al nightclub el sábado y el vato...
2: Ya se había mentalizado de todo.
1: Dice, Eloy, dice, antes era chido y decía, vámonos jalaos a Tijuana. Ahora digo, ay no, 2 horas en la línea. Está bien chida.
2: Jessy Gutiérrez dice, yo antes era bien chida, pero ahora le digo, bájale la mendiga bocina. Saludos a mi esposo Iván.
1: Dice, no diga mi nombre, yo antes era chido, ahora tengo que tomarme la pastilla 40 minutos antes del acto sexual.
4: Yo siempre
2: miau,
4: tengo...
2: Miau,
4: yo,
2: ejemplo,
4: yo antes era... Yo...
1: Ya, la morra, espera. No, espérate, espérate.
4: 40.
1: Así el rato ya lo veo. Antes era chido y ahorita está. ¿A qué horas vamos a tener intercurso? No, que a las 8. Ok, para saber. 7:20 me la tomo. 7:15. Así está el vato haciendo. 7:15.
4: Me imagino como...
2: No,
4: a las
2: 8,
1: a lo que voy.
4: Y como
1: a
4: cuando vamos a entrar al aire. 5, 4, 3.
1: Ahora sí, adelante.
3: Dice Jessy, yo antes era chida, pero ahora digo, ay, pero le bajan esa pinche bocina.
2: Sí.
4: Fíjate, yo antes era chido en el trabajo. Yo, por ejemplo, ahora cuando me mandan a trabajar, digo, ¿cuánto me van a pagar? O sea, yo no voy a... Las...
2: Antes era te pagabas porque te alquilaron.
4: Sí, me encantaba ir para arriba y para abajo.
1: Yo antes era chido y ahora digo, no, ya pongan de Fito Olivares.
2: ¿Esa es la de usted? No manches.
1: A ver, ahí está una para los rockeros. Antes eran chidos y ahora gritan, ¡pongan Caifanes!
4: Venga, tu roña. Dice la bella, yo sigo siendo chida, yo sí.
1: No eres, bella.
4: A ver.
1: No eres.
4: No eres.
2: Dice Gloria, dice, antes era bien chida, pero ya ahora digo, ay, no puedo porque mi niño se tiene que dormir a las 8:30.
1: Ahí estaba la de Juan Orozco. Antes era chido y ahora, antes de dormir, digo, ahora sí, mi alcoholito en mis rodillas.
4: Marihuana.
3: Dice aquí Eddie, yo antes era chido, pero ahora, si no traigo mi omeprazol, no. Yo.
1: Saludos a Saí.
2: Sí, yo.
1: ¿Cuál es el que tomabas tú?
3: No, yo tuve Riopan.
4: Yo omeprazol, no me fallen ahí en la, donde sea que voy. Yo antes era chido y ahora me dicen, vamos por otra, y le digo, Nel, porque mañana tengo que trabajar.
2: Ay. Hablando de, dice aquí mi comadre Vicky Baraja, saludos a mi bebezona. Dice, antes era chida, pero ahora les pregunto, oye, ¿cuánta gente va a ir y a qué hora se va a acabar el show? Porque yo tengo que dormirme temprano y me engendro.
1: Ah, yo soy como
2: sí,
1: Vicky.
2: Sí.
1: La neta. A ver, yo tengo una mía. Antes era chido y ahora digo, ay, ya que sean las 9, o sea, el sábado digo, ya que sean las 10, pan, o sea, ya estoy acostado desde las 9, pero quiero nomás esperarme que sean las 10 para no sentir que me estoy acostando a las 9, el sábado.
4: Ah, yo tengo un camarada que iba a ir a ver al cine ayer, iba preparado para ver Spider-Man y a las 7 quedó dormido.
1: Ay, ¿sí?
4: A las 7. Sí.
1: Alejandra.
4: Pues si fue usted.
1: ¿Por qué?
4: A las 7 se quedó dormido ayer, me quedé esperándola en el cine.
1: ¿A un amigo?
4: A usted. Ayer.
2: Que se quedó dormido.
4: A las 7 se quedó dormido.
1: Ah, no, ayer me dormí a las 7:24.
4: Por eso me quedé esperándola en el cine.
1: Hay que ir a ver la de Spider-Man.
4: Pues no me va a dejar plantado como ayer.
1: Pero vamos a ir. ¿A cuál cine quieres ir?
4: Al que siempre va usted.
3: Dice Huicho.
1: Ay, pero no vas a ir viejo. Ay, tú de la mano.
4: Ay, pues si fuimos a comer juntos el día del son de gracias del pavo.
1: Ni que se sepa.
3: Pues sí. A la próxima ya las voy a invitar a West Hollywood a las 2.
1: A ver, ahí te morra. Antes era chida y ahora me la paso viendo videos de cómo lavan la ropa con el jabón sote.
3: Dice por acá, yo antes era chida, pero ahora sí se desmadre y les echo a la policía, dice. Está somos dos.
2: Ya estás renegando, ¿no?
1: Dice,
2: ya.
1: Yo antes era chido, periqueaba bien a toda madre. Ahora, al primer pase, ya ando viendo que me están persiguiendo.
2: Ya está viendo por los matrachetes.
4: Se muerde las orejas.
1: Güey, nos están viendo.
4: Se quiere morder las orejas.
1: Yo antes, otro lado.
3: Yo antes era chido, pero ahora digo, déjale, pregunto a mi mujer.
1: Ah, está bien triste, es así. Yo soy edad, pues, pero está bien triste.
2: Dice esta morra, dice, antes era chida, pero ahora digo, ah, no puedo ir al after porque tengo que llegar a la casa a ver a mis gatitos.
1: Ay.
3: Miau, miau, miau, miau.
4: Chécate, este vato es músico. Dice, yo antes miraba pura gente chida. Ahora esa gente que cuando íbamos a tocar se ponía enfrente, ahora veo que se están yendo cada vez más para atrás y los morros están enfrente. O sea, este vato es músico, pues. Y pasa los años.
1: Al rato también te vas a ir para atrás.
2: Poco a poco.
1: Dice, antes era chido. Ahora digo, ¿para qué le pones esas llantotas a las trocas? Déjenlas como están, originales.
2: Sí, sí, ese morro, eso.
1: Eso también soy yo.
4: Sí. Yo antes era chido y ahora digo, no le eches mucho aceite, por favor, a la comida. Ya antes le echaba aceitada.
1: Isaí Reyes, yo antes era chido, pero ahora digo, no, pura cervecita, ya ni ya tequila y perico, no, porque me cruzo.
4: Ay, no más.
2: El atascado ahora, mi compañero.
4: El atascado. Atascado muerde orejas. Que se quiere morder las orejas.
1: Dice.
2: Bien trabadón.
1: Dice. Antes era chido y andaba en mi Camaro a todo. Ahora no, más de 65 ya no.
2: That's kind of sad.
1: Sí, es que sí, es que es el principio de la vejez.
4: Ya cuando empiezas a hacer cosas.
1: Sí, sí. A ver, dice por acá. Dice Don Cheto, conclusión para cerrar el tema. Dice aquí tu paisana, tu cotocaya Giselle.
2: A ver.
1: Conclusión para cerrar tema. A Don Cheto lo escuchan puros rucos.
3: Correcto. Que antes eran chidos y ya no.
1: Antes era chido, me llaman puro morrillo. Ahora ya me escucha puro 45, ¿no?
4: ¿Qué pasó? Está joven, está joven, está joven, está joven.
1: Dice, antes era chido, ahora estoy haciéndome una barrita yo solo en casa para pistear solo, tranquilo.
4: No,
2: Que nadie me moleste.
1: Nadie. Y manda foto de la barrita. Está quedando chida, ¿eh?
4: Pero no lo va a invitar.
1: Pero sí, tiene hasta silla ahí para hacer pelo y todo.
4: Ah, perro.
1: Fíjate que sí, te estás teniendo toda la mano para no tener contacto con el mundo, ¿eh?
4: Yo creo que antes era chido. Yo creo que hace poco lo vi porque andaba emocionado porque me compré una plancha de vapor. Bien emocionado andaba yo con mi plancha de vapor.
2: Ya estás en modo señora, ¿eh? Ya,
1: cierro
2: ya,
1: con
2: ya.
1: Viri Solís. Antes era chida, ahora traigo mis chanclitas en la bolsa por si me canso con lo que traiga puesto.
2: Tu vaca, pues.
5: Este es el reporte del tráfico en el 93.1 El Rey.
6: 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Yo soy Magali Ortiz para 93.1 El Rey.
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1: ¿Cómo estamos, familia?
2: Anda con toda la energía hasta el tope, viejo.
3: ¿Cómo se emocionó? Ya
1: estamos locos desde ayer.
3: ¿Cuál loco? A las 7 estaba dormido.
2: Cosas ya que jamás escucharé a Don Cheto decir.
1: Dice, la raza dice, los terrenos del chino, no que iban a contar un chisme. A ver, ¿cuál es el
4: chisme? Lo que pasa es que sale una nota.
1: Sale una nota, pero a ver, quiero aclarar algo porque ustedes son bien malas.
2: Yo no dije nada.
1: Son bien mala cabeza. Salió una nota en los periódicos de mayor circulación sobre que hay un lavado de dinero y que se...
4: Que el FBI y
1: que están investigando, de hecho, hasta la DEA y el FBI.
2: ¿Quiere que la
1: aclararan? A lugares donde compraron terreno.
4: Mande del otro lado del estudio con
1: entonces nos sorprendió que en la nota decía que en Tabasco.
4: En Yucatán.
1: Y ahí es donde el chino tiene la pinche guisachera.
4: Mande del otro lado del estudio con la nota, por favor.
1: Vamos, señores, nos vamos hasta allá, hasta Yucatán. Allá se encuentra en la guisachera del chino ahí. La Giselle Bravo, adelante.
2: Hablando de los chiquingüicas, Don Cheto, efectivamente, pues dicen que la DEA sigue la ruta del dinero y llegaron a Yucatán. Ah. La península ya no solamente les está interesando por el tráfico de drogas, sino por una presunta red de lavado de dinero. Empresas, negocios están en la mira y estas investigaciones están buscando identificar quién mueve recursos ilícitos mediante empresas que son fachada, desarrollos inmobiliarios.
3: Traca.
2: Y negocios turísticos allá en Yucatán. Entonces, pues salió esta noticia y nos pusimos aquí de que, ay no, que no es allá donde tienen sus terrenos, mi compita.
1: El chino ya tiene.
3: Don Cheto, me está diciendo la producción que si puede mandar a chino en vivo y en directo hasta la fiscalía del estado de Yucatán. Está en vivo y en directo.
1: Aquí no pasa nada. No, están diciendo que son los del chino, nomás se nos hizo raro, pues que estuviera esta noticia, o sea, dándola,
3: circulando.
2: Circular. Precisamente.
1: No, el chino va a ver sus terrenos allá, está diciendo así, se paró así en medio de un.
2: De soy la dueña.
1: De la nada, sí, no había nada, se miró y aquí van a empezar a construir. ¿Qué año? 2070. Así nada, así arena. Arena huanga, ¿sí? ¿Cómo van a poner allí los cimientos?
3: Guisachala, ahí le guisachala.
2: Y luego una bolita de esas.
1: Ya ves por allá un señor, por allá ves a lo lejos un señor en un burro así. Así en un burro.
3: No, señores, que no hablen, que nomás dicen.
2: Señor, aquí es el fraccionamiento donde van a hacer las casas cerca de la playa.
1: Señorita, tengo mucho tiempo oyendo que estas tierras van a fincar. Tengo desde el 98 que van a fincar y no finca nada esta gente. A veces vienen, contratan a un muchacho, un sobrino mío, con un bote y con cal y ponen las rayas allí. Nomás para ser mensos a los turistas que vienen a comprar.
3: Un bote.
1: Así como van tirando las rayas de los.
3: Un bote leche nido, agujerado así con un clavo.
1: Con cal y un palo así.
3: Una tabla mal acomodada ahí.
1: Hacer las líneas ahí como los campos rancheros, ¿verdad? Ay, nomás vienen con un bote y con cal ahí a poner unas líneas y ya llegan algunos menos.
2: Ay, no. Oiga, pero a mí me dijeron que en el 2027 iba a empezar la construcción.
1: ¿2000 qué?
2: 27.
1: ¿A qué estamos ahorita?
2: 26.
4: Hijo, a ver, pero van a empezar la construcción de calles, carreteras, o sea, no de las casas, sino nada más de la infraestructura para poder planear
2: y entrar ahí
4: un fraccionamiento.
3: Oiga,
1: desear que el chino tenga su
3: viejón. Y hay agua dulce aquí en el terreno, ¿no?
4: Todavía no, pero va a haber
1: agua dulce. No tenemos, o sea, sí está cerquita aquí la playa, está cerquita.
2: ¿Cómo cuánto tiempo, disculpe?
1: De aquí donde estamos parados, señorita, la playa está. Si se va derecho por este camino, llega pasado mañana.
3: ¡Por no que 5 minutos!
1: ¿5 minutos? ¿De dónde?
3: El tren bala.
1: ¿Dónde cree que se encuentran ustedes?
3: Pues en los terrenos que nos dijo el chino.
1: ¿Aquí?
3: El del locutor de radio,
1: ¿en qué
3: famoso
1: estado ustedes creen que están?
4: ¿No es Yucatán?
3: ¿Yucatán?
1: Este es Belice. no sean malos, colegio. Al rato que tengan sus casas, no vayan a andar ahí.
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0: familia, 5 después de la hora, estamos en vivo. En este 6 de agosto, es juevesito, lindo juevesito, hermoso, buenos días, familia. Su amigo Don Cheto lo saluda, 20 y tantos años en la radio y no se nota nada, hijo de la tiznada. ¿Cómo estamos, Ferrari? Buenos días en los controles, la chica Ferrari ya maquillándose para lucir espectacular, la güey.
1: Good morning, ¿cómo estás, señor?
0: Ay, ando, hija, ay, ando, caído, pero tirando, chavalona.
1: Se ve todo con energía, más energía que
0: energía,
1: yo.
0: Energía, no te preocupes, ahorita se me cae.
1: No diga eso.
0: Hoy tenemos, no tuviste infancia, vamos a recordar esos momentos bonitos de nuestra infancia, cosa que las nuevas generaciones, para bien o para mal, no van a poder disfrutar, no van a poder vivir, hablándolo por lo claro. 6:06, oiga, acá en Burbank, California, 6:06. Buenos días, amigos que andan manejando, con cuidado, con precaución, tómele al café o tu traguito, como quiera que sea.
1: Y hablando de café,
0: ¿qué?
1: Yo necesito el mío.

0: Tú no necesitas nada.
1: ¿Así hablé?
0: Sí, necesito. Necesito. No necesitas nada.
1: Se me salió, sorry.
0: No, el café nomás es. O sea, sí, sí, el mundo se sostiene a base de café, huevos y arroz. Esas son como las comidas sí. En el mundo, pues arroz, huevos.
1: Frijol.
0: ¿No?
1: No,
0: arroz, frijol. Café y huevos. Donde quiera que vayas va a haber arroz y huevos.
1: True.
0: Y café, donde quiera que vayas en el mundo. ¿Ya? Y de ahí, y de eso es lo que sostiene la humanidad, pues, comida. Entonces el café, pues, no, a mí no me hagan caso porque yo soy un vato que ni para tomar café sirvo. Y cuando me tomo café, tengo que...
1: Es agua.
0: Y agua y que no esté muy caliente y quién sabe qué güey. Un día quisiera tomar café, pero bien, como se toma el café.
1: Negro.
0: O sea, que tú mueles el grano.
1: Ah, ok.
0: Y que haces todo la faramaya y que te lo tomas así sin echarle azúcar y
1: leche.
0: Cremas y leches y esa manera. No, no, sí bien como es. Y creo que pienso que puede ser una gran experiencia tomar café como se debe de tomar. Porque como lo tomas tú, lo toma el chino, que es poquito café y luego un chorrotote de leche y de la...
1: De vanilla.
0: De la de vainilla o de hazelnut y esa más, ya no es café. Café bien así, de bien. De bien a bien. El patrón nos va a acompañar el día de hoy, hasta que venga el chino. ¿Cómo estás, patrón?
2: Muy bien, don Cheto, ¿cómo amaneció el viejón?
0: Amanecí.
2: ¿Qué es ganancia?
0: ¿Qué es ganancia, hijín?
2: Pero sí huele como que aquí medio raro.
0: No, huele bien perrón, hijo.
2: Es que anda unos días usted que trae unos perfumas.
0: Hombre, yo no sé por qué ando gastando mis perfumes aquí con esta raza.
2: Con esta raza. No, no lo merecemos.
0: Quiero, güey. Yo, mire, el que vengo yo. Es que merecen el periflico.
2: Para la plebada que no sepa, don Cheto llega con unos perfumes raros y empieza a explicar este perfume, el rey de Uzbekistán.
0: De quién sabe qué güey.
2: Y luego, y que lo usaba el rey de Uzbekistán y que no sé qué. Y aquí lo viene a andar luciendo con la perrada
0: aquí,
2: de nosotros.
0: Aquí nomás, aquí yo no sé para qué traigo estas.
2: No merecemos ese perro.
0: No se merece. No, no, al contrario. Nomás me le eché porque me lo mandó mi compa Jerry Rivas. Le quiero mandar un saludo a mi compa Jerry Rivas que vende perfumes en Instagram.
2: Es mi dealer también.
0: ¿También es tu dealer?
2: Ella,
0: y ya le mandé uno ahí y le dijera, ¿no tienes este? Y me dijo, sí, viejón. Órale, pues dámelo vara. Órale, pues.
2: Algo bien.
0: Y bien vara que me lo dio y siempre me manda buen harto. O sea, le compro uno y me manda otro y me manda samples y así, así, ¿no? Aje Rivas, ¿cómo está en Instagram? Aje Rivas.
2: Aje Rivas, ahí le traigo un regalito.
0: Aje Rivas
2: Perfumes. Aje Rivas.
0: Aje Rivas Perfumes, ¿verdad?
2: Perfumes.
0: Le mandamos. ¿A dónde vive el vato? En
2: Miami, allá en Florida.
0: Florida, en lugar de Florida.
2: En Florida, por allá, pero a todo dar el vato.
0: Si le gusta la perfumada, hombre, todo hombre, tienes que tener ahí un perfumito ahí chidón.
2: Sí, ahí tiene todo el vato, macizo. Sí, sí, te trae bien ajuareado aquí con...
0: Aje Rivas Perfumes en Instagram. Aje Rivas Perfumes. Bueno, vamos a recordar nuestra infancia. ¿No tuviste infancia, señores? Al regresar, 9 después de la hora, ¡regresamos!

0: ¡Estamos en vivo! 16 después de la hora. Estamos en vivo en este 6 de agosto. En vivo, en vivo, en vivo, en vivo, en vivo, en vivo, en vivo, en vivo, en vivo, en vivo, en vivo. Giselle Bravo, bienvenida, hija.
1: Gracias, viejón. Estoy muy feliz de la vida porque me voy a zumbar ahorita un elotito.
0: Un elotito que nos trajo nuestra amiga Yesimex engordándonos, señores.
1: ¿Qué tiene?
0: No nos quiere ver delgados. Quiere ser la única delgada aquí, la güey.
1: La única.
2: Ahí viene, engorda todo el mundo.
1: Todas bien bofas, pero yo quiero ser la única fina.
2: Bien bofas.
0: A ver, ¿uno tuviste infancia?
2: No, tú no tuviste
0: que ver con pan. ¿Te echaste un pan de la tienda con una Coca-Cola y sentado, así viendo el atardecer?
2: No tuviste infancia.
0: Vuelve a vivir, por favor.
2: Ahí le va una que me aventaba.
0: Cálate.
2: Nos íbamos a la casa allá de con Don Memo. Allá tenía unas vacas el viejón. Ok. Y decía yo, si tomamos leche con pan, voy a calarle directamente así de la ubre. Pero de la ubre a la boca y un pedazo de pan de mujer. Que ahí si te lo le va a ir un pan que le llama pan de mujer.
0: Ah, pan de mujer, sí, pan claro, de mujer. Pan de mujer.
2: No tuviste infancia si no comiste un pan de mujer así, pero así directamente, ¿no? Ya te iría agarrado la ubre, así, ¿no?
0: Así, la espumita.
2: Vámonos con
1: todo. Ay, la mía está más light.
2: Vámonos, Recio.
1: Yo le iba a decir si. Yo iba a decirle que si nunca te dieron tu hot chocolate, tu chocolatito así caliente, así bien espumosito, y te dabas tu panecito y lo cortabas y lo chopeabas así y te lo comías, no tuviste.
0: Está fresón, pues.
1: Ay, es que no manches de la ubre. Yo cuando perras voy a agarrar una ubre y ahí.
0: ¿Nunca se agarra así que al pegarte y que de la, así que la leche salga bien a bien?
1: No, viejo, yo nunca tuve vacas. ¿No?
0: Oh, bueno, pues que debe vivir.
2: Si no te quemaste el hocico con el pan que te trajo la Jessie ahorita, no tuviste infancia. Me lo acabo de quemar, plebada.
0: Señores, si no te echaste una burra. No, esa no la voy a leer, no la voy a leer, pero estoy de acuerdo.
1: Pero coincido, dice. Por problemas de peta. La neta.
0: Los marranos. Si de morrillo no te mandaban a abrir el gallinero para que salieran las gallinas y tú lo abrías y salías corriendo para que no te picaran los guajolotes. No tuviste infancia, Santiago.
1: Sí, yo he visto videos de
0: los niños. Patos también te siguen.
1: Pero yo he visto que los guajolotes sí son más mendiguillos con los niños. O sea, bueno, con quien.
0: Es que los niños son muy cócuros.
2: Don Pichetto, los gansos.
0: Los gansos son los
2: mendigos.
0: Los gansos esos te siguen hasta que te
2: cansan. Pero mendigos son. Esos no, y te les vas encima y te atoran. Esos son peleoneros. Macizo.
0: Pato o ganso.
1: Un pato. Los patitos no me ha tocado ver, pero sí me ha tocado ver los
2: turkeys. Guajolotones.
1: Que esos sí son bien.
0: Sí, pues aquí ves diario un guajolotón ahí. Yo.
1: Don Turki. Don Guajolotón.
2: Don Guajoloti.
0: Vamos a leer más, dice. Si nunca te le pegaste a un autobús, a una galeana, y te querías subir a la canastilla, no tuviste infancia, claro.
2: Nosotros como estábamos morros ahí en el rancho, a luz a mi gente, Estación Capomas, WhatsApp, Sinaloa, México, el ombligo del mundo, no porque esté en el puro medio, sino porque está hundido, Don Cheto, ahí en el rancho. Nos subíamos, iban los camiones de los refrescos, pues, de la coca.
1: Sí.
2: Y a nosotros nos gustaba encaramarnos y colgarnos ahí del camión. Y cuando fuimos creciendo, agarramos la maña. Porque por ahí por el rancho pasa el tren, Don Cheto.
0: Ajá.
2: Pasa el tren, Giselle. Ajá. Y quisimos, si nos subimos al camión, ¿por qué no nos podemos subir al tren?
0: No, cállate.
2: Pero un día, el tren siempre se paraba ahí, pero ese día nos subimos varios y uno de los morros no se alcanzó a bajar. Ajá. Tuvieron que ir como a 2 horas todavía para arriba para ir por el morro porque el tren le dio y no se alcanzó a bajar.
1: No manches.
0: Oh, pues claro, lo que te iba a decir, que no te ibas a bajar al tren, hijo.
1: O lo llevaron a otro pueblo.
2: Hasta Angostura, por allá terminó el plebe allá. Y llegamos.
0: A la otra estación, pues.
2: Llori. Llegamos con los papás y le contamos. Uh-huh. Y ahí van los papás en Madrid a por él. Y cuando llegaron allá, dice que el morro estaba. Llori en la central de ahí de los ahí en la terminal ahí del tren.
0: Si nunca te le perdiste en el mercado a tu jefe.
1: No tuviste infancia.
0: Yo.
1: Niño que se respeta, se tuvo que ver perdido.
0: Pero regularmente estábamos o viendo el señor que vendía las canicas o cómo mataban los pollos. ¿Edad? Nomás estaba viendo cómo mataban los pollos.
2: Sí, cierto.
0: ¿Edad? Jefa, ya trabaja los el tomatillo, el mandado. El perro y el mandado y tú, mamá. O si nunca le diste la mano a una señora que no era tu jefa. La señora, ¿qué pasó, hijo? ¡Ay! ¡Mamá! Le diste la mano a una señora que no era tu jefa.
2: Sí, cierto, sí, cierto.
0: ¿Qué pasó, niño? ¿Has perdido? Sí.
1: Qué mortificante es eso.
2: En los mercados o en las tiendas.
1: A mí me pasó a los 6 años.
2: Que te voceaban por el micrófono de las tiendas. Un niño se perdió.
1: Fulanito.
2: Trae una playera negra y está cachetón.
1: Sí. No manches.
0: Un cachetón.
1: Repórtese a la entrada.
2: Y no, mi mamá, manches. Qué vergüenza.
1: Sí, mortificación y vergüenza.
0: Mi mamá, para una esta está bien buena la de mi amigo el Mayo. Si nunca te embrocaste, ¿sabes qué es embrocarte?
1: ¿Ah? No.
0: Como bajarte, pues, así. Si nunca te embrocaste en un arroyo, en un río, a tomar agua así de agua corriente.
1: No.
0: Es que iba a decir que si nunca te brocaste al agua, pero soy medio centralón, ¿verdad? Sí. O sea, la raza que nos oye a nosotros, pues, está muy avanzada en su mente y va a ser. Pero si nunca te brocaste al agua, o sea, pues, espérate, a un arroyo, a un agua arroyo, corriente, el río, así, algo así, una charquita que le quitabas ahí.
2: El sargazo.
0: ¿Por qué le hago así?
1: No sé, viejo, por eso lo estoy viendo, porque digo, se proyectó.
0: Me proyecté.
2: Pero todavía uno hasta la limpiaba. Porque a veces no voy a dejar que me vaya a enfermar por...
0: No va a ser que me traiga uno de esos maromeros. Un maromero, güey. Un
2: maromero.
0: O un carrito del agua, los que andan así por la ciudad. ¿Qué sí? Ahorita regresamos, déjense caer. Estamos en Instagram. El patrón al aire. Bravo, Giselle. Don Cheto al aire. ¿En esto qué es? ¿No tuviste infancia? Y sí, soy Said, que ya me lo llega.
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5: 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En la 205 hacia el sur y Foster Road se reporta un aparatoso choque. Yo soy Magali Ortiz para 93.1 El Rey.
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1: ¡Regresamos, señores! 28 después de la hora, familia. Aquí andamos en esto que no tuviste infancia. La raza sigue mandando mensajes.
2: Anda muy activada.
1: Si nunca echaste pescaditos que agarrabas ahí en el río a la pila de tu abuelita y se morían o te agarraban a madrazos porque esa agua no era para echar pescados, no tuviste infancia.
2: ¡Ay, no!
1: A ver, esta es una de las abuelitas. Si nunca te dijo tu abuelita, ¡hijo! Ven, porque se me cayó la tal cosa dentro de la pila.
2: Y ahí vas.
1: Entonces tú te tenés que embrocar a sacarle el cuchillo, el casito del agua que se le hundía dentro de la pila y ella te decía a ti, hijo, no me ayudas a sacar esto dentro de la pila. Ay, ay, ay, ay, ay.
3: Dice por acá, si no brincabas en un monte de arena de una casa que tenían en construcción y salía la dueña de la casa a regañarte porque le regabas toda la arena, no tuviste infancia, dice por acá.
1: Dice Alberto, si nunca tu jefa casi te arrancaba el cuello cuando te quitaba el suéter, no tuviste infancia.
2: ¿Qué dijo usted el otro día que digo que las jefas cuando te cambiaban o cualquier cosa que eran bien, bien sádicas, ¿verdad?
1: Quítate, muévete, y das vuelta y la pata te la jalaban.
3: La hurracarrana.
1: Sí, ¿no? La hurracarrana, la quebradora.
4: Y... ¿Nunca lo bañaron usted con estropajos que salen del monte?
1: ¿Cómo no?
4: Que te bañan tu mamá chismorrillo así para que ¡órale! ¡Órale! Y te... No,
2: se te quite la mugre, seguro.
4: Es que hay unos estropajos que crecen en el monte que se secan y ira.
1: Yo creo que las jefas dentro, cuando a uno lo maltrataban así, ajá, por dentro decían, no sé para qué te tuve, yo tan a gusto que andaba soltera. ¿Verdad que sí?
2: Tan morrillo.
3: ¿Para qué me acosté con ese hombre?
1: ¿Para qué me acosté con ese hombre?
2: Ay, no, man.
4: Si no le diste un resorterazo
1: a una pa' cabala, ¿te pareces a él?
2: Ese es el coraje,
1: que ellas sí, se eligieron mal y se desquitan con uno.
4: Sí, sí, sí. Ahí le va, dice, si no le diste un resorterazo a una nache de tu compa y lo hacías llorar y luego la abuelita se metía y te metía una tunda, no tuviste infancia.
1: Ah, era mi compa Santiago Nava, me dijo una chida, dice, si no te acuerdas de cuando Don Cheto contaba una historia que duraba una semana. Hace 20 años.
3: Sí, me acuerdo.
1: 20 años, pues sí.
2: Dicen que...
1: Santiago.
4: Si no brincaste en un montón de arena... Y ya seguías jugando, ya se lo dijiste.
1: Según la hijos ahí, según yo.
3: Sí, sí, sí.
4: Pon la mano. A ver. ¡Ay! Uy, ¿qué tiene la mano pesada tú?
1: Tiene la mano pesada.
4: Pesadona.
1: Habla con sinaloense, viejo.
4: Con razón, pues ni modo que puede. ¿Cómo va a hablar? Sí, apenas que me preste el sombrero ayer.
3: Si de moro no te encerrabas en el baño a ver revistas de Labón, no tuviste infancia. ¿A qué se refiere con
1: la revista? Yo nomás voy a decir, este va a ser mi comentario.
4: Lo puedo hacer. A ver. Una, dos, tres. De la bona.
2: ¿Qué no?
4: Yo no. Y lo de Rascahuele estaba más perro, Don Cheto. Lo de Rascahuele.
1: A ver, está bien maníaca. Esta estaba pa' chino, pero pues como no vino.
2: Niño.
1: Si nunca te robaste los calzones de alguna mujer, al menos de tu prima, la más buena.
2: Qué raro.
1: No tuviste infancia.
2: Ala, tu prima la más buena, ¿quién dice?
1: Un vato.
4: O sea, lo paltó loco, pues, Rodríguez. Oye, ¿sabes qué hacíamos cuando estábamos morridos nosotros cuando llovía? Tiempo de aguas. Ahorita que dijo este Maromeros, las ranas y los sapos, que teníamos una plática ayer de eso.
2: Ajá.
4: Cuando ponen los huevecillos, ponen como una tira.
1: Sí.
4: Ponen como una tira así. Nosotros los agarramos de morro y nos los poníamos como collares. Y según traíamos collares nosotros.
2: ¿Miren los huevos de las ranas? ¡Qué perro asco!
4: Sí, así nos los poníamos así. Y decíamos, traíamos collares.
1: Están más salvajes. Están más salvajes.
3: ¡Tatanca!
2: Yo coleccionaba las ranas porque llegaban para comprarles la piel de las ranas.
4: Ah, sí, esa también no se la contaba, en Cheto.
1: ¿Cuál?
4: Que ahí en el rancho había muchas ranas y muchos sapos, demasiados. Y una vez llegó raza ya a comprar las ranas y los sapos, que dice que para hacer cintos o botas o carteras o no sé qué, con la piel del sapo y la rana. Pues ahí está todo el plebero buscando ranas y sapos en el rancho. Se acabaron, Don Cheto, pero ¿qué cree que pasó?
1: ¿Qué?
4: A la siguiente año, en el tiempo de lluvias, era una de grillos, de insectos.
1: Que mataron a los sapos.
4: Correcto.
1: De hecho, dicen que la peste negra... hay una teoría que la peste negra que mató millones de personas en la época medieval allá en Europa fue porque empezaron a decir que empezó la onda de las brujas, la cacería de brujas. Entonces empezaron a decir que los gatos era como la mascota de las brujas o el instrumento de las brujas o que tenía una conexión con el maligno. Entonces empezaron a matar gatos.
4: Ay, y este siniestro.
1: A lo que hacían gatos. Empezaba dicen que incluso hasta la iglesia pagaba por gato muerto. Y los morrillos andaban con palos matando gatos. Uh-huh. Entonces, se acabaron los gatos en las ciudades medievales porque estaban relacionados con las brujas. Y llegó la peste negra por medio de las ratas. Ah.
3: Esto fue Jueves de Misterio.
1: ¡Muchas gracias, ahí! ¡Sí, ahí!
4: ¡Ya lo libró, Don Cheto!
1: Esto fue Jueves de Misterio. Hoy tocamos la peste negra. Muchas gracias, señor. Gracias. Bueno, yo ya cumplí, ¿vale? ¡Ya, ya gustando! ¡Ya, ya! ¡Qué agusticidad siento yo aquí en el programa!
3: ¡No!
1: ¡Qué agusticidad siento yo! Que ya cumplió uno con sus labores del día, ¿verdad?
2: Pasó de lanza.
1: Ya.
4: Sintió como que fue a desbararte una parcela completa.
3: Si nunca te sacaron los piojos delante de toda la gente y te daba vergüenza, no tuviste infancia, dice Misael. ¿A poco las mamás se sacaban los piojos enfrente
1: a
3: de la gente?
1: A mí sí, y a mis carnalas también. Pero te digo algo, no es algo que me daba vergüenza, era como de
2: en era el de rancho, rigor de los
1: en el rancho niños. Todas las chiquillas se las sacaban a las 5 de la tarde espulgarlos a jugar.
2: ¿Pero cómo se les...? Sí.
1: ¿Cómo está, comadre? Bien, aquí espulgando a esta y la chiquilla así. Con
4: y luego de la más grande a la más chica, un cheto así se ponía.
1: Iri nomás, taz, mira, se la están comiendo, comadre, mire nomás qué sangrerío los
2: piojos. ¡Qué asco!
1: Sí. Grisis, los güeyes, grisis. Ay, qué asco. Tronaban. Hasta la hacía mi jefa. ¿Hoy?
2: ¡Pah! ¡Ay, no!
1: Sí, porque estaban llenos de sangre. ¡Pah!
4: Y luego, mire, este está güerito. Mire, este está
1: hasta güeros tienes.
4: ¿Ah, sí?
1: A mí decía mi jefa, creo que hasta de puerco traes, hijo de tu chico. Unos güerotes.
4: ¡Güerotes! ¿Sí?
2: ¿Que se acuerda que digo que le había puesto veneno de
1: para los puercos en la cabeza?
4: Sí, sí le ponía.
1: Por eso estoy loco yo, ¿vale?
4: ¿A usted le pusieron eso?
1: Yo por esto loco.
4: Yo creo que sí, Don Cheto.
1: Porque una vez el ayuntamiento mandó a unos güeyes ahí con unas bombas de esas de palanca.
4: Sí, como el loco. Una bomba para
1: fumigar los
4: puercos. Para tirar faena.
1: Para andar la faena y para fumigar los puercos. Porque quién sabe qué tienen los puercos. Para los piojos de los puercos.
4: Hey.
1: Y mi jefa fue a fumigar los dos puercos que teníamos el señor y le dijo, échale este en la cabeza. Y el vato como que de entre cotorreo y pues ni modo decirle que no. Mi jefa me agachó y que era que me da tres carrujazos.
3: ¿En serio?
1: Tres carrujazos allí en la maceta y luego que me pone así una bolsa. Que me pone
4: para que amarre, para que amarre.
1: Para que hiciera efecto invernadero.
4: Sí, para que
1: me
4: sí.
1: Vale, le piojerío, güey, para mí. Mira, San se acabó. Se me acabaron los piojos. Pero quedé loquito, hijo.
4: Terminó aquí en la radio.
1: Yo estoy chisqueado. Nos vemos. Se me van las cabras. Estoy chisqueado. Yo estoy loco. Están mis 500 dólares que me robaron.
4: Ay, pues este que dijo que estaba.
1: No, mis 500. ¿Y mi cadenita? ¿Dónde está mi cadenita?
2: ¿Cuál cadenita?
1: Giselle, la foto que me ibas a mandar.
2: ¿Cuál?
1: ¿Dónde está? Yo estoy loco. Se me van las cabras.
4: No le crea a este.
1: Estoy chisqueado. Yo ya dije el Jueves de Misterio.
4: Dice, si nunca le mentiste a tu mamá para no ir a la escuela porque un día antes habías marrado para una pelea y ahora que querías tenías que ir, le sacabas, no tuviste infancia.
1: O sea que quedaste a pelearte con alguien.
4: Con alguien y dices, mamá, no, ando enfermo, no pude ir a la escuela porque hoy tenía...
1: Porque te iban a madrear y...
4: Te iban a madre.
3: Dice, si nunca te dijeron que eras adoptado o que te encontraron en la basura, no tuviste infancia.
4: Gato.
1: Ah, sí es cierto. A ti, eso era pelea entre hermanos.
2: Los hermanos.
1: Tú eres adoptado. Pues a ti te encontraron en la basura. A ti, mamá, te encontró en el tianguis.
4: Este es para ustedes dos.
2: A mi hermana.
1: ¿Qué le decía?
2: Eso, que la encontraron en la basura. Que mi mamá sintió lástima, que vio una niña.
1: ¿Tu mamá suele ser a tu hermana?
2: Mis hermanos, y hasta yo también.
1: Tú cállate, te compramos en la Choc. En la de segunda.
4: Están todas igualitas.
1: Todas iguales en la Choc.
4: Dice el Iván, dice González.
1: A ver, y hágale caso a este, hombre.
4: Si no escuchaste cómo Don Cheto imitabas ahí de los espectáculos, no tuviste.
1: No, yo no lo imité nunca.
4: Claro que sí, yo lo escuchaba.
1: No fui yo. Sí. Fueron los bombazos que me aventó el vato.
4: Yo estoy loco.
1: Yo estoy chisqueado, se me van las cabras.
2: ¿Fue el medicamento de las piojos, ¿verdad, viejo?
1: Sí.
3: Si de niño nunca te aventaste a la cama de agarrando un balón como portero y tu jefe te pegaba una gritoniza porque le ibas a romper el frame de la cama, no tuviste infancia.
1: Que te aventabas. Brian. Yo no sé por qué las mamás ya antes se enojaban porque los chiquis brincaban en la cama.
2: Es que también por la base. Porque es de madera.
1: ¿Qué madera va a ser si nosotros teníamos unas perro latones? latas. Si tú nunca tuviste una cama de latón, no tuviste infancia.
2: ¿Qué latón? Como de...
1: De latón, de latón, de este material.
4: Como
1: de,
4: aluminio, pues.
1: Material.
2: Ah,
1: aluminio,
2: no, viejo, no manches.
1: De esta
5: material. Ni que fuera pobre, dice.
4: Aluminio, va a tumbar la puerta. Ni que fuera pobre. Va a tumbar la puerta.
1: Perra puerta, yo la puedo tumbar. Aparte, tumbar. yo estoy loco. Loco. Es que me echaron los de esos.
4: El puerco
1: en la cabeza. No, yo estoy loco.
4: Ya fue de misterio, ya dije. ¿Eh? Ya dije
1: entonces, sí, era de latón.
2: No.
1: ¿Qué se iba a quebrarse el de latón? Nomás las jefas, porque pensaban que todo se les desgastaba a las pobrecitas.
4: Aquí está fuerte.
1: Tú cállate, hombre. Estoy loco.
4: Don Cheto, le voy a brincar. Dice, si de niño no te quemaron los pies por andar de casera, no tuviste infancia. Le quemaron las patas a niño, a niña. Porque andaba de vaga, dice.
1: No, pues está muy fuerte.
2: Ese era Hitler. Ya es abuso infantil.
1: Eran Hitler y los jefes.
3: Espero que no les dé regalo el día del padre y el día de la madre.
1: ¿Te acuerdas que me quemaba las patas, jefe? Pues ahora, ¿qué cree?
5: Le voy a que...
1: Me avientas como te aventaba ella para cambiarte y ir a la escuela. Así colchón, levanta las patas y tenga.
5: Con la plancha.
1: Dice, Giselle, alguien te lo tiene que decir y me tocó a mí. Dice el tío Junior Aguacaliente.
2: ¿Qué?
1: Cuando dijeron lo de los calzones robados y tú dijiste que quién podría hacer eso, te tengo que decir. Tú eras la prima buena.
2: ¡Ay, qué vergüenza!
1: Bien, yo estoy de acuerdo.
2: Esa es infancia maniaquilla.
1: Quiero hacer una pregunta para el público. Ustedes, si fueran primos de la Giselle,
2: no.
1: ¿Le robarían mucho?
2: ¡Sí!
4: De hecho, el chino está vendiendo unos.
2: No, yo sé que tú no eres maniaquillo, bebé.
1: Vuelvo a preguntar, público.
4: Sí.
1: Si la Giselle.
4: Sí.
1: Fuera su prima, ¿le robarían unos chonis?
2: ¡Sí!
1: Yo también.
2: ¡Ah!
3: ¿Cómo que usted también?
1: Es que yo estoy loco, ¡Ay, ya!
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4: Al aire, familia, buenos días, ¿cómo estamos? Familia, gente, ¿cómo estamos?
5: Ay,
4: no se nota nada, no se nota que anden bien perrones como yo, que anden bien perrón. Estrenando guayabera, mira.
5: Qué bonita está.
4: Sí, cómo no, gracias.
5: OOTD.
4: Mira.
5: Miren nomás. Es que
4: compré 10, pues.
6: Me gusta, me gusta.
7: Qué elegancia la de Francia. Qué
4: elegancia del Soelegan.
6: Qué barniz el de París.
4: Eso, Elegan.
5: Sí, se fue como gordo en tobogán en las compras, ¿verdad?
4: No, pues que hasta él no tenía, valía. Las otras me quedaban del doctor Simi.
5: Sí, no, pero ya meritaba ya comprar unas.
6: Se la mandó Don Chetín las otras, ¿no? Ya se las regaló Don Chetín.
5: Sí. Mejor,
4: hablándolo por lo claro, Ale. Ya andamos aquí. Familia, buenos días. Saludos, amigo Don Cheto. Pero pues el burro se cuenta el último, así que primero vamos con... Hoy viene de Selena, señores. ¡Giselle Bravo!
6: ¡Oh!
4: Entras como el de Selena. No te he visto de la cintura para abajo. ¿Es pantalón o es falda?
5: Es pesquero.
6: Que se pare, que se pare.
4: A ver. No, bailame la de Viri Viri Bamban. De bien a bien, dijo Chucheras.
6: ¿De qué?
4: ¿Si era la de Viri Bamban la que bailaba?
6: Viri Viri Bamban.
8: ¿La de la lavadora?
6: No, que sí, que Viri Viri Viri Viri.
4: Bam, bam, bam. No, más para allá, más para allá.
5: No, no, ya.
4: No, más para allá. Más para atrás con su respectivo. Más atrás.
5: Que se dé la vuelta.
6: Se emociona.
4: Ahí estaba. Viri, viri, bamba. Se emociona.
6: Se emociona.
4: Ya no reacciona. No lo piensa. Bajé ese balón, chiquilla.
5: Es temprano para esto.
4: Ingratota, ingratota.
5: Hay que enfocarnos en la.
4: Hay que enfocarnos en el programa. ¿Cómo estás, ingratoti?
8: Muy buenos días a toda la gente que nos ve, que nos escucha esta mañana. Buenos días a toda la gente que está aquí con nosotros en Cheto al aire, gracias por acompañarnos este jueves.
5: ¿Es jueves, señor? Sí, ¿cierto, ah?
6: Es jueves. Ah, jueves, ya. Jueves, ya. Fin de semana, ya.
5: Se nos fue esta semana.
8: Es jueves.
6: Y el mes y el año.
5: El año, oh, ya.
6: Valió roña, ya.
5: Viejo, ¿usted nos puede decir?
4: ¿Sobre qué?
8: ¿Se fue?
5: ¿Se fue?
4: No, no, ¿sobre qué?
6: Ah, es que está loco usted.
8: ¿Quién soy? ¿De dónde vengo?
5: Estrella fugaz.
4: No, es que no las entendí. ¿De qué están platicando?
5: Pues, oh my God.
4: Es que yo me quedé todo en el viri viri bamba y estoy contándole a la raza que dijo otra vuelta, Don Che.
5: No, no, ¿cuál otra vuelta?
4: Bienvenido. El patrón al aire, ¿cómo estamos, patrón al aire?
6: Al tirante como un overol.
4: Eliud Patrón
6: Verdugo.
4: Verdugo. Tiene nombre en arco igual. Perdón que te lo tenía que decir.
6: Sí.
4: Mira, imagínate, guacha nomás, guacha. En exclusiva, agarraron al jefe del cartel. Aniceto, ¿verdad? Que no suena bien.
5: No.
4: Pero guacha, agarraron a uno de los cabecillas del cartel, Eliud Patrón Verdugo. Sí suena, que sí suena como cabecilla.
8: De hecho, quiero leer el mensaje que mandó Hilda Marcarén esta mañana. Dice, propongo un juego, que el patrón se quede en la mañana y que Chino la mandemos a la tarde.
6: Inga,
8: después del video que me acaba de mandar Bella, donde tengo pruebas de que se roba todo lo que dejamos aquí olvidado, ya lo quiero mandar a la tarde. Porque yo perdí una lonchera y resulta que apareció con Chino en las piernas allá en el lugar de Bella.
6: En Gardina. Hasta allá fue a dar.
8: Y le pregunta a Bella, ¿y esa lonchera? Y todavía responde, se la robé a Said.
4: No, es que el Chino tiene una onda de... Vamos a recordar un poco de su por si algo le pasa. Estira, ahí te va. El Chino tiene una cosa de que aquí, este es un lugar donde supuestamente nomás entramos nosotros.
8: Supuestamente.
4: Entonces, si yo dejo mi computadora, no hay pedernal.
5: Sí, sí, aquí dejamos
4: gorras y lo que sea.
8: Yo soy una persona que todo se le olvida.
4: Explica. Entonces, Entonces quiere decir que si aquí se nos queda algo, es sí. porque sabemos que mañana vamos a llegar sí. y aquí va a estar.
8: Sí.
4: Porque en teoría nadie tiene que entrar aquí.
8: Sí.
4: El chino como que dice, ¿y esto de quién será? Pues si lo dejaron y ya se lo lleva.
8: Sí, y se lo lleva.
4: Se ha llevado audífonos.
8: Sí, sí.
5: Cargadores.
8: Se ha llevado mis audífonos, se ha llevado todos los vasos de Starbucks de mi tía, etcétera.
4: Todo se ha llevado.
8: Mira algo mal parqueado y vámonos, recién.
4: Mal parqueado. Sí. Y hablando de gente mal parqueada, Ferrari, ¿cómo estás, hija?
5: Good morning. ¿Cómo que mal parqueada?
4: Te parqueo que te parqueas muy mal.
5: Ah, es que llego a penita, señor.
4: Sí. No, una mujer viene nomás. El que se case con la Ferrari se va a rayar.
5: Sí.
4: Oh. Se levanta a las 3:45 de la mañana, todas las mañanas.
5: O sea, que va a ser desayuno.
4: Camina, se levanta a las 3:30.
5: Sí.
4: Camina una power walk de 2 millas, que las hace más o menos en 30 minutos.
5: Ya. Yeah.
4: Se da un baño de agua fría, uh-huh. se perfuma, se encrema, se perfuma, uh-huh. se hace sus egg whites con un toast de aguacate sí. y se viene a trabajar.
8: Vámonos, recio.
5: Y su macha.
8: Oye, hablando de olores, oye, qué machín huele, viejón, ¿eh?
4: Ay, nomás.
8: Perrón.
4: En la botita de abón, cuando quieras.
8: Vámonos,
4: la
8: botita recio. De abón. Brut.
4: Puro brut. Puro brut. All spice, mi compa. Así nomás queda. Así nomás queda. 10 después de la hora, hoy tenemos noticias. Feliz jueves, señores. Tenemos invitados el día de hoy, señor productor.
8: Así, señor. Viene Arley Pérez el día de hoy, esta mañana.
4: Órale, pues.
8: Va a tener gira con Panther Bélico.
4: Ah, de veras.
8: Y entonces el Arley Pérez viene aquí a hablar de nosotros de esta
4: gira. ¿Y Sejijuntis no va a venir?
8: Creo que no. Creo que va a venir hasta la próxima semana.
4: Órale, pues, está bien. Bueno, vamos a empezar con la noticia, señores. Que no se diga más. ¡Oye, Notiche! ¿No pusiste así?
5: Sí.
4: ¿Sí? De Estados Unidos actividades en Michoacán, que según esto por amenaza. ¿De qué se trata? Ahorita les explico bien también.
9: En exclusiva, Don Cheto, las deportaciones masivas de ICE están teniendo un alto costo para la economía de Estados Unidos. Están advirtiendo, les tengo todos los detalles también.
4: En otras noticias, señores. Ya hay recompensa por el que quedó de cabecilla del cartel de Jalisco Nueva Generación. $25 millones. ¡También!
9: ¡La llevaron! Y también, Don Cheto, hallan armas y notas sospechosas en el club de golf de Donald Trump. Les tengo todos los detalles. También.
8: Célula del cártel Jalisco Nueva Generación en España traficaban la droga en vainilla.
4: Allá en España.
8: En España.
4: En vainilla, mira nomás. Hablando de vainilla, señores, Tito Padilla en los deportes y en los espectáculos.
8: Banda de Recodo se convierte en la primera banda en llegar al Museo de los Grammys. Confirma familia de Pérez Hilton que el bloguero recibió atención médica psiquiátrica. ¿Quiénes son los nominados a la Casa de los Famosos México? Y además Spider-Man supera los 1,000 millones en solo 6 días. Le tengo los detalles. Comenzamos. Esto es Notichet. Buenos días, señor.
4: Gracias, ahí García Solís. Bueno, con eso empezamos a informarlos. Y señores, la violencia en Michoacán frena. Abocados from México. Sí, señores, ¿qué? El gobierno de Donald Trump canceló temporalmente los envíos de aguacate del estado de Michoacán a Estados Unidos por la inseguridad que padecen sus inspectores de sanidad fitosanitaria en esa zona. El Departamento de Agricultura de Estados Unidos anunció la suspensión de actividades por la violencia de los últimos días provocada por la captura de líderes criminales que controlan la zona, pues, aguacatera. El cobro de piso y la extorsión. Entonces, como que los gabachos dijeron, ¿saben qué? Ustedes ahí arréglense porque hay mucha inseguridad en los inspectores de sanidad americanos y mexicanos que andan por allá.
5: Sí.
4: Entonces, arréglenselas. Esto está causando un temor grande entre los aguacateros. Porque debemos de contar, como dije el gran periodista chino, los inspectores estadounidenses, hay inspectores estadounidenses que, valga la redundancia, inspeccionan y certifican la calidad del producto en tierras michoacanas. O sea, hay gabachos, pues, allá. Que están inspeccionando que el aguacate llegue y que sea buen aguacate y toda la cosa. Entonces, ahorita, como está bien caliente ahorita la zona aguacatera, el gobierno dijo, hey, se suspende Avocados por México.
6: El oro verde.
4: Hasta que ustedes se arreglen allá.
9: Hasta Nuevo
4: La alerta Augusto. Detonó después de que fue detenido el R1, uno de los líderes de los R vinculados al cartel Jalisco Nueva Generación, y que se hizo un desbarajusti. Entonces ahora Estados Unidos frenó el Avocados from México, pues hasta nuevo aviso.
9: Pregunta, pero si el aguacate es de Michoacán y la detención del R1 fue en Jalisco, ¿qué por...?
4: No, porque eso causó también que... No, causó que en Michoacán también hubiera...
9: ¿Violencia?
4: Violencia, sí, claro. Okay.
9: Por eso que dije como que...
4: No, de hecho, el R1 es de allí, de Michoacán.
9: Ok.
4: Sí, sí.
6: Todo es Michoacán, ¿no, señores?
4: Bueno, entonces, señores, el bloqueo de nuevo embarque del oro verde afectó a 82 empresas certificadas de exportación de Uruapan, Peribán, Morelia, Tancítaro, Tacámbaro, Nuevo Parangoricotiro, Tinguindín, Ario de Rosales y Tácuaro, entre otros. Entre esas compañías se encuentra Mission de México, filial de Mission Produce, entre esas otras, entre otras muchas más, también más grandecitas, más chiquitas y medianonas. Pero hasta ahorita, hasta nuevo aviso, no Avocados from México para Estados Unidos. Adelante.
9: Las pérdidas de dinero. Pues bueno, la política de deportaciones masivas del presidente Donald Trump ya están pasando factura a los estadounidenses con el aumento de precios en diversos productos, además de ser afectados en el empleo en diferentes industrias. Es lo que se acaba de revelar en un reporte de American Voice. Este aumento de los controles migratorios pues está costando cientos de miles de empleos, incluidos los trabajadores nacidos en Estados Unidos, así como usted lo está escuchando. En este reporte se está dando en el análisis de datos de nómina en cientos de ciudades estadounidenses y reveló que el aumento de los controles migratorios en el 2025 provocó la pérdida de aproximadamente 668 mil empleos, de los cuales entre 51 mil a 297 mil correspondían a trabajadores nacidos en Estados Unidos. Para que vean que sí afecta las redadas y todo esto de
6: ahí. ¿Dónde he visto el punto eso? No sé si han ido los últimos meses a Las Vegas. Las Vegas no tiene nada. Saludos a la gente que escucha también allá en Las Vegas.
9: Sí.
6: Nada que ver, Don Cheto, está la cosa, pero fea ahí en Las Vegas, la verdad.
9: Dice que estos operativos de ICE están afectando evidentemente la economía locales y se está pues llevando de paso a todos los habitantes de los condados, ciudades o estados. Se está citando que en un estudio de la Universidad de Pensilvania, que estas operaciones de ICE, con datos en tiempo real de afluencia de público y gasto en millones de negocios, donde se confirman que está siendo afectada la economía en general en distintos niveles. Señor, así que si usted se preguntaba, no, pues con las deportaciones, bla, bla, bla, para tener más control, pues no, está también afectando nuestra economía.
6: El desbarajuste, diría Don Cheto.
4: El desbarajuste. Señores, 25 millones aumentaron la recompensa por el sucesor del Mencho en Estados Unidos. El Departamento de Estado elevó a 25 millones de dólares el monto de la recompensa que ofrece por información que lleva la captura de Juan Carlos Valencia González Salas, el 03, a quien se considera el nuevo líder del cartel Jalisco Nueva Generación. Hasta ahorita, la dependencia había ofrecido una recompensa de nada más 5 millones por el 03. Ahora, la Administración del Control de Drogas, para el Control de Drogas, o sea, la DEA por sus siglas en inglés, considera al 03 el principal objetivo, ya que según la DEA asumió el liderazgo después de la caída de El Mencho. Fíjate nomás, le subieron nomás 20 millones de dólares más a la recompensa por el sucesor del Mencho, Juan Carlos Valencia González, alias el 03. Adelante, Giselle.
9: Oigan, estaba comparando, añadiendo su noticia, Don Cheto, lo que están dando por él, al igual como Osama Bin Laden.
6: ¿Cuánto daban por el...?
9: Pues más o menos están en esa cifra lo que estaban dando de Osama Bin Laden. Y aparte, pues también estaban diciendo que están ofreciendo más de lo que estaban pidiendo por el Chapo. Así que sí está muy, muy fuerte toda esta información que dieron. Bueno, mientras tanto, Don Cheto, en más de violencia, el hombre que fue arrestado durante este fin de semana, pues ya revelaron más datos sobre él, que estuvo arrestado en las inmediaciones del campo de golf del presidente Donald Trump en Los Ángeles, pues aparentemente vigilaba los preparativos de seguridad antes de esta recaudación de fondos del presidente. De acuerdo con la policía del condado, el hombre identificado como Janine John Taele, de 38 años, estaba tomando fotos y videos y llevaba un cargador con capacidad para 16 balas con municiones en su bolsillo. Al registrar su camioneta ubicada en el estacionamiento de este campo de golf, pues autoridades encontraron una pistola de 9 milímetros cargada, binoculares y una placa que decía agente de protección de seguridad. O sea, mi compita iba preparado con todo. Fuerzas del orden registraron su vivienda en la ciudad de Downey y encontraron un rifle y otras armas de fuego, cargadores y municiones, chalecos antibalas y cuadernos con comentarios preocupantes. Eso fue lo que informó las autoridades federales. Mientras tanto, el subdirector director a cargo de la oficina del FBI en Los Ángeles, dijo que las actitudes mostradas por el detenido se consideraron como sospechosas, por lo que no existe margen de error sobre lo indagado.
6: ¡Tracas!
9: Pues terminó arrestado, no hizo nada, pero pues terminó arrestado y me supongo que le van a caer su carguito ahí al señor, aunque no haya hecho nada, porque...
4: Usted trae todo un arsenal ahí, el amigazo.
6: No, claro. Hombre, pues nos vamos al otro lado del charco. Autoridades de España y Francia desarticularon una célula del cártel Jalisco Nueva Generación que presuntamente enviaba metanfetamina desde México disuelta en cargamentos de aroma líquido de vainilla. La operación... Es importante, lo asegurado, el uso de mercancía comercial para evadir controles aduaneros y la instalación de laboratorios capaz de recuperar la droga en territorio europeo. En total fueron 13 personas detenidas, 12 quedaron en prisión preventiva. Sin embargo, las autoridades no han informado cuánto tiempo llevaba la red activa y cuál era el destino final de la sustancia. La denominada Operación Vainilla permitió asegurar alrededor de 2.4 toneladas de metanfetamina, parte de la cual todavía pertenecía mezclada con vainilla líquida. El caso es considerado por las autoridades como una de las mayores incautaciones de drogas realizadas hasta ahora en el viejo continente. Atracas.
9: ¿Ya hasta allá llegaron?
4: No, ya tienen un rato allá, pues el lado, hija, ya tiene.
6: Allá mandan a también en Australia con olor a canguro y así también.
9: No manches.
4: O sea que en vainilla llevaban todo el jale.
6: Todo el jale, y haz de cuenta hacían la reconversión, o sea, del líquido, la convertían en meta.
9: No manches.
6: Está.
4: Como cuando en los noventas que agarraron a que la coca la hacían en estatuas de alcancías de la Virgen y así.
6: Ah, oh, sí.
4: Ya nomás la echaban al agua y la...
9: La disolvían.
4: Se disolvía. Y después se ponía a secar. That's y crazy. Era, pues, en vez de, pues, de ser de... ¿cómo se llama? Como lo que le hacen, de yeso.
6: De yeso. Sí, sí. Ahí hay una serie ahí en Discovery. No me acuerdo si es Discovery o en el otro canal, donde los aeropuertos que agarran cómo la transportan y sale cada cosa, como hasta con talco y perfume y todo eso lo convierten. Pero ¿sí? Bueno, allá la agarraron con vainilla, la vainilla peligrosa de metanfetamina en el viejo continente.
4: Así nomás quedó, viejo. Como quiera, porque se... Ahorita regresamos, señores, con los deportes, con el señor Agapito Tito Padilla, a ver qué nos trae en el mundo deportivo. ¿Cómo quedaron las Chivas? Ayer jugaron, ¿verdad?
6: Empataron.
9: ¿Y lo estaban pasando por Apple?
6: Aquí.
9: Mi papá estaba bien emperrado, me dice, ¿tenemos Apple? Y yo no te creo que tengas Apple.
6: Emperrado, ya tenía Apple.
9: Sí, porque
8: ¿para qué quería Apple o qué?
9: Apple, porque supuestamente lo estaban poniendo por Apple.
6: Sí, ahí por ahí pasan la League Cup, tienen los derechos.
4: O la League Cup de la Apple.
9: Sí. Ajá,
6: Apple. Lo hubiera llevado al estadio.
4: Hubieran avisado. Pues no. Si tienes Apple, si tienes iPhone, luego te dan como un año gratis.
6: O lo hubiera llevado al estadio y dice, Lona, están jugando aquí.
4: No, hubieras dicho. Cheto
9: tiene una ahí. ¿Tiene Baralta ahí, viejo? ¿Y
4: qué, güeyes?
6: ¿El AFC?
4: Ahí en
6: el
4: no, estadio. Yo no te dirá. A mí, la mera neta, les voy a decir una cosa, familia, de verdad, sí, de corazón. Pierdan mi tantita fe.
9: ¿No?
4: Es que la raza cree que yo tengo Baralta para todos lados. Yo no tengo Baralta absolutamente. Y para perros, nada. Para nada.
9: ¿Para qué sirve?
4: ¿Para qué sirve estar aquí en la radio? Sí. Y que jajajajaja, para nada. A mí no me beneficia en nada.
6: Miguel, sí. Usted era dueño del LAFC, de los Chargers.
4: Te apuesto a que si ahorita digo, ay, quisiera ver un partido del LAFC, tengo que pasar unos viacrucis, güey, para conseguir boletos. Hombre.
6: Ah,
4: que tú y la raza cree que yo nomás estaba de tronar dedos. No anduviera donde quiera a mí. Regresamos con... Ya hasta me agüité. De nada sirve ser conocido.
6: No sirvo para nada.
4: No sirvo para nada. Yo regresamos con Tito Padilla.
9: De nada sirve ser conocido.
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0: Este es el reporte del tráfico en el 93.1 Rey.
11: 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Bueno, vemos que por el momento no se reportan accidentes ni carros descompuestos. Yo soy Magali Ortiz para 93.1 El Rey.
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0: señores, vamos con la señora Agapito Padilla. Tito Padilla, Deportes y Gin.
1: Buenas tardes, buenas noches, donde quiera que se encuentren, Don Cheto. Nos están dando una arrastrada a los de la MLS. Buena, buenísima. El día de ayer hasta Messi metió doblete. Imagínense nada más, Inter Miami 4-2 le metió al Atlético San Luis. El Dallas también 2-0 a los Gallos Blancos. El único que sacaron la casa fue León, que gana 1-0 a Nashville.
0: Toluca.
1: Y Toluca, Toluca que le mete 3-0 al Sonido de Seattle. Monterrey cayó 2-1 y Chivas empató, se lleva un punto nada más porque en penales cae ante el LAFC, y de esta manera, como les dije, en los penales el que gana los penales se lleva 2 puntos, el que pierde pues se lleva 1 punto, como si hubiera empatado, pero pues sea un poquito de más. Es de que nos están dando una muy buena barrida los equipos de la MLS. Hoy desde el Estadio Azteca, señoras y señores, Águilas del América recibe al San Diego. Ya no lo había dicho el patrón, y nos estábamos platicando de que algunos, no todos, porque muchos, no, Tito, no jugaron. No, algunos están confirmados, o como el de ayer de Toluca, de Nemesio Díez, y hoy en el Estadio Azteca, Águilas del América se medirá al San Diego. Algunos otros partidos, a Santos se medirá a New York. También Cruz Azul estará midiéndose contra el Philadelphia Union. Chicago Fire se medirá a Necaxa. Quiero ver si con Chicago sale Roberto Lewandowski, Don Cheto. Vamos a ver si sale a jugar hoy Robert Lewandowski. Austin FC también se medirá a los Xolosquincles. Y Portland también estará jugando contra los Camoteros del Puebla ya por la noche, 8:30 de la noche, tiempo de Los Ángeles. Buenos partidos, pero... Don Cheto, ya me cansé de que me estén tildando y me estén fundando, pero pues los resultados los dicen, Don Cheto. Nos están dando para llevarlos de la MLS.
0: Hasta pa' tu go, señora Agapito Padilla. Hasta pa' tu go, chavalón.
1: Me gustó. ¿Qué más? Oiga, pues más que nada felicitar al equipo de la sub-20 de que ya selló su pasaporte al Mundial de la categoría. Están haciéndola muy bien, tanto los el equipo varonil como el femenil. El día de ayer el equipo varonil golea 4-0 a Panamá, y el equipo femenil 4-1 a El Salvador. Así de que estaremos al pendiente de todo esto. La verdad, se está trabajando muy bien en fuerzas básicas. En muchos dejamos ir muchas veces, que no tenemos para poder alimentarlos. Señores, hemos sido campeones sub-17 dos veces, subcampeones sub-20, campeones con medalla de oro sub-23, o sea, hay semillero. Lo que no hay ganas de los dueños, así como están tapándole el acceso a los de expansión a subir, pues es de gastar, de invertir. Quieren todo bien facilito, peladita y en la boca, Don Cheto.
0: No, ahí se está viendo que México sí puede tener una buena selección a futuro, pero pues también hay que emocionarnos también. A los africanos han ganado retiertas veces también,
1: mundiales
0: y naranja dulce.
1: Los van a registrar ya cuando tienen como 4 o 5 años, Don Cheto, pues también nos dieron unos bien barbones, ya, no, ¿para qué decimos? Pero bueno, oiga, vamos a tocar el tema. Me va a gustar escuchar tu opinión, tanto de usted como del patrón, como de todos ahí, que tiene muy buenos puntos. Los equipos de Brasil, Don Cheto, están pidiendo que vuelvan los equipos mexicanos a la Copa Libertadores. Pienso que se creció muchísimo el nivel tanto de México, también el nivel de Sudamérica, aunque ellos no lo quieran aceptar. Recordemos en la Copa América, la primera participación, llegamos a la final. Si no es por Gabriel Omar Batistuta, hubiéramos hecho una cosa mucho mejor. Pachuca ha ganado la Copa Sudamericana, es el único equipo que ha ganado la Copa Sudamericana. Pero de verdad, Don Cheto, Cruz Azul fue finalista por allá contra el Boca Juniors, la perdió también en el 2001. Chivas fue finalista en el 2010 de la Copa Libertadores, la pierde con Porto Alegre. Tigres fue finalista también, la pierde contra River Plate. Hay algunos que han sido semifinalistas, como Águilas de América también en el 2000, 2007. Chivas ha sido semifinalista en la Copa Libertadores 2005 a 2006. También algunos de cuartos de final como Atlas, Monarcas, Morelia, Cruz Azul, Tígeres, Jaguares, acuérdense, Jaguares y Tígeres y Pumas. Pienso que le dio mucho auge. Comenzamos, aunque también les va a durar Sudamérica, con algunos relojes Rolex para poder ir contra equipos venezolanos y agarrar un boleto. Eso es lo que están pidiendo los brasileños. Algunos dicen que no, pero yo pienso que sería muchísimo auge y una levantada de patrocinio. Saludos a Santander en aquel 94-95, que llegó también a la Copa Libertadores, para poder darle más dinero a esta, a estos Copas Sudamericanas. ¿Qué piensan?
0: Tito Padilla, pues sí, yo creo que sí estaría chido que volvieran los equipos mexicanos a la Libertadores, pero también, por otro lado, es como también los equipos mexicanos también dicen, tampoco les vamos a estar rogando.
2: Sí, dinero hay.
0: Se beneficia a todo el mundo, o sea, si no quieren, no, como dijo la canción, si no quieren, no. También creo que en un momento el fútbol mexicano también, no que se dé su taco, ¿verdad? Pero también puede decir, tampoco está como para rogar que lo dejen entrar a la Libertadores.
2: Sí, porque si no vamos...
0: Porque México mete un dineral.
2: Sí.
0: O sea, genera un dineral en el torneo. Entonces es como que... Sí. No estoy como para andarle rogando yo a estos vatos que me den chance de entrar.
2: Pero en lo deportivo sí les beneficiaría mucho.
0: En lo deportivo ahí sí, definitivamente, ahí, sí deberíamos ahí, sí, de estar allí.
2: Sí, porque no es la misma jugar... Puebla contra, no sé, contra el Sol, Real Salt Lake, que un Puebla vaya y juegue contra el Corinthians o contra Sao Paulo. O sea, y ahí está la diferencia, pero partidazos, ¿se acuerdan los partidazos que había en la Copa Libertadores? Sí, sí,
0: había. Oye,
1: Don Cheto, en Santana, California, yo pagaba en aquel tiempo, en 94, 95, tenías que pagar como $25-$30. Para poder mirar un partido Copa Libertadores, venía por pay-per-view. Yo me acuerdo ahí en Santana, sí, California,
0: Y era pay-per-view, esos de la Libertadores. Oye, Zagapo, nomás para cerrar, te quiero platicar lo de Infantino, que ya salió a disculparse por el plan fallido de privatización por parte de la FIFA.
1: Sí.
0: Señores, se le sigue cayendo el teatro a Infantino. Yo creo que no sale este año el bofón.
2: Ahí le va otra. ¿Qué otro chisme?
0: Sí.
2: Hoy en la mañana que me levanté estaba leyendo que lo están acusando ahora Infantino, o sea, nomás se levanta y le sacan otra cosa, que ya vendió la final del 2030, se lo vendió a Marruecos.
0: No, tampoco.
2: Acuérdate que son tres países, España, Portugal y Marruecos, y supuestamente se lo vendió a Marruecos.
0: Así está la final, como que fue como que se jugara la final ahí, o que se
2: pasara la final. Que se jugara la final en Marruecos. O sea, no que Marruecos llegara a la final. Que se jugara en el país de Marruecos la final.
1: Ok, bueno, pues se fíjense, va a ser entre chisme y chisme. No, el patrón aportando aquí chisme deportivo,
0: Oiga, ya chisme deportivo sin fundamento.
1: Hoy arranca la NFL, el partido de Segundo de la Fama, las Panteras contra los Cardenales, 5 de la tarde, a todos los que les gustan los emparrillados, señoras y señores, por fin llegó gol de campo. Señores y señores, todos los deportes, síganme en mis redes sociales, Tito Padilla, 74, todos los espacios, o Tito Padilla Deportes en Facebook, Instagram, también en Twitter, bastante información deportiva. Yo me desaparezco, quien digo, ponga deportes, Tito Padilla.
0: Thank you, Agapit. Regresamos con los espectáculos a Ed García Solís.
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0: del espectáculo, Zain García Solís. Andamos muy, de negro, hijo.
1: Mire, andamos de negro. Muy buenos días a toda la gente que nos escucha y que nos ve aquí a través de Don Cheto al Aire en este jueves de Perdernos el Asco. ¿Cómo está mi gordo muy vestido de negro, bebé?
0: Andamos de negro, viejón, ¿qué te puedo decir?
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0: O sea que alguien va a ir a disfrutar de nuestras fiestas patrias y saliendo va a salir manejando.
1: Así, pam, pam.
0: De bien a bien.
1: Dijo Chucheras.
0: De bien a bien, dijo Chucheras.
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0: Oye, es ahí que está muy malo Jorge Ortiz de Pinedo, ¿verdad?
1: Sí, está malo. Está malo. Ahorita le platico,
0: ¿O qué puerta en platico?
1: Ahorita le platico de Jorge Ortiz. Primero quiero comentar que el día de ayer tuvieron a bien invitarme la gente de Fono, que es como se llama ahora Fonovisa. La gente de Fono, se llama Fono. La gente de Fono me invitó ayer al reconocimiento que le hicieron por 88 años de trayectoria a la banda El Recodo, haciéndola la primera banda sinaloense en estar presente en el Museo de los Grammys. El Museo de los Grammys está en LA Live, en el centro de Los Ángeles, y es una exposición en general de la música internacional. Ha habido tres latinos que han tenido sala o que han tenido exposición en el Museo de los Grammys. Primero Selena, luego Intocable y ahora Recodo.
0: También.
1: Sí, los Bukis también.
0: Yo fui a la de los Bukis.
1: Ah, bueno. Son cuatro. Entonces, es Selena, los Bukis, Intocable y Recodo. Y ayer la primera banda que tuvo su lugar en el Museo de los Grammys fue la banda El Recodo, que celebró además de 122 mil reproducciones mensuales de su música, 20 millones de discos vendidos, pues que la madre de todas las bandas está acá a punto de cumplirse o 90 años en dos años de la madre de todas las bandas. 12 años y ya van a ser un centenario, señor.
0: Fíjate nomás.
2: Qué fuerte.
0: Y yo los vi hace 35 años por ahí, que yo los vi por primera vez en Pico Rivera Sports Arena, en un festival de una radio de aquí de Los Ángeles. Yo, pues obviamente, de espectador, ¿verdad? Todavía estaba Don Cruz. Todavía estaba Don Cruz dirigiendo y...
1: ¿Te vendía CDs?
0: Cantaba Julio, así de lado.
2: Ah, qué
0: padre. Estaban todos los viejones, ya no hay ninguno de esos señores. No. De señores.
1: Bueno, ayer...
0: Sí, es cierto. Julio era el más morro.
1: Poncho.
0: No estaba ni Poncho.
1: De hecho, ayer Poncho.
0: Estaban los recoditos.
1: Ayer Poncho comentó que lleva 35 años en la agrupación.
0: Uh-huh. Todavía 35. No estaba Poncho. Poncho estaba en los recoditos.
2: ¿Cómo cuántos tendrían recoditos él cuando entraría?
0: No, pues no sé, 16, 17.
1: Era las fuerzas básicas, pues recoditos.
0: Las básicas. Ahí cantaba Pancho Barraza.
1: Pancho Barraza.
2: That's crazy.
1: Sí, ya, sí, sí. Las básicas ahí. Todo lo que están ahorita, la mayoría estaban ahí en recoditos. Pues comentó ayer, estuvo Manuel Avaroa, que fue en algún momento el director de los Grammy hace 6 años que dejó de ser. Y él estuvo ahí entrevistando a Poncho Lizárraga y Poncho comentó de varias cosas. Por ejemplo, le preguntaron cuál era el momento más bueno y más bueno y más negativo dentro de la banda y dijo, casualmente me retoma al mismo año, 1995, cuando la banda por primera vez tuvo su primera gira mundial y nos íbamos a presentar por primera vez en los 5 continentes.
0: Saca.
1: Y ese mismo año, Don Cruz Lizárraga falleció en la gira por Europa. Entonces imagínense, es el año en el que la banda se volvió internacional y es el año donde perdieron a Don Cruz Lizárraga. Pero escuchemos lo que dijo Poncho Lizárraga de haber tenido el honor de presentarse en el Museo de los Grammys y además de tener ya una exposición dentro del museo. Escuche a Poncho Lizárraga.
3: Gracias por acompañarnos y gracias a la gente del Museo del Grammy por esta gran oportunidad. Sentimos que esto es un parteaguas también en la música mexicana, donde gracias a este tipo de acontecimientos, pues desde luego que la música mexicana y la música hispana, latina, pues está tomando más importancia en este gran país que nos ha abierto las puertas a cada uno de los que estamos presentes en este día. Así que muchísimas gracias, estamos aquí para celebrar, para honrar obviamente los más de 8 décadas de la banda Recodo de Luis Árraga, honrar obviamente a todos los integrantes que han formado parte de esta agrupación, que a muchos se cuentan en mejor vida, y desde luego que al fundador de la banda. Pues muchas gracias, ¿eh? Gracias.
1: Poncho, la verdad, muy contento el día de ayer de recibir este reconocimiento. Y pues la verdad es que la banda El Recodo, como lo dijo ayer Manuel Avaroa, es yo creo que una de las bandas que más solidez tiene dentro del medio del género regional mexicano, y además las de mayor organización.
0: Claro.
1: Y la verdad, dijo Poncho, en esos momentos de que todo es fugaz y de que la música es tan desechable, nosotros nos seguimos esforzando por hacer cosas de calidad.
0: Sí, aparte del Recodo, aparte también aparte de lo musical, también como empresa, también
2: sólida. Es
0: un parteaguas de cómo se podría manejar una agrupación.
1: Claro. ¿No?
0: Como también en lo estructural. Un abrazo para todos, queridísimos, felicidades, enhorabuena.
1: Me preguntó Isis Ausado que dónde estaba, que hasta Parque le mandó,
0: sí,
1: y no.
0: Sí, yo sé, pero no pude ir, vale, no pude ir, en veces no puedo ir.
1: Pero entonces, pues nada más diga que no.
0: O sea, es que no sé cómo decir no.
4: Esa es otra cosa ayer que tiene Banda El Recodo, por ejemplo, a todo mundo lo tratan, cuando vienen a los conciertos nos tratan súper bien.
1: Claro.
4: Poncho, ¿qué tiene negocio Poncho mandando mensaje a uno?
1: Sí, claro.
4: Hey, ¿dónde anda? Report. Así sí, digo, sí. Esa calidez que tienen, que muy pocas agrupaciones la tienen también en la banda.
1: No, Poncho un tipazo. Ayer literalmente tuve la oportunidad de platicar con él, y la verdad es un hombre, él me recordó, me dijo, imagínate que hace 23 años tú me andabas persiguiendo allá en mi boda con la Celia, que por cierto estaba la Celia ayer aquí, y me dijo, y hoy mira dónde te vengo a encontrar, y me da mucho gusto que te haya ido también, y también le dije,
0: qué bonito.
1: Felicidades a ti, la verdad, Poncho, un tipazo. Ayer estaba también Dali y pues toda la gente, toda la plana mayor de Fono, de Universal. Perrón. Gracias por los tratos y por atendernos también. Oiga, quiero comentar que ayer en la Casa de los Famosos México fue el segundo día de votación. Y bueno, ya quedaron las nominaciones. Hay gente que está muy prendida con el show. La verdad, le está yendo muy bien, inclusive en Estados Unidos, donde la gente a veces solamente por los clips en TikTok logran ver el contenido de la Casa de los Famosos. Los nominados van a ser Jimena Herrera, Masat Altamimi, Memo Schutz, Ernesto La Guardia y Gemma Garoa. Yo creo que, a menos de que cambien las cosas, yo creo que entre Jimena y Masat van a ser los próximos expulsados.
0: El guapo es y el Ezio Jubejiverdi.
1: Masat, sí.
2: Masat.
1: Sí,
2: el árabe.
4: Sí, el árabe. Tiene una...
0: A mí no me... Yo no sé, Aaron, no, Rick. Yo como que Masat se me hace que...
2: ¿Qué?
0: No le hace gestos al tequila.
1: Yo también creo que no le hace gestos al tequila.
2: ¿Tiene?
4: ¿Te cree?
0: Siento que no le hace gestos al tequila y Omas.
4: ¿Le brinca? ¿Le brincaría o no?
0: O sea, yo. ¿A cómo qué?
4: ¿Le brincaría?
0: ¿O yo qué?
4: Pues le entró muy
0: fuerte. Yo nomás digo que nomás siente.
4: Bueno, ese trabajo que lo puede hacer Zahid.
0: ¿Qué más?
4: Zahid pues lo
0: que
4: puede
0: nos
4: hacer.
0: Brinque, la que brinque, que brinque. Alguien tiene que sacrificarse por el equipo.
4: El equipo.
2: Ahora yo siento que sí va a salir Jimena.
1: Yo también.
2: Porque Jimena no ha dado mucho contenido.
4: Tiene más brillo una bota de gamuza que la mujer.
0: Sí. ¿Que Jimena?
4: Sí. Tiene más brillo una bota de gamuza.
1: La actriz es muy guapa.
4: Muy guapa,
2: muy
4: pero
2: buena también, es muy buena actriz.
4: Muy así como que...
0: Pero es que también ahí se nota, hay gente que tiene más ángel una perra lechuga que ellos, sí, ¿vale?
1: Sí, pues
0: yo sería uno de esos. Yo, a mí en la Casa de los Famosos,
1: sí,
0: me sacarían a la primera, ¿vale?
2: Sí. No, pero sí, mira, no creo.
4: Va a abrir una piedra Pómez.
0: No, me tiene más brillo una piedra Pómez, sí. Sí, ¿por qué? A ver, dime.
2: Porque siento que, a ver, usted como le gusta cocinar, cocinaría. Y luego, aparte, con sus historias que tiene de viejito, a todo mundo le estuviera sacando información y luego usted platicando sus
4: historias del rancho. Para el chisme, ajá, sí, viejo, la neta.
2: Entonces,
4: sí.
2: Contenido creo que sí, pero pues el estar ahí nomás existir y eso, pues no, ajá, no da para
4: suma, ¿verdad? Pues no suma, no suma. No
0: ¿qué
4: suma
0: más hay, sin?
1: La única que no tuvo ningún voto y que a todo mundo la adora es la licenciada...
2: Ah, pero porque saben que viene.
1: ¿Apocalipto? Pues, sí, no, ni un voto, lleva 2 semanas invicta. Nadie ha votado por ella. Incluso por Aldo sí votaron y por ella no.
4: Sí, uy.
2: Pues estuvo nominado Aldo.
1: Sí, Aldo estuvo nominado la primera Aldo? Semana. Aldo Rindón, mi comadre.
0: Ah, el de ojos de niño Dios.
4: Puede estar bien chistoso. Ese, güey, está
2: el Buzz Lightyear.
1: El Buzz Lightyear.
0: El Buzz Lightyear. ¿Qué más?
1: Oiga, confirmó la familia de Pérez Hilton que hay un tratamiento médico, psiquiátrico y psicológico para el bloguero. Luego de que el famoso recibiera atención médica y de emergencia en Miami tras una transmisión en vivo que generó preocupación a sus seguidores porque aparentemente estaba tratando un intento de un suicidio.
0: Ay,
1: su familia finalmente habló al respecto de manera pública. De acuerdo con US Today, en un comunicado público en su sitio web, la familia y el equipo de trabajo de Paris Hilton confirmaron que el influencer estaba recibiendo tratamiento y agradecer a los seguidores por la abrumadora muestra de cariño y apoyo y oraciones. Muchos de ustedes se han comunicado y expresado su preocupación por Pérez. Estamos inmensamente agradecidos por la abrumadora muestra de cariño y todas sus oraciones. Les pedimos amablemente que respeten la privacidad de Pérez, así como la de su familia, durante este momento tan difícil. Es un momento de donde lo más importante es su bienestar. Confirmaron que además Pérez Hilton por el momento no va a dar información adicional, pero que sí está recibiendo un tratamiento psiquiátrico y psicológico.
2: Estaban...
0: ¿Qué tiene pues este Pérez Hilton?
2: Vale, es que estaban manejando supuestamente que tuvo un episodio, que él tiene cobertura médica y todo eso, pero debido a todas las cosas que ha sufrido de cosas de su salud, que creo que estaba muy abrumado con lo que tienes que pagar del sistema de salud. Don Cheto, usted sabe que aquí en Estados Unidos es súper carísimo todo lo que tiene que ver con el sistema de salud. Entonces yo no sé si estaba ya abrumado por eso que estaba viviendo, y pues en uno de esos momentos y episodios pues tuvo su
4: no sería que lo bañaron de chiquito para tumbar los piojos y quedó mal.
1: Su nombre real es Mario Lavandeira. Mario Lavandeira. Y su mamá se apellida Pérez, por eso ella utilizó el Pérez de su mamá y el Hilton porque ella admiraba mucho
0: Paris Hilton. A Paris Hilton. De hecho eran amigos al principio.
1: Sí.
4: Pérez Hilton.
2: En la era de la Pérez Hilton.
1: En la era de la Pérez Hilton. Nos vamos a una pequeña pausa de 50 segundos, pero al regresar vamos a platicar acerca de la salud de Jorge Ortiz de Pinedo y también de que Spider-Man en 6 días superó los 1,000 millones de dinero en su primera semana. Se lo platico al regresar.
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0: Decidió mudarse temporalmente a Monterrey, Nuevo León, para iniciar la terapia de recuperación cardiopulmonar luego de que le diagnosticaran una enfermedad pulmonar obstructiva crónica conocida como EPOC por sus siglas.
1: ¿EPOC?
0: Sí, de 78 años, el director, guionista y comediante se fue a la Sultana del Norte porque decía que los pulmones le iban a ayudar mucho más que en Ciudad de México por la altura.
1: Por la altura y eso.
0: Por la altura. Sí. Y no solamente eso, dice, tenemos 650 metros sobre el nivel del mar en la Ciudad de México y la Ciudad de México tiene 2,250, imagínense. Estamos hablando de casi 4 veces más la altura de Ciudad de México a la de Monterrey. Entonces, eso le benefició mucho y además el tratamiento que está recibiendo para sus pulmones, que realmente van a hacer que él mejore. Él dice que está mucho mejor de salud, sí la ha sufrido, pero ya lleva un mes viviendo en Monterrey y está mucho mejor.
1: Qué bueno, o sea, porque sí lo había visto yo malón.
0: Sí, estaba medio
1: malón. Don Jorge.
0: Oiga, Spider-Man, un nuevo día.
1: ¿Te puedes decir algo y no te agüitas?
0: Sí.
1: A mí nunca se me hizo un gran comediante. Comediante.
2: Conductor sí era bueno conducido, pero comediante sí es cierto, ¿no?
3: Es que era como que una comedia media cheesy, ¿no?
0: Sí, eso era una comedia rara. A mí tampoco me pareció un gran comediante, pero sí me parece que es un hombre que lleva toda la vida
1: ahora dedicado. Ahora sí tenía lo que se requiere estar detrás de hacer comedia.
0: Claro.
1: Productor, o sea, producir. A producir, saber sí. Qué es, la persona, todo eso. Pero él específicamente, él como comediante.
3: Es que yo creo que es más su personalidad. Uh-huh, como que sí. no te da risa por...
1: Pero ¿quién soy yo para decir?
0: Pero por ejemplo, cuando hizo él del doctor Cándido Pérez, le fue muy bien. Cuando ya se quiso hacer comediante normal.
1: Trata de ver Cándido Pérez ahorita.
2: Ah, no, pero sí fue un personaje, ¿no? Que quedó como en la televisión mexicana.
0: Lo que pasa y
2: la
0: es escuelita que también. Hay muchos comediantes que cuando tienen un sitcom guionado y hay guionistas, lo hacen muy bien. Pero ya cuando los dejas así como libres de comedia.
2: O en teatro.
0: Necesariamente son buenos. Oiga, nada más quiero comentar: Spider-Man, un nuevo día, superó en 6 días los 1,000 millones en el cine, convirtiéndose en la película más taquillera de 2026, señor. Wow. Y además, uno de los mejores o de las películas más vistas de Marvel.
2: Tracas.
0: Entonces, la verdad, muy bien por Avengers.
2: ¿Cuánto fue el dinero?
0: Más de 1,000 millones de dólares.
1: Lo que nos está cobrando el patrón por venir,
2: aquí.
0: Por venir esta semana.
2: Exactamente.
0: Si sois ahí en las redes sociales, sí sois ahí. De hecho, ya estábamos a punto de firmar el hecho de que el patrón se viniera aquí en lugar del chino, pero como cobra tan caro, lo estoy pensando.
1: Está cobrando 150. No, no.

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0: dámela, Don Cheto.
1: Otra vez.
0: Es momento de abrir el buzón. Y quiero iniciar, Don Cheto, quiero iniciar el buzón mientras la gente está mandando sus saludos. Ustedes saben que el próximo sábado será sábado 8 de agosto. Y el sábado 8 de agosto es el onomástico, es el cumpleaños de una mujer que nosotros queremos muchísimo. Que nació como Erika González, pero que el mundo la conoce como la Ferrari. Entonces, como no vamos a poderle celebrar su cumpleaños el sábado porque no venimos a trabajar y como no hay televisión, yo me hice a bien de pedirle algo que yo sé que ella va a agradecer mucho. O sea que, por favor, mi queridísimo Luis Ortega, ponle play.
1: ¡Ponle play a la Ferrari!
2: A ver, Ferra.
3: ¿Qué?
4: ¡Ah! Quiero felicitar a mi amiga Erika González, la Ferrari, de parte de Lynn Ramírez, que cumpla muchos años más. Que Dios la bendiga siempre. Muchísimas gracias por el apoyo. Le mando un fuerte abrazo a la distancia. Saludos y bendiciones.
2: Ya. ¡Oh, my God!
1: ¡Happy birthday, Ferrari!
0: ¿Qué tal? ¿Qué tal?
2: Thank you, thank you. Oh, my God.
5: A ver, ¿tú hubieras mandado un guión a Lenin Ramírez? Porque a mí no me gustó que le haya dicho amiga. Yo ahí tuvo que decir amigo.
0: No, es que...
5: Y hubiera dicho a mi fan número uno, a mi amor, Erika la Ferrari, algo así.
2: De poquito a poquito, ya para la otra.
0: Ella es de las amigas que son brinconas. Brincona. La Ferrari es una amiga brincona.
1: Yo no sé qué va a decir mi hermano después de ver eso, ¿eh?
2: Ay, cállate.
1: ¿Tu hermano qué va a decir, Ali?
2: Ay, no.
5: Te vale prestar el alto, pollo.
1: Tu carnal está taponcillo de alberca, vale. Señores, así, bueno, después de esta
2: Ferrari,
1: estamos en vivo, señores, estamos en vivo. También estoy en TikTok en vivo, Don Cheto.
0: Y tenemos otro video que yo sé que usted grabó en sus vacaciones. Preséntenoslo y háblenos de
1: esto. Señores, por favor, me pidió. Tengo. El video está dividido en tres videos. Okay. El primero, donde está el famoso Chucheras, el de Bien a Bien, dijo Chucheras. O sea, está en
0: etapa.
1: Fue a saludarme. Y luego ya cuando le compré un 24, le jalé con 24 y empezó a pistear. Luego ya cuando ya se había tomado medio 24, ya después ya ustedes...
5: Primero llegó bien y luego terminó.
1: Así que, señores, sin más ni más, aquí está mi amigo Chucheras, que les manda saludos. Vamos a verlo.
0: A ver.
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7: Aquí estamos, aquí con Don Cheto, de bien a bien, a sentar para, ya saben, y saludos para toda la radio, todos los oyentes de Don Cheto. Aquí meras el gallo Chuchera, de bien a bien.
8: Estamos sentando para aquí con Don Cheto, a sentar para, ya nomás.
0: El
8: un
0: primero.
8: 24 aquí me compró de bien a bien, mira. Nomás por esa frase, sentar para, salud, Don Cheto.
1: Y aquí ya estaba. ¡Ay! Ahí vamos a sentar.
8: Aquí su amigo Chucheras, aquí estamos sentando varas de bien a bien. Pura Sauceda.
1: Y aquí ya andaba.
8: Mira, Giselle. Sí. Oye. Mira nomás, lo que me firmó aquí nomás es este gallo. Saludos, mamita. Arriba el gallo Chucheras desde la Sauceda, Michoacán, México. Y también para tú, para ti, Ana Bárbara. No te sientas mal, mija. Yo, mi bien, lo puedo ser. Después de tres, si siempre he sido el rey de mil coronas. Porque no acostumbro a tomarle un trago a la botella que otro le toma. No soy el fantasma, mami, pero aquí todavía hay papel de bien a bien.
1: Amigazo Chucheras.
0: A ver, le quiero decir algo a Chucheras.
1: Chucheras,
0: la frase que usamos nosotros aquí en el programa es de bien a bien. Sentar vara.
1: No, sentando vara es quiere decir que está pisteando.
0: Sí, no.
1: Sentando vara.
0: Entonces, la frase que usamos es de bien a bien, dijo Chucheras.
5: Pero no sabía eso. Él sacó sus frases.
0: Hola, pero se puso pedo Chucheras ahí. Sí,
1: un 24
5: ahí. Por el solo.
1: No, una jalé con una botella de tequila.
0: Venga,
5: pues así andaba.
1: Tengo que calar. El gritón, lo más perro del gritón y el saludo que le mandó a Bárbara. Que sí, mami, le dice Alicia. Dice el mami, dice el mate. Saludos, querido Chuchera, dale un abrazo. Ahora sí vamos a la saludadera. Estoy en TikTok.
0: ¿Que cuándo va a sacar al Pirriquis, dice por acá?
1: Restricted, porque. ¿Qué?
0: ¿Que cuándo va a sacar el Pirrín?
1: No lo vi, fíjate, no lo vi. ¿No lo vio? Mándale un saludo a don Guillermo Mariscal de Meritito Pacingán. Saludos a don Memo Mariscal de Pacingán, Michoacán. Bueno, señores, voy a... Saludos para toda la gente de Río Verde, San Luis Potosí, que está conectadas en el TikTok. Saludazos también a toda la gente de Guanajuato. Hasta que conocí a Chucheras, dice Gastón. Ay, no, para que vea.
5: Ya se va a volver famoso el Chucheras. Dice aquí don Cheto Johnny Ramírez, dice, quiero proponer un tema. ¿Qué comida te hace cuestionar cómo fue que los humanos descubrieron que era comestible? Traca. Porque hay cosas muy exoticonas que a lo mejor sí comemos y te hace cuestionar.
0: ¿Cómo se dieron cuenta de que se comía?
1: ¿De que se comía?
3: Las tripas, por ejemplo.
5: Esos son pensamientos medio marinos.
1: No, yo creo que las tripas está bien porque pues yo creo que cuando descubrieron pues eso, dijeron, también hay que comernos todo aquí.
3: El menudo.
1: Sí, que todo es comestible, todo es comestible. Por ejemplo, Japón cuando pasó por una era de hambre, de mucha hambruna, tú todavía vas a un restaurante japonés y te venden los huesos del pescado. Te lo fríen y te lo venden el hueso del pescado, la cabeza y el hueso.
3: Porque era la que comían en la hambruna.
1: Porque hasta eso se comían allá.
0: Dice Sky acá, dice Moro Miguel ya está preguntando si le da un bañito a Chucheras para merendárselo. Dice Mónica Valladolid, dice, mándale un saludo a Steve, esposo de mi sobrina Jocelyn, que los escucha todos los días y hoy se regresan a Texas.
1: ¿Sabes qué? Me voy a salir de TikTok.
5: ¿Por qué?
1: Porque creo que me pusieron como restricted.
0: Guay.
5: ¿Por qué?
1: No sé por qué. Entonces me voy a salir, me voy a meter, ¿eh?
5: Arrasa.
3: Un saludo para la gente de Dolores Hidalgo, cuna de la Independencia Nacional. Nos escuchan en Georgetown, Texas. En Georgetown.
5: ¿Georgetown?
3: Georgetown.
5: No había escuchado de Georgetown.
3: Georgetown, Texas.
1: No.
3: Ahí está.
1: Ay, mira, me gané 9 centavos.
3: Al menos ahí sí gana.
5: ¡Qué emoción!
3: Al menos ahí sí gana, Don Cheto.
1: Pero ahora sí me voy a meter live en TikTok, Don Cheto Oficial. Ya estamos live.
5: Giselle Gallegos, mi tocaya, dice, buenos días, por favor, ¿le puedes decir a Don Cheto que me felicite? Hoy es mi cumpleaños. Vamos. Giselle Gallegos.
1: Saludos para Giselle Gallegos, con mucho cariño, Giselle Gallegos. Y ahorita voy a empezar a mandar también mensajes. Oh. Saludos por acá a la gente que se conecte en el TikTok, Don Cheto Oficial, Don Cheto Oficial, Don Cheto Oficial, Don Cheto Oficial. Saludos y buenos días para todos.
0: Manden un saludo a mi compadre Juan Manuel García Robles de San Cristóbal, Chiruindo. Chiruindo. O Chiwindo.
5: ¿Dónde es eso?
0: Que anda trabajando en el módulo de riego en Valle de Santiago.
1: Saludos hasta allá. Échale ganas ahí.
3: Un saludo para Ramón Camarillo desde Abasolo, Guanajuato.
1: Tengo una noticia buena y una mala.
3: A ver.
1: Me acaban de decir, hola, mi amor. Esa es la noticia buena. La mala me dijo Leonardo Zavala. Leonardo Zavala. Dice, saludos a mi marido Miguel El Cocho, que anda trabajando en el concreto. Saludos de parte de Lupita para su marido. Saludos a la gente de San Pancho del Rincón, Guanajuato, Don Cheto. Hi, it's Victoria Vázquez. ¿Cómo estás, Victoria Vázquez? Dice, saludos desde Omaha.
0: Omaha.
1: Omaha, Nebraska. Saludos a Pancho de Omaha, Nebraska. A los compañeros de Lexi Organic en Watsonville. ¡Saludos, chavalones!
3: Que si cuando se avienta un ladrillazo, aquí la gente llaman tres que me preguntan.
1: Ladrillo, este es la cárcel. El barrio le extraña. Su dulce serenata no se oirán llamar. Los niños ya no tienen su amigo querido. Que tanta monedita le daba al pasar.
5: Don Cheto dice Santiago Pérez. Por favor, Don Cheto, yo sé que no me conoce Chucheras, pero un saludo, es mi ídolo. Y por favor, pídale que haga una redes sociales.
1: ¿Sabes qué tiene TikTok, Chucheras? No me hagan caso. ¿TikTok? Ahorita. Sí, tiene. Sí, likes.
0: ¿Chucheras?
1: Es que él cuida un rancho.
0: Ok.
1: Y así likes. Creo que en TikTok se llama El Gallo Chucheras.
3: El Gallo
1: Chucheras. Creo que es
3: el.
1: Ahorita voy a checar.
5: Búsquelo ahorita. En TikTok.
1: Pero creo que es El Gallo Chucheras.
5: Porque la raza está pidiendo que haga redes sociales. Ya,
1: nomás Chucheras sí pide, para la botella, sí dice, jalen con la botella.
5: Para la raza sí va a jalar.
1: Creo que es El Gallo Chucheras en TikTok.
3: Está bien, está bien.
0: Saludos a Santa María del Refugio Celaya y a los yarderos de Dallas, especialmente al Farruco y a Ramón, que venimos escuchándolo, Don Cheto.
3: Saludos a todos en cabina, dice parte de Moisés Plasencia, que saludos a su mamá, que hoy sale de Guadalajara a visitarla. Después de 5 años la va a ver.
1: Ah, qué toda madre. Dice, años. Va a venir el maestro Fernando. De hoy quiero hacer una pregunta a Raymond. Sí, se va a venir. Ahorita va a venir Raymond. Para que le haga la pregunta. Saludos para la familia Obispo. Con mucho cariño. Dice por acá.
3: Que si le mando un saludo a Raspados de Numerán, Michoacán.
1: Saludos a Raspados. ¿De qué?
3: De Numerán. Numerán ahí.
1: Numerán, Michoacán.
3: Sí.
1: Pero nomás se llama el lugar Raspados en Numarán,
3: Michoacán. Raspados en Numarán, así se llama. Que el mando comercial.
1: Saludos a la gente de Raspados en Numarán, Michoacán.
0: Mándale un saludo a mi tío Mario Muñoz desde Daytona Beach, Florida. Y Puro León, Guanajuato, dice David Muñoz. A ver, don Mario Muñoz. Este.
1: Caca. Ándale. Dice, Don Cheto, mi compadre Alex Mercado está enamorado de Said, de parte de Arturo.
3: Es lo que le va. Bebé. Dice, buen día. ¿Le puede decir a Don Cheto que mande un saludo para Elotes López en Vista Hermosa, afuera del templo, en León, Guanajuato? Pero, por favor, con la voz de Said.
1: Ay, quiero mandar un saludo a mis amigos hermosos de Elotes López. Me guardan todas las... la no me guardan todas las los olotes que sobren.
5: ¿Por qué los olotes, mijo?
1: Para dárselo a los puercos.
0: Yo no hablo así, ¿eh?
1: No. Es que dame aguantada. Tú ni hablas así, ¿por qué hablas así?
5: Dice Guillermo, por favor, Don Cheto, vengas a ver al Tijuana, al Tijuana contra Timbres. Me supongo que es Tigres, ¿no?
1: Sí.
5: La siguiente semana. Dice pero que le dan, ¿van a que jalar? Le dan posada. Pues dice que le dan posada.
1: No, quiero para boletos.
5: Pues dice que vaya.
1: A mi compadre Hanron.
0: Dice la Chara. Pregúntale a Chucheras si es soltero. Como el patrón no jaló, pues por lo menos a Chucheras.
1: Ingazo, ¿te pareces a Chucheras en joven tú?
3: Ajá. Ah, caray. Estaba Chucheras. O sea, que así voy a terminar yo.
5: Pues sí. Si
1: no te cuidan. Sí, no te la gente de Tolimán, San Pablo, Tolimán, Querétaro, saludazos. Dice Don Cheto, a Yossi, nos llevan a Estudios Universal. Lo vamos escuchando, doctor Víctor García. O saludos a todos, al doctor Víctor García y a Yossi, que lo llevan a Estudios, la llevan a Estudios Universal. Dice, saludos a la raza de Fresnillo, Zacatecas, y a mi amor Noé, de parte de Isabel, y arriba la chetiza.
3: Quiero ver qué opinan de este mensaje.
1: A ver.
3: Patrón, mándenle mensaje a un amigo que está de vacaciones, díganle que se le extraña, que regrese por favor ya, de ser posible que llegue mañana. Díganle que regrese a levantar el barco. Mi amigo se llama El Chino.
1: ¡Ah, qué
3: bueno! ¡Acá no perras!
1: ¡Ahí está, Pedro! La mera neta, Dali, se extraña más. ¿Sabes qué se extraña más? Un foco que se fundió así en el pasillo del Chino. Como que dice, ese foco como que, ¿cuándo lo irán a cambiar? Quemado que está ahí.
3: Un tornillo que hace falta en la puerta.
1: Se extraña más un foco en un pasillo que el Chino, vale, la mera neta. Dice, saludos para la verdulería, Bere.
0: Saludos hasta Angamacutiro, Michoacán, y a la lonchería Bembo, de parte de Fabi.
1: Saludos. Oye, eso ya los voy a cobrar yo, ¿vale?
3: Un saludo para mi mamá, Doña Roy, de Penjamillo, Michoacán, que ahora está teniendo su cirugía de los ojos.
1: Al rato va a andar con los lentezones de Robocó.
0: Perla Alejandra, hoy es su cumpleaños, felicítela.
1: Hola, Perla Alejandra, happy birthday to you.
0: Cumple 37.
5: Mami.
3: Un saludo hasta Milwaukee, que le mande un beso, Said.
1: Milwaukee.
3: Alejandro Alba.
0: Alejandro, póntelo donde quieras.
1: Dice Don Cheto, mi esposo lo mira todos los días, and he forces me to listen to you guys. You're so funny. Wendy. Thank you, Wendy. Say hi to your husband. Saludos, Don Cheto, desde Coatepec, Guatemala.
0: Reiner quiere mandar una queja. Me dice, quejate. ¿Por qué todo lo que pega lo quitan? La Ferrari pujaba y era lo que más nos gustaba de ella y ya no puja.
1: Porque
0: lo que más nos gustaba de Don Cheto el jueves de misterio ya no lo da.
1: Porque cuando.
3: Ya lo dio hoy.
1: Porque yo tengo que limitarme. Yo así trabajo. Cuando algo pega, lo quito para ver si soy capaz de
0: superarlo.
1: Ay, y nunca lo he logrado.
0: Nunca.
1: Nunca lo he logrado.
5: Rafael dice: saludos a Chucheras, Don Cheto. Por un saludo de Chucheras, sí le ando mandando para la botella, ¿eh? Dice: está aquí bien. La chucheriza al 100.
0: Ya pegó Chucheras. Ya pegó Chucheras, ya lo va a quitar.
5: Al 100.
3: Dice el que si le puede mandar un beso a Piolín Murillo, que es su cumpleaños de parte de Javier.
1: Un saludo a Rafuchón, a Piolín.
5: Al Piolín, happy birthday.
3: Ahí está.
1: Órale, pues, vale. Salud, bueno, a toda la raza que está, a los 1800 que están conectados ahorita, a Nueva York, hombre. Saludos a la gente de Nueva York, a Purísima del Rincón, Guanajuato, a Tiago Muñoz.
5: Ya encontraron al Chucheras.
1: Sí, es el gallo Chucheras, ¿se da?
5: Dice aquí Jorge Meje, dice, ya seguí al gallo Chucheras y de paso miré a Don Cheto.
1: Ok, el gallo Chucheras, va.
3: Saludos a la gente de Comederito, Irapuato, Guanajuato.
1: Saludos a Comederito, Irapuato, Guanajuato.
0: Saludos a la raza de San Pablo, Tolimán, Querétaro, que radica aquí en Los Ángeles, de parte de Salvador.
1: ¡Saludos a Chile! Con mucho cariño. Y Argentina también. Don Cheto, saludos a mi novio Xavi hasta Zaragoza, España. Saludos para Xavi hasta Zaragoza, España. Hoy andan de campeones del mundo los españoles.
3: Todo lo que da. La gente de Tecalitlán que nos escucha en Seattle, Washington.
0: Armando. Besos, bebé, te mando yo y de parte Manuel.
1: Saludos hasta Peluquería Pablito Ruiz, hasta Knabri, Canadá. ¿Quién le pone a Ana Peluquería Pablito Ruiz? Está chido. Sí.
0: Oh, mamá, ella me ha besado.
1: Pablito Ruiz traía un pelo que todos los morros en su tiempo querían el de Pablito Ruiz. Tú ibas a una peluquería y decías, quiero el de Pablito Ruiz.
5: ¿Quién era Pablito Ruiz?
0: Sí, sí, sí.
1: Es una cachetada. Cada caricia que me das, me matas.
3: Saludos, Ulises Carvajal. Saludos, Ulises Carvajal.
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0: Oh yeah.
1: La vi pasar linda como el aire. Sí. ¿Cuál era esa?
0: Sí, era otra.
1: ¿Era otra edad?
0: Sí.
3: Y, no, yo de morro
0: pasar
3: escuchando
0: linda por la calle.
1: Escuchando aquí,
3: Ana, yo de morro. Yo soy quien besa a tu esposa cuando no te encuentras dormido. No,
1: yo Pablito Ruiz.
5: Oh. Oiga, estoy viendo al Pablito. ¿Ya vio a Pablito Ruiz de grande?
1: Ya.
3: Pablote Ruiz.
5: Sí.
0: Pablote.
3: ¡Arriba Aguascalientes, Michoacán, vale!
1: Saludos, señores. Bueno, ya vamos, ya la Ferrero está haciendo señas, sí. Pero ahorita regresamos con...
0: Tema.
1: Tema. ¿Qué tema? No sé.
5: No es tema.
1: Ilumíname cuando como lo has hecho por los últimos 25 años. Ilumíname. Regresamos. No. Me quedo en TikTok. ¿Cómo estamos, TikTok?
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1: Viendo la respuesta del público y viendo lo caro que cobra el patrón, pues lo que voy a hacer es ahorita decirle a Chino que ya no vuelva de vacaciones y me voy a traer a Chucheras.
2: Estaría bien.
1: Sí, me voy a traer a Chucheras.
3: Pero muy bien. ¿Cómo sería la plática entre usted y Chucheras? Porque sí sería como...
2: Sí, no, pues aquí andamos.
3: Ajá.
2: No, aquí tiene muchas aventuras. Vivió acá mucho tiempo en Estados Unidos, acá en Las Vegas.
1: ¿Chucheras?
4: El gallo.
3: Oiga, ¿qué es cierto que el Chucheras también le iba a bajar vara una vez?
2: Ah. Hace muchos años, pero ¿sí? Esa no quiere andar la
1: quiere contar. No, cuéntela.
2: No, esa no la quiere contar.
3: ¿También?
2: Esa no, esa no la quiere
3: ¿Te contar. ¿Te iba a pirricar?
2: ¿Qué tata? No, son momentos...
1: No hacemos. Sí. No hacemos nosotros.
2: No me pongan aquí en... A lo mejor vamos al tema.
1: No, no me pongan en un predicamento.
4: ¿Lo pusiste a sudar, oye?
1: ¿Lo pusiste a sudar?
3: Se nos hundió el chuchera.
1: Se prendió el cerro.
3: Sí. No, es que la gente de Michoacán sí son de carácter.
2: No, seamos bien a toda madre.
4: Mira, Don Cheto.
3: ¿De Michoacán cómo se conoce que son la gente? Que son...
2: Echadores. Echadores nomás. Echadores, pues.
3: ¿Cree?
2: En buen plan.
3: No, yo siento que también se conoce que son así como arremangadones.
2: Soy michoacano, que... señores. Nacido y criado en Zamora. Bueno, ya podemos ir al tema, pues ya después ya de dejarme acá, si podemos ir al tema, ¿vale?
1: No, le echamos bola.
2: Tengo dos. Ay, espérate.
1: Ay. ¿Qué le pasó?
3: Tiene dos. Se está agarrando ya.
2: No, se me encajó la hebilla.
1: Ay, ¿cuál hebilla?
2: Me encajó la hebilla en la lonja.
1: Le pasó.
2: Tengo dos.
1: ¿Cómo se llama el del huevo?
2: Algo que te da miedo.
1: Como al rochamoya.
2: Un rochamoyazo. ¿Cuál quieren? ¿Algo que te da miedo y la gente no sabe que le tienes miedo?
3: Ajá.
2: O, ¿qué creencia tenías antes y que ya has cambiado de opinión?
1: No, el del miedo, porque estamos en Jueves de Misterio.
2: Órale, pues va. ¿Qué te da miedo que la gente no sabe que te da miedo, pues? O sea, hoy tienes que sacar, tienes que decir, ¿sabes qué? A mí la neta la gente no sabe, pero a mí me da miedo las arañas.
3: Ay, esa me la ganó.
2: ¿A mí no me dan miedo las arañas? Sí. ¿Yo qué, güey?
3: Yo desde que tenía dos
2: años... Yo tengo miedos grandes.
1: ¿Cuáles?
3: Los ratones.
2: El futuro, el presente y el pasado.
3: No.
2: A ver, ¿qué te da miedo que nadie sabe, Giselle?
3: Las arañas.
2: Ay, ay, ay.
3: Y yo, la pobreza. No, te cago.
2: La pobreza.
1: La miseria.
3: No se crea. Las arañas, no, viejo. Las arañas, viejo, yo de plano.
2: Sí,
3: no. Sacha. Tengo un trauma con las arañas de que yo veo una araña y yo no la puedo matar. Le digo, papá, ven a matarme a esa araña porque yo sí le tengo miedo.
1: Yo el de las arañas no tanto.
2: Con la jalada de un mosco o de una rata porque te corro algo.
1: No, es que hay dos cosas.
2: A ver, maestro, no me vayas a
1: decir. Pavor.
2: Te tengo en un pedestal, hijo.
1: Está peor todavía. Al chupacabras.
3: Pero nunca lo has visto.
1: Ay, yo lo vi.
3: Sácalo.
1: Yo lo vi.
3: Sáquelo.
2: En tiempo de...
1: ¿Quiere que le diga la historia?
2: A ver.
3: Sáquelo.
1: Ahí le va.
3: Malditas
2: drogas. Sé breve.
1: Rápido. Estaba morrillo, andaba con mis hermanos, andábamos en truzas allá bañando atrás en el lodazal. Mi mamá dijo, métanse. Nunca nos metimos. Y en eso sale mi mamá, ya estaba oscuro y grita, si no se meten, les va a salir el chupacabras.
3: Y te chuparon.
1: Y nosotros nos fuimos de friega. Cuando volteo para atrás, así en lo tal oscuro, se lo juro que yo lo vi. Pero no del perro miedo que tenía.
3: No es cierto.
1: Porque cuando iba llegando a la casa,
3: era la imaginación. Cerró
1: la imaginación.
2: Sí, eran tus ganas de que tu mamá te... Pero bueno, tú le tienes miedo a chupacabras.
1: Y a las arañas, no a las arañas, a las tarántulas. ¿Por qué? Porque una vez caí en un hoyo y me cayeron como unas 5 en la cara.
3: Sí.
1: De morrillo. Y como que le agarré mucha fobia a las tarántulas, no las...
2: A arañas, las tarántulas.
1: ¿Tú
2: a
1: qué le tienes miedo?
2: Que la raza no sepa.
1: A los fantasmas, yo le tengo miedo.
2: Ay, si eres bien asustón de fantasmas, tú, Bali.
1: Yo sí soy. Yo sí soy. A mí cualquier cosa que está así como embrujada o esas cosas, no, a mí me...
2: ¿Te ponen mal, da?
1: Pongo mal, así
2: es
1: mal.
2: Cierto,
1: mal,
2: es cierto. A ver, dice por acá, yo para subirme un avión, Don Cheto, a subirme un avión me tengo que tomar un relajante. Yo también un poco,
3: También.
1: Pero ya no, ya viaja, viejo, ya.
2: Sí, pues, pero también te...
1: Pero sí le da miedo.
2: El miedo no se va.
1: ¿Usted qué miedo tiene así, perrón? Así que...
2: Que la gente no sepa.
1: Que no sepa.
2: Pues, tuve miedo a morirme, pero ya no.
1: ¿A usted sí tiene miedo a las alturas?
2: A las alturas, pero ya había dicho que yo le tenía miedo a las alturas. Uh-huh.
1: Pero...
2: Un poco a las culebras, pero poco nomás.
1: ¿Pero algo pasó con las culebras o qué? Porque...
2: Sí, es que de chiquillo venía yo de darle con... Pues ya llevaba el bastimento, pues, para los trabajadores, uh-huh, así cargado de muchos morrales. Y unos chiquillos, güey, estaban ahí en una cerca, allá en las parcelas, y yo pasé con todos los morrales.
1: Los ajuares,
2: Y estos, güey, llegaron por atrás y que me cuelgan una culebra aquí,
3: ¿vale? ¿Pero viva?
1: Pues sí.
2: Muerta ya.
1: ¿Ah, muerta?
2: Muerta, la habían matado. Ay, y una zacaterilla, pues, ¿verdad? Pero te la cuelgan y yo con los morrales, pues, ¿cómo?
1: Sintió el frío ahí.
3: Sí, güey, sí. No,
2: y luego ya golea re feo. La güey, como que de ahí agarré como cierto temorcillo a las culebras.
1: Es que siempre que le agarra miedo a algo es porque algo pasó,
3: ¿no? Sí, un trauma de algo. Algo.
2: A ver, vamos a ver qué es la raza.
1: Hubo algo.
2: El ice. El ice. Bueno, la migra, eso no vale, pues, ¿eh? Migra y así.
3: Es de rigor de todos.
2: Es de rigor de todos, ¿no? Yo todavía le tengo miedo, ya estoy migrado. Y yo le tengo perro miedo a la migra.
3: Ya las policías. Yo a veces así que ya se te pega. Y a mí cuando se me pega ya un policía, ya estoy así como que. Obviamente sé que no me preocupo porque bendito sea Dios, tengo licencia, pero sí te da miedo. A
1: la sí, placa. Común.
2: Sí, pues, pero pues traen los 2 kilos de cocaína.
3: Ay, no, la
2: dice, dice Don Cheto, no diga mi nombre porque a mí sí me da pena. Es un vato.
3: A ver.
2: Le tengo un miedo a las mantis religiosas. A las...
3: ¡Ay, no es cierto! A las
1: campamocha.
2: ¿Vato campamocha que le tiene miedo a la campamocha? Una chicotota más.
1: Ay, sí. Ay,
3: no. Quiero ver la foto de esa princesa.
2: No, ha venido aquí a cabina.
3: ¿Ha venido aquí a cabina?
2: Y es Guillermo el que vino con la familia una vez. ¿Te acuerdas, Guillermo?
1: A la campamocha. Sí, yo le tengo miedo a los perros. Porque de morro me atacó uno, pues él le tiene la...
3: ¿Pero de plano le tiene pavor a los perros?
1: Sí, dice que no se le puede acercar a ningún perro porque le tiene mucho
2: miedo. A ver, ahí te va. Le tengo miedo a todos los juegos de feria. Todo lo que dé vueltas y esas jaladas, no.
3: Sí. Yo a las montañas rusas...
2: Yo. Sí, ¿sabes qué? Yo nomás te aguanto un juego de feria y a lo mejor no me le subo el carrusel.
1: Ay, no.
2: Sí.
1: ¿Qué cochis me salió?
2: ¿Y a cuál se sube? ¿A cuál se sube? Además al carrusel, pero yo que las sillitas voladoras y el martillo y que el barco tampoco. Vikingo y que
1: ni a las tacitas.
2: El remolino chino no
1: sé cuánto eso.
2: Ni a las tacitas me sirvo.
3: No.
2: ¿Sí?
1: Yo soy arremangadísimo.
2: ¿Sí? ¿Te has subido al Superman de Six Flags?
1: Claro que sí.
2: ¡Hala! Me encanta. Ando perras.
1: Dice, a los más fuertes de Six Flags me he subido.
2: Yo tengo algo miedo muy, muy tonto. A los tubos de drenaje. Dice que le da miedo. Es que una vez se quedó. Yo de morro, un morrillo ahí, jugamos a las escondidas y se metió un tubo de drenaje.
1: Ey.
2: Y ahí se quedó y tuvieron
1: ¿torado?
3: Que... ¿Pero son grandotes esos?
2: Quebrarlo con un... A lo mejor se quedó atorado, güey. Y lo tuvieron que quebrar con un marro el tubo porque eran esos tubos de cemento. Para sacar al chiquillo ahí, llori.
1: Dice, yo tengo miedo a meterme a aguas donde no se ve transparente porque me da miedo y pavor pensar lo que hay abajo.
2: Pues que hay el cracking, ah, que está esperando el cracking.
1: Sí, cierto.
3: Mira, ay, no.
1: Yo también me da como que ansias así cuando el mar abierto.
2: ¿El mar abierto?
1: Así como que cuando... Pero puedo ir en barco, no pasa nada, pero cuando me he tirado al nadar, sí, que no sé dónde está el fondo, me da como que...
2: Pero ansiedad. Si es que un tiburón te va a agarrar.
1: Sí, o sea, no sé, siento ansiedad.
2: A ver, este va. Este vato se llevó el número uno, es hombre.
3: Chicotota más, a ver.
2: A los gatos, le tengo miedo a los gatos.
3: ¿Qué le dije?
2: Vato, que le tiene miedo a los gatos.
1: ¡Ella!
2: ¡Acá!
1: ¡Ella!
2: Ay, querido
1: Maldonado. Fíjate, este vato está raro.
2: No para nada, Maldonado.
1: Dice, yo era bien valiente.
2: Isidro.
1: Y ahora me da miedo un lunar que tengo que me cambia de apariencia, dice el amigo.
2: Pues a lo mejor es porque un lunar que le cambia de apariencia.
1: Pero ya tiene...
2: Check yourself.
1: Sí, que cheque ese viejón. Yo le tengo miedo a la electricidad porque de morrillo me quedé pegado, dice Luis. O sea, le tiene miedo a la electricidad.
2: ¿A la electricidad?
1: Le quedó pegado así.
2: Yo también me quedé pegado una vez.
1: Vale. Este es como usted, don Cheto. Yo le tengo miedo a los madrazos. La gente piensa que soy bien bravo porque soy bien nocicón, pero no, hombre, dijo, soy bien miedoso.
2: ¿Para los madrazos? Sí, es como el chino, es bien nocicón, pero no le...
1: Este tipo de, ¿cómo se llama? De segmentos debimos haberlos abierto con la Acuario diciendo que le tenía miedo a las Amazonas.
2: Ah,
1: ¿te acuerdas cuando lo sabes? Ese sí me tocó verlo.
3: ¿Y huicas de las Amazonas?
2: Dice don Cheto, meterme al agua, no importa cualquier tipo, cualquier cosa que sea de agua, porque siento que algo va a pasar por mis pies, David.
3: Ay, sí.
1: Dice, yo viajo mucho, mucho, pero le tengo miedo a los aviones. Cuando me subo siento claustrofobia y siempre sonrío, pero me da miedo a los aviones, dice.
2: A ver, yo tengo miedo a los trailers. Con manejar a un lado de un trailer, güey.
3: Ah, pero por su accidente.
1: Ah, tuvo un accidente.
2: Traumado.
1: Me lo aventaron a la pared así.
3: ¡Tah! Sí.
1: Oiga, dice por acá, no digas mi nombre porque me da vergüenza, pero yo desde morrillo le tengo miedo a despertarme en la noche y ver a alguien parado. Como una luz. Entonces, si me levanto o me despierto, no abro los ojos nunca.
2: Te vas a dar un madrazo en el dedo chiquito del pie, hijo.
1: Manny Villarreal dice lo mismo. Dice que antes le apasionaba mucho las carreras de autos y ahora le da miedo manejar un lado de los
2: trailers. A mí un poco me da miedo la velocidad, fíjate.
1: ¿Da miedo la velocidad?
2: Un poco.
1: Yesenia le tiene miedo a las ardillas.
2: ¿A las ardillas?
3: Ay, las ardillas están bien bonitas.
2: No, esas son mendigas, las ardillas son mendigas.
1: Yo una y me cambio de banqueta, me da pavor.
2: Sí, no, tú traen la rabia, las güeyas mueren re feo.
3: Si les hace comer
2: ellos. ¿No les conté mi abuelo?
1: ¿Qué?
3: No.
2: Una vez teníamos unos gatos allí, ¿eh? Y de repente llegó un gato, güey, con una ardilla aquí colgada. Ajá. O sea, como de collar. Traía una ardilla muerta de collar, el gato.
3: ¿Por?
1: Se le colgó ahí.
2: No, pues pensamos que la traían en la boca, en el hocico. No, la traía colgada. ¿Y quién le colgó esta ardilla? Y todos, pues, ¿quién? No, mi abuelo.
3: ¿Por qué?
2: Mi abuelo le colgó. Yo le colgué la ardilla. ¿Por qué le colgó la ardilla al gato? Para que se enseñe a cazar ardilla.
1: ¡Oh, qué la!
2: Entonces su teoría es que se tiene que podrir la ardilla ahí, en el cuello del gato, para que absorba el olor
1: y case.
2: Y ya empiece a cazar ardillas.
1: ¿Cuándo, perra?
2: Vale, pues como dice, pues, de creencias, señores.
1: Búfalo. Yo le tengo miedo a envejecer. ¿Por qué? Porque recuerdo ver a mi abuelo.
2: El chino.
1: Ya de mayor vuelta y vuelta en el hospital, a una cita a otra. También me da miedo los hospitales, dice.
2: Ok.
1: Viejón, ahí a ver,
2: tiene miedo a envejecer. Él lo ha dicho aquí varias veces.
3: ¿Más?
2: No. Yo qué, güey.
3: Nos vamos para.
2: Yo allá. Por mí ya que truenes el perro mundo, si quieres.
3: No, no diga eso,
2: viejo. Ya de una vez que truenes el. ¡Qué está que debate, va! ¡Que ya se acabe el mundo!
1: ¡Ay, yo no!
2: ¡Ay, ay, ay! ¡Ya, ya, ya, ya, ya! ¡Ay, ya, ya, ya, ya, como si. ¡Ay, ay, ay! ¡Tú hasta caes gordo!
1: ¿Por qué?
2: Como si tú. ¡Ay, faltan muchas cosas! Por...
1: ¡Ay, sí, a mí me faltan
2: lo que tú has vivido en un perro año no lo he vivido yo en toda mi vida,
1: estoy amigo. De acuerdo. Pero ¿verdad? Aún así, tengo sí, ganas de seguir viviendo.
2: Y no es chiste. En un mes loco tuyo.
1: Y no
2: lo he vivido yo en toda mi perra.
1: En una semana. En una semana.
2: Una semana loca. Tuya,
1: pero aún así tengo ganas de seguir viviendo.
2: Porque, la, vida es...
1: porque la vida es hermosa.
4: ¿Alguna película se ha traumado porque este vato lo tramó la del viento? Tiene miedo y por eso le tiene miedo al viento. Yo recuerdo cuando vi la de tiburón. De morro. No me metí en las albercas. Duré como un mes sin meterme al canal ni nada.
3: Yo la de Chucky.
1: Dice Sandra que le tiene miedo a las iguanas, que cuando tenía 6 años mis hermanos me pusieron una en la espalda y me traumaron para siempre.
2: ¿Sí? A ver, dice el María Luz Fernández de Goleta. Bien a las alturas y voltear para abajo. Ay, a mí también, yo también.
3: De las alturas sí, sí se siente feo. Si tienes miedo a las
2: alturas. A ver, las agujas me dan miedo.
4: Hay gente.
2: Adal.
4: Hay gente que le tiene pavor a la gente grande ya corriendo por las agujas.
2: Felipe, conozco cholos ¿sí? que le tienen miedo a las agujas. Saludos a mi hijo.
3: Saludos de Encarnación.
2: Andándome tatuados y le tienen miedo a la cuando le van a picar.
4: ¡Qué loco!
1: Felipe dice: yo tengo miedo a que me digan ya tú sabes y yo no sepa. Chistosa.
2: Dice: pregunta para Said. ¿Qué quisiste decir cuando dijiste que te subiste a los más fuertes de Six Flags? ¿Estás hablando de juegos?
1: De juegos, claro, por supuesto.
4: Ay, Lupita dice, yo le tengo miedo a los grillos, me paniqueo machín, no sé por qué, dice.
2: ¿A los grillos?
3: Ay, sí, los grillos.
2: Nomás son enfadosos, pero no.
3: No, pero los güeyes sí son bien rápidos. Sientes que se te van a subir.
4: ¿Quién es el pirriquis?
2: ¿Qué te va a hacer el que me madrió ahí en el
4: Ah, pues dice que es su mayor miedo.
2: No, yo no tengo miedo, ya hacemos compas. Según yo.
3: El miedo no anda
4: mucho.
3: Según yo.
2: Los grillos, no, los grillos son a tu madre. ¿Quién le tiene miedo a los tuyos? ¿Qué le tiene miedo a Ferrari?
5: A peinarme. A peinarme. No, okay. ¿Cómo es? Darkness.
2: A la oscuridad.
5: Ajá.
2: ¿Algo que sí por?
5: I don't know.
2: Te sacaban de chiquita para afuera a castigarte.
3: O tus hermanos.
5: Mis hermanos. I think with my brothers. Ya. Yeah. Like in my room tengo que tener la ventana un poquito abierta para que entre la luz de la luna, si no. Ya.
2: Yeah. ¿Y siento un cholo?
5: Pues ve mejor.
2: ¿Y siento un muchacho?
5: Ah.
2: ¿Y si entra Lenin?
5: Ay.
2: ¿Y si entra Lenin Ramírez?
5: Ay, chiquito.
1: Ay. ¿Pero por qué te da miedo estar? Si nunca vas a estar sola, duermes como con 10 en tu cama.
5: No, ya no.
3: Clara eso.
2: A ver. No, o sea, dilo bien porque la raza va a pensar que
1: duerme como 10 en su cuarto.
2: Porque son sus hermanos.
1: Sí, familia, por eso.
4: Familia.
3: Pero no digas 10 en su cama porque
2: sí, se escucha muy salvar ahí.
4: Se escucha muy violento.
2: Se escucha mal.
4: Se escucha muy mal.
3: Y ella niña bien.
1: Regresamos mejor con Caminos de la Vida. Pregúntele
2: si quiere, Maestro Fernando.
1: Si quiere preguntarle a Maestro Fernando, márquenos en este momento.
3: Al 818-563-1055 o las redes sociales de Don Cheto al Aire.
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3: Hola, ¿qué tal? Muy buen día. 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Y bueno, en la calle 117 entre Salmon Creek y Payton Parkway hay 5 minutos de demora por proyecto de construcción. Yo soy Magali Ortiz y este fue el reporte de tráfico.
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0: señor. Vamos con el maestro Fernando de Caminos de la Vida. Señores, si quiere hacer sus preguntas para que les hagan una lectura, claro, 818-563-1055.
1: Sí. Hablándolo por lo claro, señores, nos conectamos con el maestro Fernando de Caminos de la Vida. 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
2: 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Maestro, ¿cómo está Fernando? Buenos días.
3: Muy buenos días, Don Chetos, ahí a todo el grupo. Muy buenos días. Nuevamente, gracias por dejarme participar en su show.
1: No, hombre, maestro Fernando, bienvenido. El número de cabina para que le llamen al maestro Fernando. Recuerde, ahorita le va a contestar nuestra amiga Aquarius y le va a preguntar nombre y fecha de nacimiento.
2: Oja, le va a decir oja.
4: Oja, buenos días.
0: Y así no habla, señor.
1: Aquarius, Aquarius.
4: Soy Aquarius. Tu pregunta para maestro Fernando.
0: No se agacho.
5: No hay seriedad, maestro.
1: El maestro.
4: Fernando.
5: No hay seriedad, maestro, aquí. Disculpe.
3: La agarró comiendo.
0: 818-563-1055.
2: Ya he hecho varias preguntas, maestro Fernando. Vámonos arrancando luego. ¿Por qué no vamos con Juan Sánchez desde Dallas, Texas, que dice que tiene muchas enfermedades, que está en diálisis y siento que ese ya no es normal?
0: Se pasó de la.
1: A ver, Juan. A ver, ¿pero está en la línea?
2: Sí.
1: Juanón, ¿cómo estamos, gallo? Juan.
6: Bueno.
1: ¿Qué pasó, Vale? ¿Cómo andas?
6: Espérame.
1: Ya, ahí te oigo.
6: ¿Sí me oyes?
1: Simón, ¿de dónde nos llamas, Juan?
6: Me llamo Juan.
1: Sí, pues, Vale, ya sé. ¿De dónde nos llamas?
6: De la ciudad de Dallas, Texas.
1: De Dallas, Texas. ¿Cuál es tu fecha de nacimiento, Juan?
6: 7/7/77.
1: 7/7/70. Vamos, no me vale, tú estás 7. Bendecido por el de arriba. Sí. Pero el de más arriba, por el todopoderoso, ya sientes el 7777. A ver, ¿cuál es tu pregunta para maestro Fernando?
6: Mi pregunta es: mira, he tenido muchos problemas ahorita últimamente de enfermedades. ¿Por? Y me han diagnosticado con diálisis. Pero yo pienso que más que nada es un tremendo brujerío.
2: ¿Por qué crees eso?
1: ¿Por qué crees eso, Juan?
6: Pues porque ya no la veo llegar, ya por todos lados me cae todo y mal económicamente, mal por todos lados.
2: ¿Pero quién crees tú que podría hacerte un mal o un daño?
6: No, pues quién no, dijo aquel.
2: ¿Pero tienes alguien, algún enemigo, alguien que podría desearte algo mal?
6: Es que no directamente conmigo, pero cuando a mi esposa le hacían mucho mal, pero ella ya falleció hace 5 años.
0: No manches.
1: Ok, Vale. A ver, maestro Fernando, ¿cómo ve aquí a Juanón de Dallas, Texas? 7/7/77.
0: 67, ¿no?
1: 67 o 77.
0: ¿Fue 77 o 67?
6: 77.
0: Oh, nice.
1: No, puro 7.
5: Puro 7.
1: Maestro Fernando, ¿cómo es el número de la suerte, hombre?
3: Pues mira, el 7 que es tan cósmico, es el número en parte relacionado con Dios, con la creación. Persona de cáncer, su ser de luz, Gabriel, día favorable, lunes, piedra, las perlas, color blanco, metal, plata, elemento, agua. Mira, amigo, ¿cómo dijo? Llamaba Juan, ¿no?
0: Juan.
3: Mira, Juan, cuando el cuerpo sufre inexplicablemente es porque el alma ya lleva pidiendo ayuda desde hace rato. Toda enfermedad, las tuyas, las mías, las de quien sea, sin excepción, se sanan, se alivian, se curan con medicina, pero pues ya has agotado todo tipo de recursos. Y aparte lo que estás comentando, ¿no? Es una racha de problemas, dificultades, mala suerte, enfermedades. Mejor dicho, se levanta mal y se acuesta peor en la vida. Entonces, lo que de alguna forma estás presintiendo, sí es cierto, sí hay un daño, sí hay un hechizo, sí hay un mal. Esto toca, obviamente, sacarlo, liberarlo de su cuerpo, que usted mismo lo vea para que esté completamente convencido de que sí realmente se curó. 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Ahí le hacemos la curación completa, lo exorcizamos, lo liberamos y al final del trabajo le decimos quién fue la persona que lo dañó para, no para actos de venganza, sino obviamente para que sepa de quién cuidarse. Pero no deje tomar más ventaja de eso, porque si ya le están diagnosticando una diálisis, pues quiere decir, estimado amigo, que su cuerpo ya no aguanta más, ¿no? Y de la única manera que uno aprende a cuidar el cuerpo, lamentablemente, es con el dolor. Cuando uno no aguanta más el dolor es cuando uno le pone atención, antes no, ¿no? Entonces no deje crecer más esto. Mire, ¿qué le puedo recomendar en estos momentos, amigo mío, para bloquear un poco lo que el efecto negativo del daño que le están haciendo? Vas a agarrar, por favor, durante 3 días seguidos, vas a agarrar y vas a dejar un vaso con agua, lo vas a dejar a la intemperie, lo vas a dejar al sereno, con lo que pellizca así con los dedos de sal de grano, ¿ok? Y esto al otro día vas a agarrar ese vaso, lo vas a intencionar, o sea, vas a pedirle a Dios, al universo, que ese vaso te purifique, te limpie, para que de alguna manera esto ayude. Si le llegan ayuda a contrarrestar, si le llegan a dar ganas de vomitar, híjole, pues, ayúdele al cuerpo, para que esa es una forma de evacuar o de salir. Pero sí es necesario que nos visite, estimado amigo, para que realmente esto usted lo vea con sus propios ojos y no le quede la menor duda. Pero le repito, no deje pasar más tiempo. 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Entonces, pues, aquí estamos para servirle.
1: Le voy a pasar a Karina, que dice que tiene problemas con el marido. A ver si está en la línea número 2. ¿Tiene que la número 2 o ya se ve? Karina nació el 18 de diciembre del 86. ¿Cómo estamos, Karina? También de Dallas, Texas.
7: Bien, gracias.
1: De modo que andas ahorita puro pleito con el marido. Parecen pimpinela ustedes. ¿Querés? Yo soy. ¿Que vienes a buscar a ti?
7: Sí.
1: Ok, ¿cuánto tienes?
4: Así que vete.
1: Olvídate todo. ¿Cuánto tienes peleándote con este muchacho?
7: Como 3 meses.
1: ¿Cuánto?
2: 3 meses.
7: 3 meses.
1: Ok, ¿a qué le atribuyes tú los pleitos? ¿Por qué es por lo que más mero se pelean ustedes?
7: Pues no sé, como problemas de celos y todo eso.
1: ¿Él te cela o tú lo celas?
2: Los dos.
7: Él me cela.
1: ¿Él te cela? Ok, ¿le has dado razones, motivos? ¿Así te encontró alguna? Ay, cálmate, algo así. ¿Te encontró algún mensajito ahí, pispireto?
7: No.
1: Nada, ok. Cuando tú le dices, ¿por qué me celas, perro, güey? ¿Qué te dice él?
0: O nomás.
7: Pues nomás.
1: Ok. Maestro Fernando, diciembre 18 del 86. Karina no suelta mucha prenda, pero anda, trae pez con el marido.
3: Ok, bueno, Karina, persona de Sagitario, tu ser de luz, Adquiel, pídele mucho que él te va a ayudar. Día favorable, jueves. Vea, pues, hoy jueves. Piedra turquesa, color azul, metal estaño, elemento fuego. Mira, poco me gusta decir este tipo de situaciones porque pues, o sea, no es bueno no andarse metiendo en el destino de la gente, pero esto, la relación tuya es una relación, estimada amiga, que no está muy marcada en tu destino. O sea, esa es una relación que tarde que temprano, pues, va a caducar. O sea, se van a alejar por muchas cosas. Una, los celos. Otra, la duda, la desconfianza. Esto, obviamente, te puedo asegurar que esta relación está sosteniéndose más por tu sacrificio, por las ganas que tú le estás echando, aguantando cualquier cantidad de calamidades, que realmente porque él esté echando ganas, ¿sí me entiende? Entonces, esto es todo esto que te sirva como pruebas, estimada amiga, para que vayas haciendo tu análisis y de alguna manera esto tome la decisión que vas a tener que tomar. Uno en la vida tiene que tomar decisiones, no las que uno quiere, pero sí las que le toca, porque tienes que aprender al yo. Primero yo soy feliz, yo soy amor, yo soy vibración, y si alguien te la está quitando, pues, estimada amiga, esto, pues hay que tomar la decisión que en estos momentos te puede estar aplicando la tranquilidad en tu vida, ¿ok? Pero lo que sí te puedo decir, estimada amiga, es que esta es una relación que tarde que temprano va a caducar, ¿ok? Perdóneme las palabras, pero pues es mejor decirle las cosas como son. De que haya un daño, de que haya un hechizo, no es la cosa por ahí, estimada amiga. Lamentablemente la conducta de este muchacho, pues que lamentablemente, como piensa, habla, y lamentablemente ni piensa ni habla cosas positivas.
1: ¿No estará casada con el Chinto?
8: Puede ser.
1: Le voy a pasar a Alejandro de Sacramento, line number four. También del 16 de febrero del 86, que dice que su suerte anda malona. ¿Cómo estamos, Jando?
9: ¿A qué andamos chambeando?
1: Es todo. ¿En qué jalas, Jando?
9: Jalas. En la construcción.
1: ¿Por qué dices que andas de la suerte y medio así como que...

0: Lamentablemente, estimado amigo, los problemas suyos no han terminado, van a empeorar, y no porque yo se lo esté deseando y lo mande Dios, sino porque lamentablemente lo tuyo no empezó ni hoy, ni ayer, ni antier, ni hace poco. Ya es todo lo que va de este año, el año pasado, el antepasado, son más o menos, tu destino está marcado hace más o menos unos 3, 4 años para acá. Si analizan mis palabras, de 3, 4 años para acá, es en donde vienes de mal a peor, en donde se está acumulando en tu vida la tristeza, la frustración, la melancolía, el miedo, la incertidumbre, problemas en la casa, problemas en el trabajo, y no porque tenga mala suerte, porque pues dinero llega, pero parece que tuviera mantequilla en las manos, que entre más duro agarra, todo se le va, tanta discordia. Entonces, estimado amigo, es porque esto que marca tu destino hace más o menos 4 años no llegó solo, lo dañaron, lo salaron, le hicieron algo maligno, algo oscuro, estimado amigo, fue víctima de un ataque energético. Pues simple y sencillamente cierre sus ojos, y acuérdese cómo estaba 4 o 5 años antes de esta pesadilla. Nada que ver, ¿no? Había más tranquilidad, prosperidad, abundancia, porque estabas de alguna forma vibrando bien. Cuando hacen un hechizo, dañan esa vibración y voltean todo lo que ya había. Todo lo que tenías es lo que se te está yendo de las manos. Entonces, pues antes de que esto crezca, estimado amigo, pues simplemente yo les hago la pregunta, ¿no? ¿Cómo creen que van a cerrar este año a cómo están ahorita? Y si la respuesta es mal, pues ya saben lo que les espera, hay que hacer algo a la voz de ya. Entonces, me dice que me hablas de Sacramento. 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Sería bueno, estimado amigo, que por lo pronto vas a ¿qué te puedo recomendar? Consíguete Palo Santo. Vas a quemar en tu casa Palo Santo por todo lado, y particularmente por las zonas oscuras, closets, en las esquinas. Esto va a ayudar muchísimo a remover la energía que se va ahí estancando, ¿ok? Vas también a, si tienes una tina, vas a colocarle, vas a lo más calientito que pueda, te vas a meter ahí con más o menos, le vas a poner 1 libra de sal. Si puedes conseguir estos sales de Epsom, también le pones una buena cantidad y te metes ahí para relajarte, ¿ok? Si le puedes agregar un chorro de vinagre, pues no le vas a echar toda la botella porque no te vas a aguantar el olor, pero sí un buen chorro, ¿ok? Y esto lo vas a hacer durante 3 días. Esto va a ayudar muchísimo a mejorar completamente la vibración y a descargar un poco todo lo que te han hecho. Pero sí hay que atacar el problema, porque el problema ya lleva mucho tiempo, y el problema de cosas así es que se empiezan a encajar en el destino. Porque una cosa es el destino y lo que hacen le hacen a uno en el destino. Entonces, cuando se encajan los males y los problemas ya en el destino, que se vuelven ya como un diario vivir, entonces es ahí donde se complica eso. Entonces, pues aquí cualquier cosa estamos para servirle.
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2: 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Gracias, maestro. Concha.

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0: es jueves.
1: ¿Qué misterio habrá el día de hoy?
2: No sé, habrá.
3: Yo ya hice misterio, a sacar. Ya hice misterio yo. ¿Cuál?
4: ¿Usted dijo que
3: la de las ratas?
4: ¿Misterio?
2: ¿La de las ratas?
3: ¿Eso es un misterio?
2: ¿Misterio?
3: Puta. Las ratas de allá de.
2: ¿Ustedes piden? ¿No es pura pedidera?
4: No manches, eso no cuenta como jueves de misterio. Se pasó de lanza. No,
2: pura pedidera. Pura. Miren, ahorita, ayer me traje de la casa unas bolsas. Ahorita estamos allá atrás con Giselle y con unas bolsas de ropa de vieja, pues.
4: Okay. Vieja.
2: Y me encontré el pantalón, el gabán o poncho, como usted le quiera decir, del video de Estoy Enamorada.
1: ¿Cómo crees?
2: Ah, sí. Todavía existe. Tengo el pantalón anaranjado del Gangnam Style.
1: ¿Ya le queda otra vez? No. Hagamos un museo como en el Grammy.
2: Estaría bien. Y yo quiero hacer una pregunta al público. ¿Qué prenda guardas desde hace mucho tiempo?
1: Yo
2: sí, o sea, ¿qué guardas? ¿Qué ropa guardas? A ver, aquí pueden hablar las mamás y decir, mi hija tiene 23 años y yo todavía tengo su...
1: No, de hecho, mi suegra me dio un chorcito de mi marido que usaba cuando tenía 2 años. Así chiquitito, chorcito de mezclilla. Y ahí lo tengo guardado.
5: ¿Sabes qué tiene mi mamá guardado? El primer mechoncillo de pelo que nos salió a todos, lo guardan como en un álbum. Así lo guardan.
4: El que los cortó el primer
5: mechoncillo. Sí, el mechoncillo de pelo.
2: Hablando de ropa, ¿eh? Pero bueno. Todo va bien, pero está hablando de ropa.
5: Yo tengo una playera del Atlas de cuando jugó la final en el 98.
4: ¿Pero de chiquito?
5: De morrillo. Estaba morrillo en el 98, estaba morro. Tenía 10 años.
4: ¿10 años? Sí, sí, sí, bueno, sí.
2: O sea, tú guardas una playera del Atlas del 98 en la final contra Toluca.
5: Exacto, esa la tengo todavía.
2: Estaba Rafa Márquez, Osorno, el
5: Cepeda.
2: El Cepeda.
5: Cabuto.
2: Herobé Cabuto, sí, todos. Okay.
4: Mi mamá eso es de mamá. Mi mamá tiene todavía mi ropón del bautizo. Mi mamá tiene de mi primer certamen, de cuando estaba chiquita, cuando gané de reinita. De hecho, como mi
2: abuelo. Oh, a ver.
4: El otro día lo sacó.
2: ¿A qué edad tú ganaste tu primer concurso?
4: A los 5. Y tengo el vestido.
1: Mi reinita 2000.
2: Sí. ¿Qué? Misera.
4: En Puerto Vallarta.
5: La flor más bella
4: del
5: ejido.
4: No, del carnaval. Y tiene el vestido que me bordó mi abuelita, porque desde chiquita me gustan mucho las perlas y está bordado de perlitas esta parte de aquí. Y mi mamá todavía lo tiene y todavía lo sacó y ya lo guardé en mi closet porque todavía me lo guardo. Sí, tiene un montón de ropita.
2: Y Puerto Vallarta.
1: No. ¿Cómo?
2: Puerto Vallarta.
4: No,
2: también mi hija participó, ganó mi hija, mi hija San Juana en la Reina de los Aguacates, fue Miss Aguacates.
1: Misa.
4: Mis aguacates.
2: Mis aguacates. ¿Tú qué guardas o guardan?
1: Mi mamá guarda cosas, tiene ropa mía también desde niño.
2: ¿Sí?
1: Sí.
2: En grandotote, sí, la
1: ropa. No, yo estaba bien chiquitito.
2: Ya era extra large, el güey. Yo estaba 7 años.
1: Yo estaba chiquitito de niño, de hecho.
2: Era extra large.
1: Yo era súper.
5: Es que chiquito. La gente que no conoce ahí está bien grandote y se figura uno que nunca estuvo chiquillo, ¿eh?
1: No, pero estaba bien chiquitito yo.
4: Pero ya te diste el estirón ya de más grande.
1: Sí, como a los 18.
4: Ajá, ya ve.
2: A ver, ahí te va.
5: Okay.
2: Yo guardo un traje de portero del Pulpo Zúñiga que me lo firmó cuando viví en Guadalajara. Aquí a toda madre. ¿Cuántos años tiene? El Pulpo Zúñiga, gran amigo. Me regaló
4: aquí una vez, ¿no?
2: Sí, también fue a Tengo Talento.
4: Ah, sí,
2: Pulpo
4: sí,
2: Zúñiga,
4: sí.
2: Gran amigo, el Pulpo Zúñiga.
4: ¿Trabaja con nosotros en la cadena?
2: 90, ¿será 94? ¿Lo supo?
5: Sí, más o menos, 93, sí, por ahí. Mediados 90, a todo lo que da el Pulpo. Dice, mi hermana tiene su cobija cuando nació, ya tiene 20 años.
2: ¿La qué?
5: La cobija. La arroparon cuando nació. Ah, la tiene.
4: Ah, es que aquí te dan una.
1: De hecho, él dice que del Perriques tiene guardado su gorrito y su cobija desde el hospital.
2: ¿Del niño, de su hijo de ella?
1: Ajá.
2: Mira, quién iba a pedir. Está grandotote, ya vi Perriques. Sí. Dice, tengo la playera de la América cuando debutó Cuauhtémoc Blanco. Fíjate, o sea, de la original de cuando
5: la traía la América.
2: Decía Blanco.
5: Pero en aquellos años no cambiaban mucho las playeras, ¿se acuerdan, Cheto?
2: Pero Cuauhtémoc...
5: Ahorita ya está 5, ya diferente.
2: ¿Primera no debutó en Necaxa?
5: No, en el Americano. No me acuerdo. Oiga, qué
2: bueno. No, bueno, también luego platicamos eso.
5: A ver.
1: Otro día platican.
4: Esa es otra historia.
5: Otro día platican.
1: Dice, mi abuela tiene el biberón de mi papá desde hace muchos años.
2: ¿De qué era? De acero inoxidable. Todavía hace tiempo los biberones. Eran de las mamilas que nos daban nosotros, duras las hijas de la chica de cebra y de vaca.
1: Sí,
2: durísimas, así gruesotas, cafezonas, las huellas así.
5: Que la tenían que tapar con una aguja gruesa, así la
2: tenían. Sí, así tiene que tapar con la
1: aguja. Era del mismo material de las mangueras del hospital.
2: Sí, sí, sí, o sea, era, yo de esas pues usaba pues de chiquillo. No,
4: y, oiga, y el bibi,
0: los pañales,
4: ¿no? ¿Era de vidrio?
2: Eran de vidrio.
4: Ah, me dice mi abuelita que eran de vidrio.
2: O sea, la el chupón, ¿cómo se llama? La ubri, güey, ya pues.
0: Sí.
2: Mira,
4: la teta, se llama la teta.
2: La perra, durísima.
0: Y luego los pañales eran reciclables, ¿se acuerda? Los pañales.
2: Sí, eran mantillas.
0: Eran mantillas.
4: Los lavaban.
2: La mantilla, la lavaban a poner a mi jefa ahí.
0: Se lo amarraban ahí con
2: un... Ahí le dejaba yo como que era la marca del
4: sultán. El sello, el sello.
2: La marca del sultán. Tracas.
4: Qué perro asco, viejo.
2: ¿Qué tiene, viejona?
4: Marca del sultán.
1: Dice, voy, no, dice, yo tengo tres generaciones de camisas que fueron de mis dos hermanos mayores y luego mías.
2: ¿Qué?
1: O sea, tiene guardadas camisas que fueron de tres generaciones de sus dos hermanos mayores.
2: Eso y luego se llama pobreza, compa. Se llama pobreza.
0: Eso es pobreza.
2: A ver, tengo una camisa pirata de las Chivas de cuando yo tenía 10 años. Uh-huh. ¿Y cuántos tienes ahorita, Fernandón?
4: Y el 50.
2: Y ahorita tengo 50.
1: Dice Miriam que ella guarda su vestido de los 15 años, que aún le queda.
4: ¿Quién?
1: Miriam.
2: ¿Vestido de los, le queda?
1: Sí, todavía le queda.
2: Ay, Miriam, pues yo te di muy repuestita, chiquilla, ¿eh?
0: Dice Alex, dice.
2: No te vi de así como que uy, uy, uy.
4: No, Miriam es petit.
1: Sí, Miriam es
0: chiquitilla.
4: Normalmente sí, sí.
0: Dice Alex, tengo 38 años. Apenas la semana pasada, mi papá quitó unos zapatitos míos que traía en el carro colgando.
2: Sí, dijo, ya me decepcionaste.
0: Ya
2: me
4: desayunaste.
0: Por la ventana. Sí. Pero se usaba mucho, ¿se acuerdan?
2: Sí, el zapatito. Luego la placa te paraba. Yo traía zapatitos de mis hijos y la placa me paró, ¿sí? Una vez. Okay. Y ya, que porque estaban muy grandes. Eran del 11 y medio.
4: ¡Ah, no sé! Y ahora los 18.
2: ¡Eso! Ya eran del 11 y medio. ¡Ah!
0: ¿Por qué?
2: Sí, cheto, tengo un cobertor de cuando tenía 3 años. Tengo 37.
1: ¿Cómo así?
2: Ah, ¿cómo así, parce? Oh, wow. ¿Y por qué toca? ¿A qué huele el cobertor ese, güey?
1: Dice, yo tengo mi hebilla grandota con una T de cuando crucé de mojar hace 24 años y todavía lo guardó una hebilla que decía una T.
4: Pues estaba chiquito.
1: Bueno, hace 40 años cruzó.
4: ¿40?
1: Sí. 24 años. Y tiene ahora 44.
2: Con la hebilla con la T.
1: Sí.
4: Ah, no manches, pero yo tenía 20.
0: Pero pues va.
4: Estamos pasando. Hablando de niños.
1: No, pero algo que guardes de mucho tiempo, no era de
4: niños. ¿Digo de niñez
2: ropa,
4: o de
2: ropa mucho tiempo? De mucho tiempo.
4: Pues.
2: De mucho tiempo.
4: Ah, yo pensé que dijo. Dice, que de niño.
1: Porque inclusive empezó con su zarape de estoy enamorada.
2: ¿Te puedo decir una cosa y no te enojas?
1: Sí.
4: Pero tranquilo.
2: Hablé, amiga, con tu jefa, ¿sí? Con doña Leito, y le dije, oiga, pues sí es cierto que usted todavía conserva ropa de ahí cuando era niño. Sí, ¿qué? ¿Por qué? ¿Qué recuerdos tiene de su infancia? No, nomás que conservo de cuando era niño. Eso fue lo que me dijo ella.
4: ¿Ah? Mike.
1: O sea, ahora no soy niño, soy un adulto.
2: Ya, soy un adulto, es lo que claro. Te iba a decir. Hombre. Dice, hombre. Mi mamá me compró cuando tenía 16 un traje. Ah, no, una playera. Y me la traje a Estados Unidos y todavía tengo 40 años ya. Y todavía tengo esa playera. Ay, qué bonito.
0: Oye, pero sí está chido. O sea, si usted hiciera un museo, don Cheto, ¿qué pondría ahí de su ropa?
4: Pues tiene un montón de cosas con la bolsa que
0: debería, deberíamos hacer un negocio.
4: ¿Qué dijo
2: tengo
4: que?
2: Todos los sacos de los premios de la radio, el de Leopardo.
0: ¿Y salió al cabo?
2: El Rosita que estoy con Jenny Rivera, el Morao. Tengo todo.
4: No los voy a vender o regalar, ¿eh?
2: I'm probably going to sell.
4: No. ¿Why?
2: No.
4: Museo.
2: Museo.
1: Aquí afuera, pero cuando venga la gente, podemos poner maniquís y con la ropa.
2: Me tienen en un concepto que como si yo fuera bien perro famoso.
0: Creemos en usted todavía, don Cheto.
2: Mi jefa tiene el uniforme de la escolta cuando yo fui a la primaria.
4: That's cute. Ya. That's really cute.
2: Ricardo, y ahorita bien marihuano, ¿qué?
0: Paso redoblado.
4: Dice.
1: José Raúl García guarda aún el traje que usó en su primera comunión.
4: That's cute.
1: Su hijo que ahora tiene 19.
4: Oh, that's cute.
2: O del hijo de 19.
1: Sí.
2: Guárdalo mucho tiempo.
4: Sí.
2: Los niños crecen repronto. Dice, mi suegra, me di cuenta el otro día que tiene todos los vestiditos de mi niña. O sea, lo de la niña de él, su suegra, los ha guardado.
4: Su nieta, pues.
1: Dígame, creepy, pero tengo el calzón de mi primera novia. Dice,
4: ¡ay, hola! Creepy. That is creepy.
2: Creepy, pero pues, que era, pues, es que también hay que entenderlo al vato.
1: ¿Qué?
4: ¿Por qué?
2: O sea, el vato... fue su primer vez que conoció el amor, pues, sexual, que descubrió sexualidad. O sea, le tronaron el ejoti, sí. Pues. Era, ay. Ese es como su trofeo de lo easy.
5: Le tronaron ahí, el ejoti.
2: Le tronaron el ejoti, pues, ahí como que era el frenillo.
5: El frenillo. Le tronaron el frenillo. Le tronaron el frenillo Zacatecas.
2: El frenillo Zacatecas allí.
4: Señores, ¿neta?
2: ¿Qué? Pues sí, pues.
4: No se puede expresar de esa manera, viejo. No,
5: pues es lo que es, lo que es.
4: Le tronaron el frenillo.
2: Tengo la playera de cuando me vine de México, Cristian. ¿Hace cuánto, Cristian? ¿Hace cuánto?
1: Dice acá, Cuauhtémoc Blanco debutó en León.
2: Debutó en León Cuauhtémoc Blanco. Pues dice acá. Gran
5: ¿qué dato,
2: de los Dante.
5: Ey.
1: Tengo una plancha de carbón que usé cuando era niña y todavía la uso, dice Jacqueline Cerezo.
4: Oh, ya está bien. ¿Qué es plancha de carbón?
2: Las planchas antes eran antes. Pedazos de metal.
5: Pero pesado.
2: Pesados. Tenían una.
5: Un cerrojillo ahí.
2: Una abertura y ahí le echabas carbón. La cerrabas,
5: brasa,
4: calentaba. No manche, eso nunca lo he visto.
2: No, mi abuela, ¿sabes cómo planchaba? Mi madre todavía, ajá, teníamos tres planchas pesadísimas y las ponías en el comal y agarrabas una.
4: ¿Esta?
2: Y dabas.
5: Ándale, dale, esa
2: le dabas a una, ya cuando ya tú notabas que ya estaba fría, la ponías y agarrabas la otra y nosotros éramos ricos porque teníamos tres.
5: No, sí,
4: tres planchas. Sí.
2: Yeah. Una la trajo mi jefe y otra se la dio mi abuela y otra la compró mi jefa. O sea, tenemos tres.
4: ¿Pero no se manchaban?
5: Era el riquillo del rancho.
2: No, eran tres planchas. Todavía hace no muchos años, todavía ahí estaban las planchas ahí en la casa.
5: Y eran los riquillos.
2: No éramos ricos, pues.
5: O sea, la gente pues por las planchas. Que,
1: güey, pero mi mamá tenía esas de adorno. No las usamos nunca.
4: No.
2: Pero tu jefa sí las usó.
1: Ah, sí, seguro.
2: Ella en sus tiempos, cuando era probi.
5: Sí.
2: Cuando la máquina de hacer que la estara ready tú, con el 30%, ella correcto. Sí las usó.
5: Esa las ponía directa en la brasa. Y se calentaba y las empezaba a planchar.
4: No. ¿Pero no te manchaba la ropa?
5: Pues, lo que hacía en el rancho, no sé, don Cheto, ya, pero para que no le manchara la ropa, le ponían como una manta húmeda encima de la ropa. Y ahí planchaban y se manchaba lo que es lo que ponían arriba.
4: Ah, sí.
5: Pero la prenda no se manchaba. That's
4: crazy.
5: ¿Eh?
2: Esa era con la que la rata vieja que era planchadora.
5: Dora, se quemó la cola.
2: Se quemó la cola. No, pero tu jefa de seguro ahí sí planchaba. Doña Leito, un abrazo, Doña Leito, que luego ya se hizo de centavos, Doña Leito. No,
1: mi mamá tenía dinero desde antes.
2: Prestando dinero. De hecho, una vez, no les conté la de Doña Leito cuando fue a misa.
5: ¡No!
2: Que dijo el padre, oremos. Esta misa es para todos los amigos, los hermanos inmigrantes que se fueron a Estados Unidos. Y Leito le hacía, por mi culpa.
4: Ay.
2: Porque por culpa de ella me han venido para acá.
5: Todos los hijos.
2: Oremos esta misa por los inmigrantes que se fueron a Estados Unidos. Y Leito, por mi culpa, por mi grande culpa.
1: No, claro que
2: es una charla.
5: Se lo va a madrear el hermano, es ahí.
2: Ey. Ay, carnal. Ay.
1: Ya va a venir.
2: Al topónese.
1: Va a venir. De hecho, van a venir todos mis hermanos.
4: ¿El tiro? Juntos.
5: Yo soy el que me va a ponerme. Le voy a decir que le pegue aquí más macho.
2: No, espero que tú saques la puerca al agua por mí, ¿eh?
1: No, ¿quiere que brinque? También a los dos se los friega juntos.
2: ¿Sí? Yo quiero ser su amigo de tu carnal. Vamos a seguir aquí leyendo. Cajas de ropa de su mamá que falleció hace 30 años. La hubiera querido en vida, la señora, me. Ay, ay, esta ropa perteneció a mi madre. A mi madre.
4: No sé si
2: habías querido en vida. Así estás regañándola.
4: Hey.
2: Bueno, pues a mí no me costa, pero hay que echarle equipo.
4: Oiga, si ¿sí era tedioso eso de la plancha?
2: Sí, que es con la plancha.
4: Pues es que estoy viendo aquí un tutorial de una señora que literal está aquí poniéndole carbón a eso. Digo, no manches, imagínese.
5: Uh-huh. Y no todos tenían, ¿eh? Esa era otra cosa. Era que si tenías plancha era porque.
2: Dice, lo mío es pobreza. Tengo una camisa que compré hace 10 años y todavía la uso.
4: Sí.
5: Sí.
4: Oh,
2: yes, sir. Pobreza con codes.
1: Pero de 10 años no es mucho. Yo tengo ropa desde que llegué aquí. Yo tengo ropa que me traje de México y llegué hace casi 14. ¿Te cae? Sí, claro. Claro, de hecho, ahorita me queda floja.
2: No me vale. Ayer encontré una foto tuya.
1: Sí.
2: ¿Tuya y mía?
1: Sí.
2: Éramos unas puercotas. ¿No te la enseñaron? Éramos, ¿te acuerdas? Cogimos ahí arriba al casino.
1: Sí.
2: Éramos, irás ahí, ¿verdad? Dios, que si te la pongo, te vas para atrás
1: con. Sí, éramos unas puercotas.
4: Eran unas marranas.
2: Puercotas. Eran Peppa Pig y su mamá.
1: Sí. De hecho, subieron un video de cuando hicimos la campaña esta de los hispanos. Lo subieron a Don Cheto al aire. Y toda la gente ahí pues, está poniendo, no, que ya adelgazó Peppa Pig. Pobres estúpidas. Sí, o sea, ni que creyeran que ese video es actual. Sí.
2: No, pero eras una bolota. Yo no te recuerdo así.
4: ¿Les enseñó la foto?
2: No, sí. Enseñas y la foto. Que vaya para atrás la güey.
5: Sí, sí, macizo.
4: Mándasela.
2: Eras ahí.
5: Mira.
1: No manches.
4: Hazle zoom, canito, please.
1: A ver. ¿Puercón de andaba?
2: Pero.
5: No.
2: Mira,
5: ira.
2: ¿Pareces yo, Vale?
1: Pareces
0: mándamela,
1: yo.
0: Mándamela, por favor.
4: Mira nomás, güey.
0: Mira nomás. Don Che, mira. Mira,
2: no, yo como que era pinche carota.
4: No, pero no puede abrir ni los ojos, viejo, espérenme. Bien, no se le ven los ojos, viejo.
2: A mí no, pero dale al otro, a mí como que era. ¿Irás ahí?
0: ¿Los ojos de regalo, los dos?
4: ¿De regalo?
2: Cuídate. No manches. A ver, ahora yo, a ver, a mi carotota, güey, ahí era.
4: Espérame.
0: Que lo sabrá, le decían,
2: don Cheto. Más que papadota.
0: Ojos de regalo tenía, don Cheto.
1: Ya llegó Arley, pero hablamos de esta caja que nos mandó mi amigo a Aye Rivas, a ver. Préstame un poquito.
4: Este lo voy a hacer
0: para que me cocine. Fíjalo y me lo mandas, los dos.
2: Ese. Dice, el que traigo ahorita, me lo regaló él. Gracias, viejo.
0: Dice Lona, dice mi mamá que te va a enseñar a planchar con planchas de esas.
4: Sí, dile que sí, dile que jalo.
2: Dice, él sabe planchar, pero no sabe usar la plancha.
4: No es cierto.
1: Gracias.
2: Saludos a mi compa Gerriba, si le gusta la perfumería, Akira.
0: El viejón.
1: A ver, dice, este dice Aquarius. Aquí dice Aquarius. Aquí este dice Said. Gracias.
2: A ver, deja ver cuál es.
1: Mire, este dice Ferrari. Ferrari.
4: ¡Ay!
1: Ferrari.
4: ¡Ah,
1: Ferrari!
4: ¡Mi primer regalo!
2: Era este mi regalo para ti.
4: ¡Ay, no es cierto! Ese Don Cheto te lo encargó.
1: Ese es como el
4: nuevo. ¡Thank you!
2: ¿All Versace?
1: Sí.
2: ¡Oh, está chido tú!
4: ¿Lo puedo hacer sticker este de ustedes?
2: Sí, hazlo ahí para nosotros.
1: Este de Burberry.
2: Okay,
4: ¿otro?
2: Burberry.
4: Ah, ese es el mío.
2: Perro con el Versachazo.
4: Ahí va. Sí,
0: la que Rivas se la rifó ahí.
1: Gracias, que Rivas. Te queremos, que Rivas. Aje Rivas Perfumes.
2: Instagram. Aje Rivas Perfumes.
4: Oh my God, I'm a be smelling good.
2: Marley Pérez, vamos a platicar con el viejón porque este tiene evento, ¿edad?
1: Sí, señor.
2: Con Panther Bélico.
4: Sí, el chiquito no es mío.
2: Marley Pérez en cabina.
0: Entre Pancho y Pancho. Un alboroto.
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7: 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Sacramento Street entre la avenida 132 y la avenida 148 se reportan trabajos de construcción. Yo soy Magali Ortiz para 93.1 El Rey.
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0: aquí estamos ya. Vino el Rayo de Sinaloa, Arley Pérez en cabina. Entre Frankie se hace un alboroto. ¿Cómo anda, mi Arley?
1: Al chingazo,
0: gracias. Es todo, viejo. Qué gusto saludarlo. El sábado trabajamos con el Panther Bélico en el Pico Tierer. Va a estar bueno.
1: Primero Dios, ahí vamos a estar acompañados de mi compa Panther. Sábado 8 de agosto. Ya en dos días,
0: pasó mañana ya en el Pico Tierer, en pláticas le pusieron a la gira. En
1: pláticas tú.
0: ¿Por qué en pláticas?
1: En pláticas es un tema de la autoría de su servidor que viene en el álbum Bienvenido a Durango. Es uno de los álbumes más recientes que sacamos a la fecha y viene a dueto con mi compa Panther y es por eso que dijimos. Bueno, pues le pregunté a compa Panther y qué, cómo le vamos a poner al evento. Dijo, compa, en pláticas, dijo, pues.
0: ¿En pláticas? Pero el disco nuevo no es el de corridos, el que tienes tú.
1: Dere, de corridos. Hay cuenta que ya ve que esto de las redes sociales, las plataformas, tenemos que estar constantes.
0: Constantes.
1: El de Bienvenidos a Durango salió hace dos meses y medio, casi tres. Y este de corridos ya lo teníamos grabado de hace varios añitos. Pero lo teníamos como en stand-by, como que estábamos enfocados más en los en vivos y más en las colaboraciones. Y ya dijimos, pues sabes qué, es hora de ya sacar el de corridos para que la gente el día 8 de agosto disfrute de los nuevos temas.
2: Arley, yo quisiera saber cómo surge el tour, pero antes voy a dar las fechas porque no nada más va a estar el 8 de agosto aquí en Los Ángeles en el Peacock Theater, sino va a estar también el 14 de agosto en Reno, Nevada en el Millennium, el 15 de agosto en Fresno, California en el estadio, el 16 de agosto en Stockton en los terrenos de la feria, 21 de agosto en Phoenix, Arizona en el Celebrity Theater, el 22 de agosto en Denver, Colorado, el 5 de septiembre en Las Vegas, Nevada y el 19 de septiembre en Atlanta, Georgia. O sea, se armó una gira. Cuéntame, correcto. ¿Cómo surgió?
1: Surge de lo mismo. Estábamos platicando yo y mi compa Panther, porque hay cuenta que nos aventamos como unas cuatro canciones a dueto ahí. Supuestamente íbamos a grabar dos nomás. Y dijimos, y nos aventamos cuatro porque el tiempo ya no nos daba.
3: Si no más.
1: Si no, no hubiéramos aventado más. Y dijimos, yo y mi compa Panther, pues deberíamos, compa, hijo, de hacer otro disco a dueto, todo el disco a dos voces. Y cuando él me dijo a dos voces, le dije, compa, le dije, pues sería bueno llevárselo eso al público, porque tanto la gente de usted como la gente mía, usted con un público más joven que yo, pero vienen siendo casi la misma línea.
2: Claro.
1: Y no más cambia la edad por las generaciones. Y le dije, sería bueno llevarlo, pues, vamos haciendo un evento, le dije, pues. Vamos a hacerlo, le dije, y si usted me lo permite y me da la atención de acompañarnos, cómo no, con mucho gusto, usted dígame qué día y a qué hora y en dónde, me dijo.
4: Y es que el show que trae, más que show, es como dice el son pláticas y van llevando la música a como va midiendo la gente pública.
1: Exacto, porque... y de hecho vamos a tener una dinámica para el día 8 de agosto donde vamos a invitar a ciertos... del mismo público.
0: Ah, del público.
1: El público que haya comprado su boleto, queremos regalarle esa experiencia de estar arriba del escenario.
0: En una mesita
1: ahí. Si tuviéramos, ándele una mesita ahí arriba del escenario.
4: En pláticas con una plata de pedita, ¿sí? Y una borrachería.
1: En lo que canta mi compa Panther, yo voy los apapachos, les doy el saludo. Y en lo que yo canto, mi compa va y los atiende y así. Esa es la temática que queremos tener para agradecerle a la gente el apoyo que nos está dando y también invitarlos a que ya compren los últimos boletos que quedan.
0: Ya se están agotando,
4: están
0: la verdad.
4: Y se ven ahí de acabarse.
0: No, después de esta entrevista ya se van a agotar.
4: Todo, dime, ya no.
0: Aquí la raza anda brava, ¿verdad?
1: Primeramente.
0: Oye, Arley, 2019, un año clave para ti. Sale entre Pancho y Pancho, sale el Infalta que hace ese disco, ¿no? 2008. Ahí fue donde empieza. ¿Quién era Arley Pérez antes de grabar música?
1: Arley Pérez antes de grabar música era una persona que le buscaba la vida de cualquier manera, ya sea lavando carro, ya sea limpiando botas, ya sea trabajando de paqueteros, de cerillos, lo conocen ustedes, ¿no?
0: Cerillitos, sí.
4: ¿La ley o qué?
1: Ella es la ley.
0: ¿A poco sí?
1: Y en la MZ también. Yo
4: en la MZ, la ley.
1: De Culiacán, Sinaloa. Y pues ahí nos empezó la inquietud de la música, porque tenemos vecinos que son músicos. Un saludo para los plebes, siempre lo hemos mencionado, los Titanes de Durango. Me tocó ser staff de ellos y después me tocó la oportunidad de poder hacerle segunda en un evento. un evento ya como integrante de ellos, pero no oficial, pues, sino
0: nomás ahí arriba, pues.
1: Ah, no, el paro, porque ahorita andamos jodidones de la garganta y pues ahí me puse el mismo trajo que ellos.
0: ¿Pero tú siempre quisiste ser cantante o el ser compositor te llevó a cantar tus propias rolas así?
1: Al ser compositor sí. Me llevó a cantar las propias rolas y más que nada el apoyo de los amigos.
0: Sí, órale, bien.
1: Que antes yo lo miraba como abuso, pero ahora miro que fue apoyo.
0: Sí, tienes razón, ¿no? Mira,
1: cántate una, no había
4: que
3: la comida y quería que cantara, qué casualidad.
5: Se adonchetaban, sí.
1: Me quieren hacer cantante a huevo, vamos a tocarle, y pues ya ahorita hay que agradecerles que nos aventaron al
0: ruedo. Que se aventó al ruedo, ¿no? Porque pues ahí empezó la carrera. ¿Pensaste alguna vez que te ibas a mantener de esto, que ibas a hacerla ya un oficio?
1: Fíjate que cuando compuse uno de mis primeros corridos, cuando recibí el primer pago, que no lo pedí, yo hice el corrido y me dijeron, ¿sabes qué, compa? Aquí está, me gustó mucho el corrido y le va un regalo. Ya cuando miré los billetillos así verdecitos, dije, ¡ah, cabrón!
5: Sí, le gusta.
4: Por ahí va. Por aquí va la cosa.
1: Y seguimos componiendo y ya ahí nos fuimos capitalizando un poco.
0: ¿Alguna vez tuviste dudas que tu forma de cantar, que tu estilo de cantar, fuera a gustar? O sea, porque sí, volvemos a decir como que, pues cantaban muy ¿cómo se dice? Como sin ninguna presión, no ahuevonado, pero es que se puede decir ahuevonado, pero también se le puede decir sin...
1: Con mucha paciencia.
0: Con mucha paciencia, ¿no? Entre paño y paño, sí. Así tranquilo el pedo.
1: Pues sí, yo decía, en mi mente pasaba, decía yo voy a ser un artista de disco. No tanto de público, porque pues imagínate, van a ir a darle pere, van a quedar dormidos con esa entre Pancho y Pancho. Y ya fue cuando decidimos empezar a meterle, por decir, una cumbiecita al disco.
0: No, pero es que desde entre Pancho y Pancho había unos matices raros en la música, porque mientras todos los corridos eran muy rápidos y sí, con tonos, tonalidades raras y todo, era cuando había una evolución del corrido, sí, pues de repente sale un corrido que gusta a todo el mundo y que es lo opuesto totalmente.
1: Así es.
0: Entre Pancho y Pancho.
1: También yo pienso que ayudó mucho en la combinación de los instrumentos. Uh-huh. Ya ves que yo, de un principio, mis ¿cómo se llama? Mis anhelos eran grabar con banda y con norteño. Uh-huh. Pero pues
0: No había con queso.
1: Bueno, pues dije yo, a ver, tenemos un acordeón, un bajo sexto, un tololoche. Dije, pues vamos a meterle una tuba. Pues lo que más o menos distingue la banda. Ajá. Y ya fue que grabamos ese disco de Ni Falta Que Hace, con una combinación de cuando está la música tocando, está la tuba y nomás empiezo a cantar yo entre el tololoche por la misma tonalidad y el mismo ritmo mío calmado.
0: Ok, entonces siempre fuiste consciente del ritmo calmado que tú traías.
1: Sí, siempre.
0: Y Arley, ¿de dónde naces tú, Vale?
1: Yo nací en Culiacán, Sinaloa.
0: Sí, en Culiacán.
1: En Culiacán.
0: Pero, ¿y ahí creciste también tu infancia y todo? ¿O te anduviste?
1: Crecí más, yo pienso, para las rancherías, para las orillas. Como quien dice, mi mamá me tuvo ahí en el hospital en Culiacán y ya me fui
0: regresó. A tu chachiro.
4: Fue la única vez que vi sintió el pavimento, viejo, ahí.
1: Me fui a aventurar a
0: chirotearse más por otro lado.
1: Chiroteé más para las rancheradas.
0: Ok. Sí. Porque tú estás joven, Arley, ¿cuántos te quemas tú?
1: Tengo 36 años.
0: Porque en ese 2008, pues tú ya eres un vato con un bigotito y toda la cosa, pero entre Pancho y Pancho, ¿cuántos años tenías?
1: 18 años.
0: ¡No me digas!
3: Sí. Está grandote, pero está joven.
0: Sí.
1: Es que estoy rodado ponchado y por la rumorosa.
0: Pues está.
4: Y sin aceite, digo.
0: Está correteado por terracería, sí, y todas las cosas.
1: Así es.
0: ¿Cuál es la que más te piden en las privadas, en los conciertos?
1: Fíjese que
0: ¿cuál no debe faltar?
1: De canciones, Entre Golpes y Besos.
0: Entre Golpes, sí.
1: De corridos, Entre Pancho y Pancho y La Venganza.
0: La Venganza. La
1: Venganza, el M1 y Soldado Blanco.
0: Ok.
2: ¿Consideras, Arley, que está viviendo en estos momentos una cacería los corridos y que al final pues lo están satanizando mucho en estos momentos?
1: Mira, los corridos ya tienen tiempo que los están que lo están, como dices tú, en una cacería. No, no vamos muy lejos desde que empezó la persecución contra los tucanes de Tijuana en su mera, en claro, su mero nido de, en lo que es Tijuana. Te estoy hablando de hace ya muchos años.
0: Sí.
1: Pero se vino prolongando y se vino como, como que queriendo tapar una cosa con otra, agarraron los corridos de para echarle la culpa a lo que está pasando, la problemática que tenemos en el país.
4: Sí, pues, claro. Expiatorio, dicen, ¿no?
1: Sí, pues un tema de qué hablar, una nube, como una nube de humo, como pudiéramos decir.
0: Pues es que en estos momentos casi es valentía. Bueno, no es casi valentía, es valentía, es casi
2: un acto
0: rebelde que haya un álbum como el tuyo en el pleno 2026, que se llame Corridos con Arley Pérez. Y es un álbum que es el nuevo, que tiene 14 corridos.
1: Sí, exacto. Yo lo nombré
0: con. Con esos huevotes, mi compa Arley dijo: le voy a dar un álbum de puros corridos,
2: así, no, que es no que
0: si
2: puede.
0: Es un acto de rebeldía, güey. Si es un acto, Arley.
1: No pienso que sea tanto un acto de rebeldía. Yo pienso que más bien es un acto de no perder nuestra esencia y no perder el honor que tenemos. Y nuestro público es lo que nos pide, corrido. Uh-huh. ¿Qué le vamos a hacer? Yo no he escuchado ninguna noticia donde digan el que asesinó a fulana persona en Culiacán, Sinaloa, y llevaba los corridos de Arley Pérez puestos en el carro. Uh-huh, claro. Yo nunca he escuchado esa nota. Y esperemos nunca escucharlo.
0: Fíjate que hay una hay muy pocos artistas que donde las cortinas hacen juego con la alfombra, o sea, y Arley Pérez es uno de ellos, un vato que lo que escuchas, que es muy congruente su vida, su voz, la manera en que se mueve con lo que canta, y eso no se ve, es como cuando decía Alfredito Olivas, corridos, no caricaturas. O sea, en el caso tuyo es como una representación de eso, Arley.
1: Sí, como le digo, yo los corridos no los pienso dejar, así me censuren. O hay otros países donde podemos también ir a vivir, claro, ir a cantar, y desde allá lo va a escuchar la gente.
0: Pues de eso hablamos al regresar, señores. Arley Pérez está en cabina porque pasado mañana va a estar con Panther Bélico.
2: Panther Bélico en el Peacock Theater para que la gente lo vaya a ver el 8 de agosto, y además en una gira que ahorita de regreso les decimos todas las fechas, algunas con Panther, otras solo, pero Arley anda en corridado y anda de gira.
0: Regresamos, familia.
6: Don Cheto.
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0: pasado mañana, señores, en Pláticas Tour 2026 se abrieron nuevas secciones del Pico Tiare, ahora sí, para que esté ya todo abierto total, y esos boletos ya están a la venta, señores, en el Pico Tiare, para que los agarren a axs.com, axs.com, y se vaya a ver, a escuchar y a oír platicar y a oír cantar sus rolitas a Panther Bélico y a mi compa Ley Pérez, que hoy nos acompañó aquí en la cabina. Muchas gracias, viejo.
1: Les agradezco mucho por el espacio, como siempre, un gusto venir a saludarlos, y qué les puedo decir más que agradecerles por el espacio y por prestarme a su público para invitarlos a que vayan a ver un buen show, que yo sé que no se van a quedar con las ganas de escuchar.
0: Con las ganas. No, aparte, pues con usted, el Panther Bélico, ¿desde cuándo conoce a ese Jigunto?
1: A mi compa Panther lo conocemos desde, yo creo que unos 4 años, yo, por ahí.
0: ¿Y te gustó desde que lo escuchaste?
1: Sí, la verdad, mi compa tiene muy buen tono de voz, muy buen timbre, y como dice él, cuando usamos las dos voces, cuando yo me aviento la primera voz y es la segunda, o al revés, es la primera y yo la segunda voz, la verdad es una combinación muy, muy, muy chingona, y es lo que vamos a plasmar en este evento. Un tipo evento donde vamos a estar al mismo tiempo en el escenario y nos vamos a cantar canciones a dueto, pero como si fuéramos un grupo.
0: Ah, ok, ok.
1: Yo haciendo la segunda voz, la ladina, y él haciendo la grave. Y eso es lo que nos va a hacer, eso es lo que va a hacer la diferencia de este evento a todos los demás que hemos hecho.
0: Señores, esto va a suceder el día sábado pasado mañana en Pláticas Tour 2026 en el Pico Tiare de Los Ángeles. Hay los últimos boletos de, ya estaban vendidos. Sí. Se abrió una última sección. Y esos también ya se están vendiendo, así que cómprelo ya porque se va a quedar sin ver en Pláticas Tour. Gracias, Arley.
2: Además, quiero recordarles que el 14 de agosto Reno, Nevada, 15 de agosto Fresno, California, 16 Stockton, el 21 en Phoenix, el 22 en Denver, el 5 de septiembre en Las Vegas y el 19 en Atlanta.
1: Primeramente yo, así es.
2: Gracias, Arley.
0: Correcto, así que vamos, Arley, este es su casa, viejo.
1: Muchas gracias.
0: Señores, el Rayo de Sinaloa, Arley Pérez en cabina. Oiga, y pues nosotros ya también nos andamos yendo, nos vamos a despedir ya también del público de YouTube, pero antes tenemos una sorpresa, porque los amigos de Calibre 50 están estrenando canción, Saíd García Solís.
2: Así es, señor, un estreno mundial que nos dieron nuestros amigos de Calibre 50, nos conectamos con ellos, que ya están por ahí, ya están... No,
0: ahí está, mira, está ahí este.
2: No están, no los veo.
0: Ahí está, ahí van a estar en un rato más, pero lo que sí tenemos nosotros es la rola, señores, que se llama Mi Problema. Es un estreno mundial para Don Cheto, estreno mundial de lo nuevo de Calibre 50 que se llama Mi Problema, y queremos ponerla antes de irnos y la vamos a poner. Mi Problema, estreno mundial, creo que se va a más adelante durante el día, ya va a estar disponible mañana viernes en todas las plataformas. Por lo pronto, los amigos de Calibre 50 ya nos habían prometido que nos iban a dar la exclusiva. Tienen, ¿cómo se llama? De sección, ¿cómo se llama? De junta de medios, prensa, de comunicación, prensa. Todavía no han llegado, pero la canción la tenemos ya, ¿verdad que sí, Ferrari? Así que, señores, nos vamos a jalar con la rola y nos despedimos, señores. Esto es Mi Problema, estreno mundial, Calibre 50. ¡Oh!

0: Calibre 50 con lo nuevo estreno mundial de Mi Problema.
1: Vámonos, recio.
0: Mi Problema, estreno mundial. Aquí la estrenamos nosotros primero que nadie, gracias a los amigos de Calibre 50. Mi Problema, estreno mundial, que hoy se estrena más al rato, a las 12 del mediodía, ¿verdad?
1: No, a las 5 de la tarde. Se estrena en todas las plataformas digitales a nivel mundial. Va a estar ahí para que usted la busque, la pida. Pero antes que nadie, Don Cheto la estrenó mundialmente. Calibre 50,
0: mil por nosotros. Chavalos, me ven, me escuchan, me sienten, me oyen. Que
2: ¿cómo andamos? Fuerte y claro, viejón.
0: Oiga, viejones, pues ya pusimos la rola. Muchas gracias por dar la exclusiva a este programilla chafa de Don Cheto.
2: Gracias, Don Cheto, por estar al millón con Calibre 50.
0: No, hombre, ¿cómo les anda yendo? Imagino que entusiasmados con...
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4: 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Se reporta un choque en Tualatin. Yo soy Magali Ortiz para 93.1 El Rey.
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Es jueves de aventar la casa por la ventana y tú sí me le cambias. Ya saben que por ahí estoy en redes sociales como Jenny la Diva. Búscame, haz contacto conmigo porque me encanta saber más de ti. También la aplicación la puedes bajar y llevarnos a donde quiera que tú vayas. Así comenzamos aquí en El Rey. Buenos días.

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1: Gracias por estar en sintonía. Les acompañamos en este jueves, antesala de fin de semana. Y paren orejita, vamos con esta noticia. Porque un padre enfrenta al agresor. Este padre dispara a este agresor sexual de su hija de 11 años tras atraerlo hasta su vivienda. Esto en Ohio, aquí en los Estados Unidos. Aparentemente, esta niña de 11 años estaba chateando con este chico. Concertaron una cita. ¿Y qué crees? Que el padre pues se entera y hace que la niña pues sea la carnada, como quien dice, para que llegue este agresor y le dispara. Pero muchos dicen en los comentarios, ¿dónde está la educación de los padres? ¿Dónde están los límites, las reglas? ¿Cómo una niña de 11 años está navegando como si nada en redes sociales y sobre todo conociendo personas y concretando citas? La verdad es que sí está cañón. Hay que tener los ojitos bien abiertos porque a veces los pequeños piensan que son niños de su edad del otro lado de la pantalla y pueden ser personas adultas y enfermas. Ay, mamachita, qué bello. Vamos con más música. Yo soy Jenny, te acompaño aquí en El Rey. Buenos días.
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0: coco.
1: Y el coco con lo que les voy a platicar, que es la nota de esta hora. Después de los 50 años, si es que ya tiene 50 años, la mayoría de las personas pierden fuerza porque ignoran esto que les voy a dar a conocer. Dicen que si dejas de caminar, tu cuerpo empieza a jubilarse antes que tú. Si duermes menos de 7 horas, tu cerebro envejece más rápido que tu rostro, así que aguas. También, pues si evitas las proteínas, tus músculos desaparecen en silencio. Es por eso que es bien importante consumir proteínas en todas tus comiditas. Si evitas la luz solar, también los huesos se debilitan silenciosamente. Así que tengan mucho cuidado. También si dejas de levantar cosas, la gravedad gana. Es por eso que vemos a personas a lo mejor más grandes de 50 y que hacen ejercicio, que comen saludable y se ven mejor que otros u otras que acaban de cumplir 50 añitos. Así que tengan mucho cuidado porque dice también que si crees que eres viejo, tu cuerpo obedece. Lo que le digas a tu cabecita debes de cuidar mucho porque tu cabeza, tu mente va a obedecer y después de los 50 la debilita no solamente la llegada de los años, sino el descuido diario. Así que ten mucho cuidado. Ahí te dejo eso, que es la nota de esta hora. Ya sabes que más adelante paquete de 4 entradas para que te vayas al Ox Park. Así que quédate conmigo. Yo soy Jenny, te acompaño aquí a través de 93.1. Buenos días.

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1: Mi gente linda, muchas gracias por estar en sintonía. Vamos rápidamente con esta nota, porque la camiseta de México se dice que fue la más vendida por Adidas en el Mundial. Eso, y la mejor portada, diría yo. La playera de la selección mexicana hizo historia en el Mundial 2026. Adidas confirmó que la jersey verde inspirada en la Piedra del Sol fue la más vendida de todas estas selecciones participantes en este Mundial 2026, superando a potencias como Argentina, España y Alemania. ¿Qué tal? Se estima que durante la Copa del Mundo se vendieron cerca de 5 millones de camisetas. Imagínense nada más, 5 millones de camisetas en todo el mundo, con la mitad de las compras realizadas en México y la otra mitad en Estados Unidos. Y aquí aportamos nuestro granito de arena, porque estuvimos regalando playeras de la selección mexicana por varias semanas. Así que ojalá y que tú tengas la tuya del recuerdo. Pero bueno, ahí les dejo esa información. Ya saben que más adelante tenemos paquete de 4 entradas para que te vayas a Lux Park. Así que quédate conmigo. También síguenos por ahí en nuestras redes sociales del Rey y mis personales, Jenny la Diva, para que hagamos contacto tú y yo. Estamos a un clic de distancia y me encanta saber un poquito más de ti. Así que aplícate. Más música aquí en El Rey. Buenos días.

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0: Seguimos contigo a través de 93.1 y paren oreja. Todos aquellos que andan por ahí cambiando de pareja, de calzoncito fácil, que a veces, no sé, les ganan los tragos, se atreven a hacer cosas que a lo mejor en su juicio no lo harían. ¿Por qué? Porque checas, ok, ¿con quién estoy? Es mi pareja, pues una pareja seria, ¿no? Ya de años que conoces, que sabes que no te va a transmitir ninguna infección. Bueno, pues les cuento que hay alerta en salud del sexo oral. Ya dicen que es la principal causa de cáncer de garganta, superando al tabaco, así que tengan mucho cuidado. Durante años se dice que fumar y beber eran los principales culpables, pero pues esto ha cambiado. Hoy el virus del papiloma humano se ha convertido en el factor número uno detrás del cáncer de garganta. Este tipo de cáncer afecta zonas como la garganta, amígdalas y base de la lengua. Lo más preocupante es que está aumentando especialmente en personas más jóvenes. ¿Qué tal? Es que sí, hay bastantes personas que de repente, pues les digo, se toman sus traguitos, se olvidan, ¿verdad?, de con quién están, a lo mejor acaban de conocer a esa persona y no sabes todo lo que viene cargando. Dicen, cuando tú tienes relaciones sexuales con una persona, vas a tener con todas las que él o ella tuvo. Es una cadenita, así que pues ahí te encargo, aparte de las energías, pues las infecciones y esto que es alarmante, caray, qué cosa. En fin, vamos con más música en la próxima hora, paquete de 4 entradas para que te vayas al Ox Park. Si no has ganado en los últimos 30 días, quédate conmigo igual. Y hoy te toca, porque hoy es jueves, antesala de fin de semana. Y a lo mejor sí te toca, ¿por qué no? ¿Verdad? Soy tu amiga Jenny, arroba Jenny la Diva, es mi dirección en redes sociales, sígueme la pista. Estamos por todos lados. J-E-1-N-Y, la Diva, así estoy en Instagram. En todas las demás, Jenny es con doble N. J-E-N-Y, la Diva. No te hagas. Baja la aplicación del Rey también y llévanos a donde quiera que tú vayas.
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Bienvenidos a una hora más. Soy tu amiga Chiri, te acompaño con la hora del break. En esta hora ya sabes que por ahí estamos en redes sociales. Búscame, sígueme la pista, haz contacto conmigo, platícame lo que hay dentro de tu corazoncito que no lo puedes decir a nadie. Ya sabes que te leemos, te saludamos y aquí somos una tumba. No andamos por ahí de mitotes porque no nos concierne. Pero bueno, en esta hora les voy a regalar paquete de 4 entradas para que se vayan al Ox Park, para que vayan a descubrir este parque pues lleno de diversiones. Favorito de muchos, tiene un mini golf, tiene pista de patinaje, te vas a llevar 4 brazaletes para que te subas a los juegos mecánicos, para que invites a quien tú gustes, para que aproveches estos días del verano, estos días soleaditos, y qué mejor que te vayas a divertir y sea gratis. ¿Quién dijo yo? Si no has ganado conmigo en los últimos 30 días, ya sabes, quédate aquí en sintonía. Vamos a dar otra nota por si no escuchaste la de las 10:30, pendiente, ¿sale? Soy tu amiga Jenny, acompañándote en este jueves antesala de fin de semana, ya 6 de agosto del 2026. Gracias por la preferencia.

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Seguimos contigo a través de 93.1 y quiero saber, por ahí les voy a dejar esta pregunta, porque según esta información que estamos leyendo, dice que una de tres parejas han terminado sus relaciones por redes sociales. ¡Cui, cui, cui! ¿Que por qué le das like a esa persona? ¿Que quién es? Y sobre todo, si está bonita o está guapo. A ver, ¿por qué yo nunca he sabido que tienes una amistad con esa persona? ¿Por qué te ríes? ¿Por qué jajaja? ¿Por qué chateas con él o ella? No, bueno, caray. Dicen que se convierte en un infierno el hecho de que haya problemas por redes sociales. Quiero saber si tú has terminado una relación de pareja, de matrimonio, qué sé yo, por redes sociales, porque a lo mejor te checó algo o porque le diste like. Simplemente hay parejas que a veces con el hecho de que le pongas fueguitos, que ya es una infidelidad. No, los fueguitos se ponen cuando ves que la persona se ve muy bonita o está candente lo que dice, qué sé yo, pero no porque quieras con él o ella. O sea, también hay que ser realistas, ¿no? Que muchas personas pues consideran todo lo contrario. En fin, platícanos, te vamos a leer en Instagram, Jenny La Diva, J-E-1-N-Y, La Diva. Así nos encontramos. Más adelante hago contacto por ahí en TikTok para que también estés al tanto. Ahí estoy como Jenny La Diva igual, J-E-N-Y, La Diva. Venimos con la nota de esta hora, no le cambies.

Seguimos contigo a través de 93.1 y vamos rápidamente con la nota de esta hora, porque si eres de las personas que se enojan mucho, te encabrestas, andas con la cara de limón, déjame darte a conocer que el enojo constante mantiene tu cuerpo inflamado. La ciencia confirma que la ira crónica activa el estrés, daña el intestino, ay mamá, afecta el cerebro y eleva el riesgo cardiovascular. Aparentemente, esta información dice que la ciencia ha descubierto que el enojo constante puede afectar mucho más que tu estado de ánimo. ¡Ay, qué cosa tan fea! Vivir en estrés o ira permanente mantiene el cuerpo pues en modo alerta, elevando tu inflamación, también aumentando el riesgo de problemas cardíacos, digestivos, ansiedad, insomnio y agotamiento mental. Así que pregúntate, si no puedes dormir, si estás inflamado, si de repente tienes problemas digestivos, aguas. Uno sabe, ¿no? Cuando de repente es el estrés lo que te está ocasionando todo esto. Y si no, pues también sabes que tienes que ir al doctor. No lo dejes para mañana porque el cuerpo habla. Ahí les encargo. Es la nota de esta hora, mi gente linda. Yo soy Jenny, te acompaño aquí a través de 93.1. Muy buenos días.

por estar en sintonía, les acompañamos y bueno, pues continúa la advertencia de calor. Se espera que dure hasta el día de hoy, dice por acá 11 de la noche. La alerta adicional también de la calidad del aire, por acá me ponen en el mapa que Vancouver está un poquito ya limpiecito, Portland también, pero lo que es Oregon City, Wilsonville, Tiger, Camas, pues todavía le falta, qué cosa. Por ahí les voy a dejar un mapa a grandes rasgos de lo que implica la calidad del aire. También si tienes por ahí algún pues aparatito para limpiar el aire, hazlo. Te dejamos algunos mensajitos por ahí en nuestras redes sociales, algunos consejitos para que vayas y los cheques. Y bueno, pues la temperatura actual aquí en el área de Portland hasta el momento, 75 grados máximos de 92 para el día de hoy. Vamos a tomar llamada número 9, se va a llevar su paquete de 4 entradas para que se vaya al Ox Park. Así que si no has ganado conmigo en los últimos 30 días... ¿Qué esperas? Comunícate 503-654-9393, dame las notas, ya sea la de las 10:30 u 11:30, cualquiera de las dos participa, ¿sale? Muchísima suerte para todos, esto es El Rey, buenos días. Otro.

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Seguimos contigo aquí a través de 93.1. Muchas felicidades a Maximino. Se llevó su paquete de 4 entradas para el Oxpark. Él es de Morelos, nos agarramos plática y plática porque ya ven que me encanta la cecina. La he comido, le digo, en el Distrito Federal, cuando voy a México, muy rica, pero pues me han dicho, la verdadera cecina es de Morelos y no es de Cuernavaca, es de un lugar cerca de Cuernavaca. Y le estaba preguntando, si tú eres de Morelos, a ver, dime, ¿de dónde puede uno adquirir esa cecina rica? No, bueno, nos agarramos plática y plática. Lo bueno que él va manejando, manos libres, le dije, ya, vámonos, el mitote está bueno. Un saludo sin conocer a Maximino, pero es mi gente linda que participa y que bueno, pues está ahí al pie del cañón. Así que para todos los que han ganado el día de hoy, muchas felicidades. Para los que no, mañana traigo más premios. Síganos también por ahí en las redes sociales, Jenny la Diva. Y en la próxima hora venimos con las viejas del rey, porque recordar es volver a vivir. ¡Auch! Así que no le cambies, yo soy Jenny, disfrutando junto a ti de este jueves antesala de fin de semana, ya 6 de agosto del 2026. Quédate conmigo, esto es El Rey. Bueno.

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Bienvenidos a Las Viejas del Rey, soy tu amiga Jenny y te acompaño en este jueves antesala de fin de semana, ya 6 de agosto del 2026. Ya sabes que estamos en redes sociales por todos lados, Jenny la Diva, búscame, haz contacto conmigo. Si quieres enviar un saludito, por ahí estoy a la orden, o también la línea de contacto la conoces, 503-654-9393. Así que arrancamos con esta hora que ha llegado para quedarse, nos invita a visitar el pasado. Así que tomaditos de la mano, mengache con chumengache.

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Gracias por estar en sintonía. Les acompañamos con las viejas del rey y de verdad que falta de respeto total. Ataca este tipejo a un profesor mientras estaba dando clases. Indignación ha causado en redes sociales tras difundirse este video donde este alumno le lanza un bote de basura a su profesor mientras él está escribiendo en el pizarrón. Y bueno, pues el acto ha generado fuertes rechazos ante esta conducta de verdad que muy desagradable. Conversaciones sobre la falta de respeto, la disciplina en casa, en la escuela, las tolerancias, porque de verdad que no se vale tolerar este tipo de situaciones. No es un niño, ya es un adulto. Y para que haga esto, de verdad que qué mal me cae la gente así. Le lanza el bote, se quiere hacer el chistosito y todavía disimula y se empieza a reír. ¡Wow! ¡Qué terrible! Ojalá y que pues sí reciba un castigo ejemplar, porque no se vale. Hay maestros ya grandes, no sabemos lo que vienen pasando, no ganan bien los maestros, todo mundo tenemos problemas, y que encima en su lugar de trabajo lo estén tratando de esta manera, de verdad que aberrante e intolerable. Pero bueno, vamos con más música. De ahí te dejo el video en mis historias en Instagram. Jenny la Diva, difúndelo para que este chamaco, bueno, este adulto, porque ni siquiera es un adolescente, ya se ve grande. O sea, como para que se esté comportando como si fuera un bebé. Y les aseguro que los niñitos tienen más educación que ese tipejo. En fin, ya no hagas coraje, Jenny, respira. Porque si no, algo nos va a dar, ya hablamos del coraje. Más música en las viejas del rey.

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1: Tu amiga Jenny acompañándote en este jueves antesala de fin de semana. Y bueno, pues ya tengo por acá bastantes mensajitos. Saludos a los nuevos seguidores en redes sociales, los estoy leyendo. Dice por acá Juan, te acabo de seguir, gracias por aceptarme, ¿no? Gracias a ustedes por estar en sintonía y por seguirnos. También el saludo para Emily de parte de su novio Tomás, dice saluda a la gente de Guerrero. Y Morelos, te estamos escuchando y escuchamos que estás buscando Cecina, íralos. Están en el mitote. Vamos con más música.

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Gracias por estar en sintonía, les acompañamos y por acá estoy checando un video de una chica que se avergüenza de su mamá porque dice que ya está viejita. Oye, qué feo, agradécele a Dios que la tienes aún, porque el día que ya no la tengas, ahí sí vas a llorar, dicen por ahí, lágrimas de sangre, qué cosa. Ay, ay, ay. En fin, vamos con más música. Les acompañamos con esto que es de Los Felinos, Flor Morena, a través de 93.1. Gracias por estar aquí.

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Los acosta en las viejas del Rey a que atraviesen 93.1 y detienen a ex gobernador de Guerrero por el caso de los 43 estudiantes de Ayotzinapa. Aparentemente, la Fiscalía General de la República informó que fue detenido Ángel N., ex gobernador de Guerrero, México, presuntamente relacionado con el caso de Ayotzinapa. Pues ojalá y que pronto se esclarezca, ¿no? Porque está cañón. Vamos con más música. Banda Maguey, que atraviesa el 93.1. Soy tu amiga Jenny, te acompaño. Provechitos y sabores tus sagrados alimentos. Come rico, que estamos contigo.

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0: Porque que aviento un zapato. Me estresa.
1: Ay, qué miedo, qué miedo. Y no te estreses porque acuérdate que el estrés hace daño. Bueno, pues ya estamos preparando breves el espectáculo. Por fin habló Galilea Montijo. Ya ven que le han atacado mucho, que si tiene la boca, el ojo chueco. A veces la prensa es muy cruel, caray. Te vamos a dar a conocer qué fue lo que dijo. Y además también un famoso... Ay, mamachita, para su ego, esto está cañón, es acusado de estafa. ¿Quién es? Te traigo la información. Por lo pronto vamos con este tema que atraviesa 93.1. Tu amiga Ginny te acompaña, no me le cambies, mantén la sintonía, que es el rey.

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1: Gracias, mi gente linda. Vamos rápidamente con breves del espectáculo porque Luis Miguel, bueno, pues hace 35 años que hizo el comercial de esta soda que está anunciando ahora. Reaparece este nuevo comercial y reviven este video de 1991. Por ahí está ya en plataformas y bueno, pues se le ve prácticamente igual, como que el sol de México no se hace viejo. ¡Qué cosa! En otra nota de breves del espectáculo les cuento que para el ego de Adal Ramones está por todos lados esta nota de que lo están acusando de estafa, supuesta y alegadamente, así con esta información. Y para concluir con breves del espectáculo, Galilea Montijo, pues dicen que cantinfleó, que no dijo nada. Ya ven que trae el problema de su ojo y de su boca, que ella misma dice no puede controlar y que pues le duele que muchos medios de comunicación digan que tiene una parálisis. Dice, en realidad no la tengo, pero se me está tratando como tal, como si tuviera una parálisis facial, que el cirujano que le operó supuestamente las cejas, imagínense, da miedo ver todo esto, que era un problema de las cejas y que se fue a la glándula del cuello y no sé qué patín, que de ahí una quemadura que le afectó. O sea, todo mundo dice, es que no dijiste nada, solamente cantifleaste y no se sabe exactamente qué fue lo que le ocurrió, un tanto confuso, pero bueno. Ojalá y que pronto se le solucione ese problema que al parecer le afecta demasiado y no es para menos. Pero en fin, hasta aquí con breves del espectáculo. Les acompañamos, mi gente linda. Gracias por estar en sintonía. Ya 6 de agosto del 2026.

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Seguimos contigo aquí a través de 93.1 y en noticia de última hora se dice que Maribel Guardia obtiene amparo y recupera facultades legales sobre su nieto. Enhorabuena, porque se habla de que recupera cierta participación legal en las decisiones relacionadas con el niño. Ella ha demostrado mucho amor hacia su nieto, que solamente quiere darle, ¿verdad?, en lugar de quitarle, como muchas familias que a veces quieren quedarse con ciertas propiedades. Ella quiere darle, quiere saber que su nieto está bien, que es lo único que le queda de su hijo, en paz descanse. Pero pues la mamá, ahora sí que algo difícil, caray. Ojalá y que pronto se solucione este problema. Y bueno, pues también aprovecho para dar a conocer que tengo saluditos, dice, para Delia de parte de su esposo Carlos. Están cumpliendo 20 años de casados y nos piden les saludemos con mucho gusto. También quiero agradecer, el día de ayer me enviaron un pastelito, no me dijeron de dónde, los chamacos se fueron a comer, Carlos en la Aventuras, con Miguelito, y ahí a donde fueron a comer me enviaron un pastelito. Mil gracias a los chicos, de verdad que estuvo chavocho. Ya mañana les pregunto y les doy las gracias. De todo corazón, se los agradezco. Más música aquí en El Rey.

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Mi gente hermosa, gracias por haberme permitido acompañarles. Yo soy Jenny, si así debe, estamos de regreso el día de mañana en punto de las 10. Ya mañana viernes, qué cosa, de 10 a 2 una servidora Jenny de lunes a viernes, los sábaditos de 10 a 3. Me puedes encontrar en redes sociales como Jenny la Diva, estamos por todos lados, para que vayas y me sigas la pista, ¿sale? En tu andar por la vida deja bonitas huellas, por si algún día tienes que regresar por el mismo camino, ahí te encargo. De la mano de Dios, todo es posible, fe, amor y esperanza no tiene que faltar en tu diario vivir. Agárrate a la fe de Papito Dios y deja que su amor gobierne tu vida. Sé feliz porque esta vida es prestada y bueno, pues la felicidad es gratis. Ay, tú si la tomas, la tienes ahí en tus manos. Aprovecha cada momento como si fuera el último. Yo soy tu amiga Jenny, los quiero. Gracias por la sintonía, pero sobre todo, gracias por la preferencia. Besos. Muchos, porque aquí no somos poquiteros. Hasta mañana. Bye.

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Eso, este es el show de Erasno y la Chocolata. Gracias a los que nos escuchan en el podcast. Si se pierde el programa, bueno, ya está ahí en el podcast. Recuerden que la semana que viene, o lo dirían los señores, la semana que entra, vamos a estar con la Casa de los Babosos. Así que no se lo vaya a perder.

0: perretos, va a haber de todo. Ya saben que tenemos los primeros elegidos para hacer, para estar dentro de la casa de los babosos. Fueron el Diablito.
1: Así es.
0: El Doggy. Y el día de ayer dimos a conocer que el Garbanzo y también el Seleno están en la casa de los famosos Seleno.
1: Babosos.
0: De los babosos. Claro, bueno, no, no hayas cómo, Garbanzo, resaltar.
1: ¿Tú también vas a estar ahí?
2: Hola, Garbanzo.
1: Pasó, Selena. Oye, ay, Selena, vienes muy apretadito.
2: Te voy a decir algo. Ayer cuando fui elegida para la casa de los babosos, que el Garbanzo, que me agarren

0: parking y me dice, hey, ¿qué hay que hacer? Y le digo, ¿de qué? Dice, hay que encerrarnos, pero ir practicando.
1: Eso iba
2: diciendo, dije, bro,
1: yo lo que hice, y ya qué bueno que lo dices al aire, güey. Yo lo que te dije es,
0: ¿por qué me dices, güey?
1: No, bueno, perdón, Seleno. Seleno, yo lo, es que eres argüendero.
0: Seleno. Oigan, ¿él quién es?
1: Es Chucho, el de la moto. Mira, saluda a Seleno.
2: Mucho gusto, Seleno.
0: Ay,
2: ¿cómo estás?
0: ¡Qué voz! Oye, Chucho, tú eres Chucho, el de la moto.
2: Eso dice, así me bautizó el José José.
0: Ay, qué bonito. Oye, Chucho, el de la moto, ¿y cuántos caben en la moto?
2: Pues, los que tengan que caber, Seleno.
0: Con uno más, papi, con uno más.
1: Ah, come on.
0: Con uno más, deja de ver tu mano.
2: No seas celoso, diablito, me está viendo feo, sí, por tu culpa, ay. Seleno.
0: Bueno, entonces que me alcance el garbanzo, pero no me hizo así de, hey, Seleno. Me agarró por atrás y dice, me puso las manos en los ojos.
1: No.
0: ¿Quién crees que es? Y rápido supe.
3: ¿Por qué? O sea, ¿de rato supiste que era el garbanzo?
1: ¿Cómo?
0: ¿Por qué? Porque tiene sus manos, es el que tiene las manos más lisitas aquí.
3: Ah, y sí es cierto.
1: Pero sí, es verdad. Pero
3: sí,
1: no
3: es cierto. Oye, entonces lo de la bicicleta es un fraude.
0: Es un fraude, el garbanzo es un fraude andando chistosito. Ey. Oigan, y que me... Y entonces, pues, soy muy... Gracias, seré gran parte de la casa de los babosos. El alma, el brillo y las... Y el sol de esa casa.
3: Diablito, ¿qué sientes tú?
1: Amor por ti.
3: Ok, gracias. Me gusta que hay amor.
1: Yo pues solo digo, para aclarar lo de ayer de Seleno, por favor.
4: Ah, no te aclares.
1: Solo
4: nada.
1: Para aclarar. Yo me le acerqué y le dije, formemos un clan para hacer equipo dentro de la casa de los babosos y así ir hasta la final.
3: O sea, todavía no saben ni qué se va a tratar y ya están haciendo clans.
1: Bueno, pues
0: pero
1: es una
0: él
1: estrategia.
0: Asume, yo quiero que lo asume todo. ¿No?
3: Ok, bueno, vamos a las encuestas, guys. Bueno, Garbanzo, Seleno ya son parte de la casa de los babosos. Diablito, el Doggy.
1: Yeah.
3: Y el día de hoy, más tarde, vamos a dar a conocer otros dos participantes
1: más
3: de la casa de los babosos. ¿Quién será? What you say? ¿Será el pelotero? ¿Será Necesita de tu Dinero? ¿Barney?
1: José
3: el
1: José.
3: Tuca, José José. No, bueno, no sabemos. Así que vamos con las encuestas.

0: la encuesta número 4 que pusimos el día del martes en la página de X de Erasmo y la Chocolata. El día 7 de agosto, o sea que el día de mañana, Choco, sí, mañana 7 de agosto, estaremos con el Día Internacional de la Cheve, la cerveza, la birra, como dicen allá en el Italia. Mañana es Día de la Cerveza. Las cervezas es de las bebidas más antiguas, Choco, de la humanidad. Ahí te van. Los primeros indicios de que había cerveza estamos hablando de los tiempos de Mesopotamia, en el año 4000 antes de Cristo.
1: 4000 antes de Cristo ya había índices de que había cerveza.
0: Así es. Nice. Ya había chela. Así que, señores, la pregunta es, mañana día de la cerveza, ¿cuál de estas cervezas prefieres de las 4 más vendidas en Estados Unidos? ¿Ok? Aclaré ahí, de las 4 más vendidas en Estados Unidos, porque van a decir, esa cerveza no tan buena, yo tomo de esta, tú Erasmo, ¿para qué andas poniendo esas fotos? Ay, yo tomo de esa, yo tomo pura cabrona, pura victoria.
2: Ok. Oye, Erasmo se podía hacer un otro personaje, brody.
0: ¿Cómo le quiere poner, maestro?
2: A ese señor vamos a ponerle
3: cervecero.
2: Yo tengo una.
3: ¿Tiene
2: un nombre así, se ve como, no sé, tiene un como que se llame Don Jesús Galvez, algo así, bro.
0: Don Jesús Galvez,
2: regidor. Que me llamo Jesús Galvez.
1: ¿Tú, Garbanzo, cómo le quieres poner al señor?
3: El viernes.
1: ¿Por qué viernes?
3: Se toma el viernes.
1: ¿Cómo?
3: Así, porque el viernes se toma. Es el fin de semana de chamba a tomar el viernes. Vámonos.
1: Al señor le dicen el viernes.
3: Simón.
1: Porque el viernes se toma.
3: Claro.
1: Ok.
0: Pues es también viernes de dormir en cama ajena. El día de ahorcar rucas, güey. ¿Cómo le vas a hablar?
3: El día de ahorcar rucas.
1: Oh my God.
0: No tienen barrio.
3: Tú, Garbanzo. Ponle Marco Chelero. Marco Chelero.
2: Ocho, güey. No le
0: Flores. No tienen la culpa, güey.
3: Marco Chelero Flores.
2: Error.
3: Miedo, no, nah, error. Váyanse los dos, todos ustedes de aquí
1: entran. ¿Y a mí por qué, estúpido? ¿A mí por qué? ¿Eh?

0: ¡Ándale, Wendy!
1: Mañana, Día de la Cerveza, Erasmo hizo una encuesta de las 4 cervezas más vendidas en los Estados Unidos. ¿Cuál eligen ustedes? Está la Modelo Especial, la Michelob Ultra, la Bud Light y la... ¿qué? ¿Pusiste 2 veces Bud Light?
2: Oh, sí, era la Coors Light.
0: Está bien.
2: Pero bueno que puse en la foto, ahí está, la Coors Light, la Bud Light, la Michelob Ultra o la Modelo Especial.
1: Erasmo, ¿tú qué tomas? ¿Cuál te gusta de ahí?
0: No, ¿cuál
2: la
0: no?
2: La neta, todas, pero la que más es la Michelob Ultra. Esa está chida, está para refrescarse, güey.
3: También esa, la Michelob Ultra.
1: ¿También diarito tú, bien. Garbanzo?
0: Coors Light, es mi preferida, Choco. Todos los viernes paso por mi seis.
3: Ah, ya sé por qué.
2: Oye.
3: Le gusta montar en las montañas.
2: Ey,
3: ¿qué tiene que ver eso?
1: Bueno, a ti, Doggy.
2: Bueno, de las de ahí, yo creo que sí, Michelob Ultra también. Lo que pasa es que es light y tiene 99% de calorías, y cuando te andas ahí cuidando el bofe, yo creo que es
0: el bofe,
2: porque esa cerveza no pierde el sabor. Y por ejemplo, Coors o Bud, como que ya está muy diluido el sabor a cerveza.
1: Bueno, ahí está en primer lugar Choco Modelo Especial, la ganadora. 77% votaron que les gusta la Modelo. Saludos al equipo del Jiquilpan, el 3,000 veces campeona de la Liga del Burro. No hay competencia, Choco. Y armaron un equipo de paga, güey, para que nos ganaran. Los ganaron el otro día. 4-2.
0: Qué bueno, güey. Bueno,
1: o sea, ya les ganaron.
2: Sí, pero ¿qué crees? Fue el equipo C. Sí, no fuimos los buenos, güey. Y hacían penas. Y porque hay un penal, el pollo hubiera sido 4-3.
0: Ese pollo juega bien feo, ¿no?
2: Pues ya, sí, güey. Lo tiene ahí porque pues tiene palancas.
0: El mejor de ahí es el Tibo y Don Dani.
3: Oye, una pregunta sobre las chelas. En la radio, en los 2000, cuando uno anunciaba algo así.
1: ¿En los 2000?
3: Sí, en los 2000. Y alguien decía, no, pues me gusta la Michelob Ultra. De volada enviaban, ¿no? A los tiempos
1: en aquel cambiado, tiempo,
3: ¿no?
1: Cuando decían, me gusta esto, llegaban los fans, que los radioescuchas.
3: No los fans, sino que también las empresas.
1: Pero, las empresas, bueno.
3: Ha cambiado las cosas.
2: Sí, ha cambiado todo eso.
0: Alguien se está hablando el señor.
2: Oigan, Choco, pues bueno, Coors Light es la que menos. Déjame decirte que Coors está chida. Saludos a tal banda que trabaja en la Coors en Denver. Tenemos muchos compas que trabajan ahí en la Coors Light. Pues ahí está. Esas son las cervezas para el día de mañana. Esta pregunta armó mucha controversia. Ah, no, todavía no. La 8 es que van la del que si el dinero compraba la felicidad, caray, Choco.
0: Espérate.
1: ¿El dinero? ¿Esa es una de las preguntas? Pero esa es la 6, vamos en la 5. 8 de agosto, sí, este 8 de agosto, Choco, prepárate porque el día sábado, 8 de agosto, es el Día Internacional del Orgasmo.
0: No, ¿really?
1: Diablito, ojalá un día sepas qué es eso.
0: ¡Ah! ¡Qué va!
1: ¡Oh, my God! Diablito, ¿sabes qué es eso?
3: No sé.
1: Garbanzo, ¿tú sabes?
0: Sí, Choco.
2: Dice que lo ha sentido.
0: Choco. Oye, pero no aclararon bien. Tiene que decir puesto del orgasmo femenino. Ese no leyó bien.
1: ¿Día de qué?
2: 8 de agosto, Día Internacional del Orgasmo Femenino. Ahí. Para hombres, la pregunta. ¿Alguna vez dejaste a una mujer a medias cuando casi llegaba al orgasmo y llegaste tú primero? La respuesta para mí es que sí. Y más de una vez, yo he llegado primero y las morras sí se han quedado así como que, WhatsApp. Pero después viene la revancha, eso está chido.
1: Ok, ¿tú revanchas, Diablito?
3: A mí siempre,
1: te pasa precoz. Siempre. Eres precocito.
0: No entendió la pregunta, pregúntale.
1: Sí, que la dejó a medias a la chica y él llegó el primero. Okay, ya, Garbanzo, a ver tú.
0: Ah, un chorro de veces, Choco.
2: Oye, el paro del Garbanzo es tener al Diablito, o sea, hay un güey más güey y que está más gordo, eso es el paro de él.
0: Por eso estás tú al lado de Erasmo.
3: Oye, Garbanzo, ¿quieres que te haga el amor?
1: Güey, ok.
0: Oye, esa gala.
1: Bueno, a ver, muchachos, entonces, ¿te ha pasado, Doggy, a ti?
2: Sí, a todos los hombres nos ha pasado que llegamos primero que una mujer, que diga que no está.
3: A Doggy no lo creo.
0: Con esos músculos que tiene.
3: Claro, tú eres.
2: Además, tiene que ver eso, güey. Hay güeyes gorditos que son buenos que.
1: Que bien sabe, maestro.
0: Hay un gordito que me llevó a la casa.
2: Es que ustedes no hacen lo que trabajan, no lo hacen.
3: Es solito cayó.
2: Investigación.
0: Hey, cayó.
1: Oye, maestro, se lo echó un gordito, ¿verdad?
2: Sí, ay, sí, Erasmo, sí, bro.
3: El Doggy es el que se sienta ahí en el locker room en los gyms y ve a los hombres encuerándose.
2: Ah, bueno,
0: esas sí ya son.
2: Bueno, ya esas son ideas de.
0: Esas son ideas de enfermo.
2: Sí.
0: Eres un.
1: Oye, Choco, el otro amigo, el Diablito, que va al gym, pero siempre se queda sentado así como donde están. Bueno, ya saben los gorditos que no agarran nada, ¿cómo son? Bueno, a ver, pues dice que sí. ¿Cuánta gente? Choco, la mayoría, mira, 54% de los que votan aquí fueron sinceros. Dicen, la neta, yo sí, 54%, más de la mitad. Más de una vez, 29%. Nunca me ha pasado, 17%. Ay, siempre.
0: Cálmense, garbanzos.
1: Matadores. Siempre la dejaron a la mujer temblando.
0: Joder, tío.
4: Bueno, pero una cosa es que llegue primero tú y otra que la dejes ya después con ganas, ¿no?
1: Exactamente.
4: Erasmo, ¿a ti alguna vez te pasó estar con una mujer y que no, de plano la dejaste con ganas?
1: Sí, sí, sí. No, en una. ¿Y sabes qué? Ya hablé con. Ya hablé con ella y hablé con una sexóloga y me dijo: es que tú estás muy. ¿Cómo se dice? Ansioso. Cuando un vato está muy ansioso de una morra que quiere estar con ella y que está bonita y acá, y como esa morra ya la tenía ganas desde hace muchos años, y ese día que pasó. No me la esperaba, güey. Fue así. Y nomás no.
0: De hecho,
4: Choco. Pero nomás no qué, o sea.
0: No WhatsApp.
4: Pero híjole. ¿Por qué? O sea, llegaste muy pronto, no funcionó. ¿Qué pasó?
0: Estaba nervioso.
4: A ver, Garbanzo, estoy preguntando específico. ¿Qué pasó ahí? O sea, era obvio que estaba nervioso. ¿Qué le pasó?
1: Que no se le paró.
4: Oh, what? Oh my. Doggy, por favor.
1: Es que no estás entendiendo,
0: sí,
1: que.
0: Choco.
4: ¿Eso pasó?
0: Y hasta sí. Le hicieron una canción, un grupo que se llama Marrano, Choco. Le hicieron una canción.
1: Estoy ansioso de veras.
3: Oye, Choco, eso.
1: De meter.
3: No. Pero lo que dice Erasmo es cierto. De tener tanto ansiedad que quieres. Yo conozco a alguien que caminó así el hall de un hotel y no llegó al cuarto porque ya se él solito.
4: Ya en el pasillo, ya
1: tirando aceite.
4: Oh my God.
0: ¿Y tú, Choco, a cuánto estás dejado así ya a mal andar?
4: Pues mira, yo cuando me junto con tu hermana y Erika, pues ya han sido varios. No andamos dejando olombralalalal por ahí.
3: Chorro.
4: ¿Algo más que quieras preguntar?
0: ¿Por qué nunca participas en las encuestas? Tú eres la mujer.
4: A ver, hazme una pregunta para participar en la encuesta.
0: Ahí está. ¿Tú
4: cuántos has dejado así como si ando viera con?
0: Es una
4: yo te
0: pregunta.
4: Voy a decir algo, Garbanzo. Soy de los Altos Jalisco, del estado y de la región más conservadora de México, si no sabías, ¿ok?
0: Pero ese
4: no me hagas esas preguntas. Falta de respeto para una mujer y una dama.
0: Oh, tu hermana.
4: Y tú no te rías.
0: Choco.
4: Es que eso es lo que no les gusta. Ya cuando les dicen.
0: No, pero es que es la pregunta.
4: ¿Le has preguntado a tu hermana cuántos hombres ha dejado así? Ah, chale. Ah, chale, ¿verdad? Si te van a contestar. A ver, pregúntame. Pregúntame.
0: Choco, tú celebras el día del orgasmo.
4: Chale. Ay, chale. A ver, le has preguntado a tu hermano. Oye, hermano.
0: Choco,
4: ¿cuántos hombres has dejado ahí,
0: Choco,
4: tirados?
0: Choco, la pregunta es para ti. No. ¿Tú eres parte de la encuesta? ¿Eres la que trabaja aquí?
4: Claro que no quiero que me pregunte. Aquí es pregunta para hombres, dice ahí.
1: Pues ya ves.
0: Ustedes. ¡Oh!
1: No, ya ves cómo te respetan.
0: ¡Choco!
4: 54% sí.
1: 29% dicen que nunca les ha pasado y sí, una vez, 29%. Y a mí me ha pasado varias veces, pero dejar así ya con ganas, no, nomás una, pobrecita.
4: ¿Pero después viniste por la revancha o no?
1: Sí, varias veces. Desde ahora sí, ando como el ansioso.
0: Pon la canción.
1: No.
4: Bueno, niños, hoy vamos a dar a conocer dos participantes más de la Casa de los Babosos, así que no se lo vayan a perder más adelante aquí en el show de la Chocolata. Volvemos con el Doggy y además tenemos, ¿qué más tenemos? Bueno, las parodias y

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0: Gracias a los que me siguen en mis redes sociales, les voy a dar un poquito. El otro día les ponía yo que me hicieran una pregunta. ¿Recuerdan eso? Sí. Bueno, pues hice algunas contestaciones ahí a mis fans de esas preguntas, y les voy a dar más o menos las preguntas que contesté. No fueron muchas las que contesté, pero les voy a dar algunas. Dice: hazme una pregunta, alumno. Y la primera pregunta que me llegó es: ¿Cómo le hace para que el cambio de child support de mamá a papá, el niño se quede acá ya? O sea, hay que descifrar a veces uno lo que quiere preguntar. Es como que la manutención él la daba y la mamá tenía el niño y el niño ya se vino, y cómo cambiamos, ¿no? Le puse yo, pues ve a la corte, ellos son los que, ellos saben, es que yo no sé bien su caso, si sí o no, claro. Pero eso es más legal. Háganme preguntas chidas, pero
1: también no, también pero no. Buena respuesta. Yo veo que no. Esta pregunta era para ver si usted le decía algo que no era muy inteligente del vato.
0: En la corte vas con pruebas de lo que dices, y se debería de hacer una en automático. Si tú lo mantienes y pagas todo por él, ella trabaja, existe la posibilidad de que ella pague child support por ti. Y a ver, para no dejarlo así nada más en el limbo, muchos todavía no entienden que si tú, por ejemplo, tienes a tu niño, ella tiene al niño, tú pagas child support, o sea, pagas la manutención. Si el niño se la pasa casi siempre contigo, Brody, tú le compras comida, le compras ropa, no seas menso. Eso tienes que decirles en la corte para que no pagues lo que pagas. Cuando es child support es porque ella tiene al huerco y tú pagas todo. Entonces aquí lo que está recibiendo ella es dinero de agrapa. Y tú lo que no te quieres es ver mal para decir, no, yo cómo te voy a comprar hijo, ya le di a tu mamá. Entonces tú terminas pagando por el niño. Entonces aquí es, como dices tú, se la pasa en tu casa. Hay huercos que se la pasan en la casa, fin de semana, vacaciones, y dices, oye, güey, yo pagando child support y el niño está aquí conmigo. No, Brody, arreglen eso en corte.
2: Oiga, maestro, perdón que lo interrumpa, tiene que ver con el tema. Y usted puede saber, un amigo que conozco, su pareja, muy amigable, le dijo, no, pues si quieres, no, nos arreglamos fuera de corte y nada más me das una.
0: Amén. Amén. Never. Nada.
2: Pues, este aceptó.
0: Sí, ya sé dónde ibas. Dijo, sí, claro, yo te pago aquí bajo del agua y menos. Y después aquella. Fue esa lana, más tuvo que pagar todos los años que él no pagó en registro.
2: Es que eso todavía no pasa. Yo le dije eso, le digo, güey, por lo menos 10 años van a pasar y después te van a clavar todo. Y otra cosa, ¿tienes comprobantes? No, pues no, nada más le doy el dinero cuando la veo.
0: Tengo a alguien muy allegado que así pasó. Y no, Brody, qué bueno, Garbanzo. No caigan en esos juegos. Por muy buena gente que la vean, las mujeres son como los perros en la noche, a veces te desconocen.
1: Ush. Oiga, maestro, a regresar, ¿me puede contestar usted qué se siente ya que Cruzito cumplió 18 años? Ese sobrepeso de usted estaba pagando ese child support. ¿Nos cuenta cómo se siente a regresar?
0: Yo no estaba pagando child support.
2: Ah, caray.
0: Es que ustedes no saben mucho porque.
1: Wow, no, o sea, no.
0: Bueno, ahorita regresamos, señores. Soy el maestro Doggy.
2: El maestro Doggy responsable.

0: Buenas tardes. Aquí algunas de las preguntas que me hicieron en Hazme una pregunta. Vamos con simplemente, gracias maestro, usted sabe lo grande que es lo que ocasiona con sus consejos. Obvio. Maestro, señor de la verdad y de todo lo que es cierto, gracias por su sabiduría. Frases de algún día tendrás hijos es de gente mediocre que ya no sabe qué decir. Algún día vas a tener hijos. Bueno, si solo dices eso todo el tiempo, sí, es obvio que no sabes qué decir. O sea, si alguien siempre dice, algún día vas a tener un hijo, pues siempre dice eso, sí. Pero yo creo que todos alguna vez hemos dicho, güey, algún día vas a tener un hijo o una hija o lo que sea, y vas a ver qué rollo. No creo que esté mal, pero sí, nada más sabe decir eso para terminar una conversación, está mal.
1: ¿Su mamá nunca le dijo eso a usted? ¿Algún día tendrás hijos?
0: Sí, a todos, yo creo que nos han dicho, ¿no?
1: Sí.
0: Hazme una pregunta, alumno. ¿Argentina o España, maestro? Es que esto fue antes del Mundial. Yo dije que España. Hazme una pregunta. ¿Habrá mujeres que fingen ser buenas tal como las describe usted, pero en realidad no? Definitivamente sí, y yo sé por dónde va. O sea que ellos dicen, el maestro Doggy dice que una mujer así, así, así. Ya la encontré. Pero después se dice en su mente, oiga maestro, ya encontré una como las que dice, pero ¿será verdad o no? Y ahí es donde está la famosa frase de, ¿quieres mujer? Hay que jugárnosla. Se la tienen que jugar, Brody. Nadie sabe. Puede ser que sea mejor todavía, o puede ser que no sea como tú dices, o sea el diablo. Entonces, pero para estar más cerca de lo que yo les digo, es una de esas, no hay más, es arriesgarse. Te digo el otro día, de que hay gente muy valiente que está peleando y sufre por enamorarse, y una vez que se enamora, sufre por no perder ese amor. Entonces es de valientes.
2: ¡Qué bonita frase, maestro! ¡Bravo!
1: Este es un ejemplo, ¿no?
2: ¡Bravo, maestro!
0: ¿Quién este menso?
1: Este, o sea, se enamoró de una mujer que le puso los cuernos.
2: ¡Ey, deja eso ahí en
1: y
2: paz!
1: Y obviamente, o sea, sigue ahí.
2: Enaltece lo que acaba de decir esa frase, wey.
0: Bueno, maestro, ¿cómo sabe un hombre cuando ya está listo para tener una pareja? ¿Qué pregunta, Garbanzo? ¿Qué contestarías?
2: No sé, maestro.
0: Exacto, no sabes.
1: ¿Cuál es la pregunta?
0: ¿Cómo sabes cuando ya estás listo para tener una pareja?
1: Cuando estás,
0: ovulando.
1: No, cuando estás ya con buen trabajo, tienes tu lugar de donde vivir, tu nido, por decirlo de esa manera.
0: ¿Escucharon esa respuesta?
2: Wow.
0: Es la que tiene la mayoría de gente, por eso estamos como estamos. Ahorita regresamos. Señores, más tarde, hoy les voy a decir esta pregunta. ¿Cuándo estamos listos por una pareja? La contestación de Diablito es la que hace la mayoría de la racita. En cuanto ven chequecito grande, ya quieren moverse.
2: ¡Chale!
0: No.
2: Es un animal.
0: Por eso te hicieron baje con la casa, menso.
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jueves. Ay, esperemos que esté pasando un excelente jueves. Ay, llegó el momento de presentar a dos más que estarán en la casa de los babosos.

0: Muy bien, bueno, vamos a presentar a dos más. Diablito, por favor, ponte aquí. Erasno, te necesito de este lado. Y bueno, tú, Doggy, tú dos seleccionados, por favor, de este lado. Háganme el favor.
1: A ver, esto para allá un poquito, güey. Esto para allá, güey.
0: Diablito, ¿tú estás dentro de la casa de los babosos?
2: Yes.
0: Doggy.
3: Gracias a todos.
0: Garbanzo, tú también eres parte de la casa de los babosos. Seleno, tú también eres parte de la casa de los babosos.
4: Saludos a todos. Los quiero, los amo, los deseo, especialmente los hombres casados.
0: Y se va a encelar el garbanzo, se los vas a bajar.
1: No, pero no puede estar haciendo tanta publicidad.
0: Muy bien, bueno, estamos contigo, Doggy.
3: Gracias, contigo. Ya decíamos.
0: Es el momento de mencionar a dos más.
1: Dos más.
0: Fox, Tuca, Piojo, Huachusei, Pelotero, Barney, José José, Obrador, Ranchero Chido. Y muchos más.
1: Don Mac, no lo dejen.
0: Don Mac, por favor. Es verdad, Don Mac. Llegó el momento de...
5: Así estoy bien, si quieren. Era su madre.
0: Que entren dos más. Y uno de ellos...
1: Oh, come on.
0: Eres tú. Eras no.
1: Estamos hartos de...
3: decir, Erasmo, como es uno de tus luchadores favoritos, ir a Brody, cero miedo, Brody.
1: Pentadoggy.
3: Pentadoggy, Brody.
1: Viene.
0: Muy bien, bueno. Erasmo, estás ahí. Vamos ahora con el siguiente que estará en la casa de los babosos. Empezando este lunes a través de aquí en vivo en la radio. También a través de elerasno.com y en las plataformas de podcast pueden escucharlo. Así que el siguiente que está en la casa de los babosos,
1: agárrame la mano.
0: Okay. Eres tú, Ranchero Chido.
6: Les estoy diciendo. Les estaba diciendo en el fil apenas ahora. Les estaba diciendo en el fil apenas ahora que traigo una corazonada. Que yo iba a entrar, traigo una corazonada yo, ay, porque el día de que viene siendo el domingo después de misa me quedé al Santísimo. Y ya fue, dije, voy a entrar a la casa de los babosos, porque me dirán baboso, pero ya no voy a andar en el filo una semana ahí dándoselas al sol.
0: Qué bien,
1: tiene
0: Ranchero
1: sus ventajas.
0: Chido. Qué bien, Ranchero Chido. Pues bueno, ustedes ya son parte de la casa de los
1: babosos. Viene con Caneda, ¿no?
0: ¿Perdón?
1: ¿Qué pasó?
7: Viene con cadena, el Ranchero Chido, ¿no?
6: No, que voy a traer cadena, pues ¿qué piensas? ¿A quién estás figurando que soy yo?
7: No, pues ahí con la... ¿Va a venir Bertalicia con usted?
6: No, ahorita yo me quiero, por eso me quiero escapar igual que tú cuando van a trabajar fuera de la ciudad, que te vas bien feliz. Que no te anda siguiendo la señora Blanca.
0: ¿Te sigue la señora Blanca, Diablito?
7: No.
6: Siempre que estamos se va del bar donde estemos para ir a hacer un FaceTime call.
0: Muy bien, en este momento quiero, por favor, que tú primero, Garbanzo, me digas quién es el que te cae más gordo de todos los que están en la casa de los babosos.
1: Doggy. Ya, rápido.
0: Con la emoción.
1: No, es que para qué, okay, ya bueno. Tú lo sabes, maldito viejo.
0: Muy bien. ¿Te salió del corazón? Diablito, ¿quién es el que te cae más gordo de la casa de los babosos?
7: El Doggy.
0: ¿El Doggy también?
7: Sí, porque va a venir aquí a tratar de incultar su religión.
0: Muy bien. ¿Erasno?
6: La neta, aquí se va a hacer un puro desmadre y yo creo que sí es casa de babosos. Aquí vamos a hacer nosotros. A mí me caen más gordo de todos el Doggy, la neta.
7: Aguas fiestas, Dog.
1: Sí, es un castrozazo.
0: Brody, ¿a ti, Seleno?
8: ¿Por qué eso, Brody?
0: ¿Seleno?
4: Ay, no, se me hacen chistoso el Diablito, el Garbanzo, el Ranchero Chido. Ay, vamos a estar juntos.
1: ¡De veras!
4: Y bueno, el Erasmo me cae bien. Yo me caigo súper bien. Ay, no sé, no es que me caigas gordo. Es como que, ay, El Doggy.
0: Muy bien.
7: Ve buscando tu rincón.
0: Doggy.
3: Muy bien. Yo creo que de eso se trata, ¿no? Los guerreros siempre se encuentran ante.
1: Por eso caes gordo.
3: Esas murallas. Nada más que estas no son murallas. Estas son. ¿No han visto cuando tienen huerto atrás? Las señoras tienen como un papelito negro para tapar del polvo. Son murallas, son hule ahí.
7: Bueno, siempre encuentran.
3: Ustedes algo. Empezaron, ¿no? Ahora ya no se van a aguantar.
1: Por eso, son pues, como las mujeres. Por eso, por tus comparaciones estúpidas.
3: Es que tienes razón. En este momento. Hola, soy el Doggy, así no soy yo. Esos no son mis, así no son mis valores. Yo soy diferente. Eso les gusta a ustedes, ¿no? O nada.
7: Yo con control. Qué frustrante eres.
0: Okay, bueno, Doggy, el Doggy será parte de esta casa de los babosos. Garbanzo, Seleno, Erasmo, Diablito, Ranchero Chido están en la casa de los babosos, ¿ok? Vamos. El día de mañana tendrán su primer reto.
7: Mañana.
0: Aunque esto empieza el día. Lunes, el día de mañana tendrán su primer reto, nada más para que vayan calentando y le vayan quitando las telarañas a sus cerebros, ¿no? Así que eso es. ¿Quién es tu favorito, Diablito, de la casa de los babosos?
7: La verdad, Seleno.
4: Ay, gracias.
7: Es que tú eres una tentación.
4: Ay, menso, no hagas eso.
7: Es una tentación.
4: Menso, no hagas eso, vas a llorar.
7: A ver, ven para acá.
4: Ya, pero.
7: Ven para acá, te voy a decir.
4: No hagas eso, vas a llorar.
7: Voy a hacer tus sueños realidad.
4: No.
7: Con un hombre casado.
0: Bueno, ya. A ver, vamos.
7: Siéntate
0: aquí. Garbanzo, ¿quién es tu favorito?
7: Siéntate aquí.
1: Pues, Chocó, la pregunta ofende, no manches. Selenito, ¿cómo se viste?
4: Ya, no, ustedes me quieren. Es una broma.
1: No, es que es bien único. Cuando dices que. A mí me gusta mucho cuando dices. Tienes las manos y las botas llenas de tierra.
4: Nomás una cosita, Garbanzo.
1: No, es que tienes muchas pros.
4: Deja de estarme siguiendo al parking porque, dime, voy a verte. Stalker. Ahí me asustas. No, siempre me das por atrás, me abrazas. ¿Desde quién soy?
1: Es que.
4: Y como tienes sus manos suavecitas, ya sé qué es él.
0: Muy bien. ¿Qué quieres decir, Garbanzo?
1: Nada más que está muy guapo, Cele. Y la neta camina muy sexy.
4: Ay, ustedes me van a matar aquí a piropos.
0: ¿Tú, Doggy, quién es tu favorito?
3: Mi favorito es.
1: ¿Por qué estás enojado?
3: Fíjate, Choco. Que diga primero Erasmo.
0: Ok, Erasmo, ¿quién es tu favorito?
1: Hoy nomás es.
0: Mi favorito es Eleno también.
1: ¿Qué hago?
4: Dejo.
0: Pues.
4: Es que ustedes son bien daño. Es que. Yo de niño nunca tuve mucho cariño.
0: Bueno, vamos a aprender historias en la casa de los babosos y ustedes. ¿Quiénes son? Parte de lo que son y la gente los va a conocer más.
4: Sí, es que yo me faltó mucho amor. O sea, andaba con 5 niños y yo quería andar como con 6 o 7. Hacía las escondidas, me jugaba con ellos y me decían, ah, yo con Seleno. Porque yo jugábamos ahí al papá y la mamá.
0: Ok, bueno, vamos contigo, Doggy.
3: De verdad, mis favoritos, pensándolo bien, ¿no? Y uno se mira en el espejo y dices, ahí está mi favorito. Mi favorito soy yo, Choco. Que lo sepan todos.
1: No, ¿qué es eso?
3: Que lo sepan todos, yo soy mi favorito.
4: No.
3: Creo que eso de tener favoritos fuera de casa es estar. Pensando a ver qué hace un güey que no tienes control de.
1: ¿Qué va?
3: Mi favorito soy yo. Tengo control sobre mí.
1: Hoy no más.
0: Ay. ¿Sabes lo que es el egocentrismo?
3: Ahorita no tengo tiempo para contestar tu pregunta. Nada más estoy pensando en las mías.
0: Bueno. Ya por ahí va. Señores, tenemos la casa de los babosos. Ya sabemos quién es el favorito, Seleno. El que cae gordo es el Doggy. ¿Quién es el más baboso?
3: Garbanzo.
4: Garbanzo. Sí, eres Garbanzo.
2: No, este güey es el padrino. Está el oro en la plata, el bronce. Este güey es platino.
1: Ay, nomás, cálmese.
0: ¿Diablito?
7: Garbanzo.
0: Ay, no, aquí todos.
1: Ranchero Chido, usted no me quede mal.
2: Yo te voy a decir, el que más gordo me viene cayendo a mí, viene siendo el Doggy, y el que me cae mejor a mí. Así como amigos, viene siendo el Garbanzo, pero que sea así como mi favorito, el Seleno.
1: ¿Qué hubo,
2: Además, ya dijiste ayer que se van a ganar $10,000. Imagínate, $10,000. No cualquiera se gana $10,000 en la casa de los famosos.
1: ¿Quién es el baboso?
2: En el Phil. ¿Cuánto me vengo ganando en el Phil?
1: ¿Cuánto gana, ranchero?
2: Ahorita más o menos hay que tú digas así como los ya grandes buenos que cobran más. Porque yo le puedo hacer como Lupe Esparza, pero ahorita ando tipo cholo.
0: Bueno, a ver, no, ya regresamos. Está en la casa de los babosos. Así que. Oye, pensando en su favorito, llámenos. ¿Quién es su favorito en la casa de los babosos?
1: Llámenos.
0: 1-888-874-2656. Llámenos. ¿Quién es su favorito? Mándenos un mensaje también al WhatsApp de Erazno, 323-541-7994.
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2: 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Hay lentitud, se maneja sobre el 5 al norte a la altura de Jensen y Highland Island, esto debido a un accidente, así que por favor manejar con cuidado. 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
5: ¡Uno!
6: Unos llegarán muy seguros y otros saldrán bien quemados. La casa de los

0: O sea, a ver, permíteme, pero es que yo no soy la que eligió esto. Aquí entre todos eligieron quién iba a estar en la casa de los babosos, quién no. O sea, la gente ya no sé por qué se enoja, se molestan y todo eso. O sea, eso es lo que es.
1: Yo no tengo nada que ver con eso.
2: Yo soy Guacho Sey, buenas tardes. El diablito no sabe ni hablar. El garbanzo nomás se sabe reír. El Doggy es un amargado. El Seleno se la pasa tirándole a los hombres casados. El ranchero chido anda con el Seleno. ¿Por qué les estorba un chino como yo que va a echar mucho desmadre? ¡Quiero estar en la casa de los babosos! ¡Bagaje!
3: A ver, permíteme, ¿por qué estás diciendo carajo como yo?
2: Perdón, tu Caferretti, pero es que ya vi que cuando uno se enoja dice ¡carajo!
4: Oye, chico, yo soy el pelotero. Lo que dice aquí mi amigo de China, que vende barbacoa de oso panda, que ya no son oso panda, que son perros pintados blanco y negro, él tiene la razón. Chocolata, una radioescucha el otro día dijo que tú eras infantino en la hembra contra macho. Déjame decirte que pareces infantino porque estás escogiendo a tu favorito. ¿Cómo es que llegaste a una elección para que quedara fuera el pelotero? Este hombre aquí, este otro hombre, este que parece hombre. ¿Y cómo entró aquel que parece hombre, pero no es el Garbanzo, el Seleno, todo eso? Me tienen hasta la madre, cagajo.
0: Tú también. Caray. Bueno, a ver, Seleno, Garbanzo, Doggy, Erasno, Ranchero Chido, Diablito, ustedes son parte de la casa de los babosos.
5: Gracias, Choco.
0: Una disculpa a ustedes, se les dijo que probablemente iban a entrar, nunca se les realmente dijimos, uy, van a estar 100% o sí dijimos don José José.
3: A ver, si ustedes ya saben, díganme, oiga,
5: borracho,
3: no venga, o vamos a hacer una llamada por Zoom.
0: ¿Por dónde?
3: Zoom.
5: ¿Por su qué?
0: ¿Por quién? ¿Cómo Zoom?
3: ¡Por Zoom!
5: Zoom.
3: M al final, no sean pendejos. ¿Por qué no me dicen, don José? Uno que ya está más difícil. Y además hay escaleras para subir aquí. El elevador parece para un enano.
0: No, el elevador no es para un enano. El elevador, la puerta es pequeña para los de sillas de ruedas.
5: No, es para carga, Choco.
0: No, también es para los de sillas de ruedas.
5: No, bueno, si quieren.
0: Okay, ¿por dónde lo suben?
5: Como que pues allá abajo.
6: No nos permiten aquí.
0: No, por ahí, no, claro que sí.
3: Carga. Carga. Es la que traigo aquí.
5: Aquí
3: atrás en la espalda del estrés. Porque me dijeron, oye, seguro vas a estar ahí. ¿Pero qué? No, siempre los mismos, Chocolata Infantino.
7: Yo estoy de acuerdo. Mira, yo ya le dije a los muchachos.
3: Mac.
7: Yo ya les dije.
3: Nos reunimos ahora en la mañana en el IHOP.
7: Sí, ahí estábamos con.
0: ¿Se reunieron en el IHOP para qué?
7: Pues para desayunar, ni modo que
3: vayas en el IHOP. Para hacer una protesta. La protesta, que estamos haciendo la protesta, don Mac, dígale.
7: Sí, pero yo ya le hablé al Trueno. Y mañana a las 8:37, después de comerciales, vamos a tener 5 minutos al aire para expresar esta injusticia.
0: Con el Trueno.
7: Sí, porque esa radio sí es justa.
3: Yo.
7: Ahí.
3: El Trueno me habló y me dijo, vengan.
7: Sí, él nos va a ayudar.
3: Al punto del 5 después de la hora, vamos a estar poniendo un promo. Justicia por los buenos.
7: Sí.
0: Ah, ustedes son los buenos.
7: Y él también nos dijo que él también puede hacer la casa de otros babosos, no de estos, de otros.
0: Ah, ¿ya piensan hacer la casa de los babosos dos?
3: No. Es la casa de los babosos VIP.
5: ¿Qué está pasando?
3: Barney, ¿por qué te quedas callado?
7: Habla tú también.
8: Uy, es que tengo mucho coraje. Porque no es posible que no entremos a la casa de los babosos. Y estamos aquí con estos babosos que ya están elegidos como siempre.
5: Es que eres un peligro. Come on.
0: Sí, Barney, tú sí, ya dijeron los de seguridad que siempre hay problemas, siempre entras con armas.
8: ¿Hay algún pedo con eso?
5: ¡Oh, my God! No,
4: yo prometo que Barney se va a portar bien. Y tenemos allá al pelotero. Ya vino, tenemos al Trueno, que está aquí con nosotros.
0: A ver, el Trueno.
7: Sí, aquí es donde.
0: A ver, Trueno, ¿qué pasó?
4: Hola, ¿qué tal? Muy buenas tardes. Gracias a todos y a todas. Les saluda el Trueno. Claro que sí, muchas gracias. Gracias por invitarnos. Estamos aquí en Radio Poder, donde tocamos la misma música que en otras radios, pero aquí se escucha más bonita. Muchas gracias a todas las personas que fueron parte de la promoción de regreso a clase, Choco.
0: Oye, pelotero, ¿qué promoción tuvieron ahora de regreso a clase en tu radio?
4: Fíjate que estamos tirando la casa por la ventana, estamos regalando un borrador a cada radioescucha que nos llame.
5: Más que nosotros.
4: Estamos regalando un borrador porque sabemos que últimamente los papás se quejan mucho de los niños que la están regando mucho. Entonces dije, para los hijos que la riegan, solamente en Radio Poder tenemos el borrador de Radio Poder.
7: Eso, mi Trueno, tú sí eres locutor, no como otro.
4: Ese sí se escucha como ese locutor. Sí.
7: Ese es el bueno.
4: No como Erasmo y la Chocolata, que tiene la voz de chicharra.
0: Ay. Chincharra tu madre.
7: Y usted tiene voz de
4: ya reno. Está muerta como Castillo también.
0: Muy bien, bueno, a ver usted, ¿quién más se quiere quejar? Digo, esto parece día de quejas, no, a los que no entraron.
7: ¿Qué vamos, cómo va a ser esto?
0: A ver, espérese, ¿quién está hablando?
7: Dile, ¿cómo se va a hacer esto?
4: César Bono, dile.
7: Chaparro.
5: César Bono.
7: ¿Qué estás haciendo, Chaparro?
6: Muy bien, oye, bueno. Choco, a mí no me incluyeron en el juego. Y yo siempre vengo.
7: Cálmate, güey, cálmate.
6: ¿Qué me quieren? ¿Por qué no me dejaron entrar con los adultos?
0: Que no habías entrado ya, aquí había un niño,
7: sí,
0: ya.
7: Sí, aquí había un niño ayer.
6: Sí, aquí había un niño. Ay, caray, ¿quién eres tú, niño? Nos agarramos de la mano, nos vamos con el Trueno.
7: Yo como que quiere es un desmadre.
0: Bueno, alguien más. A ver, alguien más.
7: ¿Qué va a pasar?
0: ¿Alguien más por aquí que se quiera quejar?
7: Allá, pinche
4: en este momento, a las personas que están escuchando, quiero que pongan su foto en el aceite sagrado, que pidan por nosotros, que oren, pero que hagan una donación de $5,000 para que podamos salir de este problema.
0: ¿Por qué siempre tienes que pedir una donación tú necesitas de tu dinero?
4: Porque en este momento las personas están siendo apoderadas por el diablo. Satanás se está apoderando de ti, Chocolate. Apoderándose de los 6 que van a estar en la casa de los babosos.
7: No manches.
5: Pónganos en aceite.
4: Pongan en este momento la foto de los que ya están en la casa de los babosos para que sean maldecidos.
7: No.
4: En el aceite sagrado.
0: No hay que desear el mal, tú necesita tu dinero, no está para tanto.
7: Para que sea maldecido.
4: Empezando con la Chocolate, que es la que empezó todo esto. Yo voy a levantar mi mano para pedirles a ustedes que en este momento no donen $5,000 para que haga efecto. Vamos a ponerle $10,000 cada persona.
0: Mira.
4: No es posible.
6: Necesitado de tu dinero.
7: Ah, caray. ¿Eso qué? Ya cambió.
6: Necesitado de tu dinero. ¿Puedo ir contigo?
4: Este niño puede ir conmigo a donde quiera, pero lo importante es la donación. Si el niño va conmigo, necesita comer, lo veo muy gordito, que sean $15,000.
7: No.
0: Pura pedidera. ¿Alguien más que se quiera quejar el día de hoy? Por favor, ¿alguien más por ahí?
4: ¡Oh!
7: ¡No!
4: ¡Merry Christmas!
0: Santa, ¿qué haces aquí? Estamos en verano.
4: Hola, ¿cómo están? A todos los chiquitines les saluda Santa el original, no el del mall. Y quiero y exijo mi espacio en la casa de los babosos. ¡Merry Summer!
7: What?
4: Sí, porque estamos en temporada de summer.
7: Sí, de verano.
4: Del verano, y yo quiero Chocolate pedirte, por favor.
0: ¿Y traes a tus renos también?
4: Sí, vienen mis renos. En este momento quiero pedirte, por favor, que veas mi look de verano.
0: O sea, Santa viene de rojo, pero como, o sea, como con shorts de Santa y una camisa así como de basquetbolista.
7: Está mamadita.
0: Pero de Santa. Sí, no te pensamos que, o sea, estás gordo, pero como luchador mexicano, o sea, fuerte pero gordo.
4: Muy bien, y quiero decirles que es muy mal estar juzgando a las personas por su físico. Si ustedes se burlan de alguien, no les van a traer regalos el fin de año, ¿ok?
9: Nada más quería decirles que no me olviden y que si quieren alguien muy baboso, me llame para la casa de los babosos.
0: No manches.
6: Oye, Santa.
10: ¡Merry Christmas!
5: Eso vino nomás.
9: ¿Perdón?
6: ¿Qué oye, pasa? Santa.
9: Sí, niño.
6: Mi mamá está embarazada. Tiene 8 meses.
9: Tiene 8 meses tu mamá, está muy chiquita para estar embarazada.
0: No, Santa, está embarazada la mamá y 8 meses de embarazo.
6: Se me hace raro.
9: Perdón, déjame reírme a gusto. La mamá tiene 8 meses.
6: Y encontré tus botas allí.
9: ¿Eh?
5: Hasta la risa se le fue.
6: Por la chimenea, encontré tus botas.
0: A ver, déjame, hago cuentas. Diciembre, enero, febrero, marzo, abril, mayo, junio, julio, agosto. ¿Está embarazada de 8 meses?
6: Sí, Choco.
0: Oh my God, Santa.
9: Me tengo que ir porque mis renos ya tienen hambre. Ya me voy.
6: No te vayas, Papá Noel.
9: Papá Noel, mamá tampoco.
5: Eso no falta que se queje.
0: No sé qué está pasando aquí.
5: ¿Está sonando la línea del podcast celestial?
11: No manches.
5: No,
11: la línea del podcast celestial ya valió madre.
0: A ver, ¿qué es eso del podcast celestial? ¿De qué están hablando? Oh my God.
9: Señoras y señores, ya están aquí.
0: ¿Los super amigos?
9: Para el show más chido de las tardes. Ellos son los super amigos.
11: Eso, están jugando a la Ouija y le llamaron a Don Toño y a Don Chente.
12: ¡Ay, queridos hermanos! Les saluda el más rorro de Zacatecas. No nos llamaron, querido hermano.
11: Bueno, ni modo, Antonio. Parece que ya entró la llamada. Ya nos conectamos. Bueno.
0: Hola, don Vicente.
11: ¿Por qué? Yo los invité a mi rancho hace muchos años y a Erasmo le di muchas entrevistas y yo pensé que nos iban a llamar a la casa de los babosos. Algo que veo que a ustedes no les importa, ni siquiera de jueces o algo así. Antonio.
12: Primero que todo, queridos hermanos, les saluda Antonio Aguilar, el más rorro de Zacatecas, queridos hermanos. Muy querido, queridos hermanos. Especialmente a mi nieto, Cristian Nodal.
0: Oiga, ¿ya ni se acuerda de su hijo Pepe ni de su nieta Ángela?
12: Ahorita no, están unos pedillos ahí, queridos hermanos. Quiero decirles, queridos hermanos, que estoy muy decepcionado. Estoy muy decepcionado, queridos hermanos, estoy triste. A pesar de que estoy en el cielo, querido hermano, donde nos prometieron la eterna felicidad. A pesar de estar en el cielo, queridos hermanos, que ofrecieron la eterna felicidad, me siento triste, queridos hermanos. Me siento triste porque no nos invitaron a la casa de los famosos.
5: Sí,
12: yo también. Y acá estamos viendo la casa de los famosos México, ahí con esta la Gwendolyn. Y con esta como la Wendy Guevara.
5: Pero ese ya pasó.
12: Pero nosotros estamos viendo los reruns de hace muchos años.
5: La repetición.
12: Estamos viendo aquí a Belito, querido hermano. Estamos viendo a Belito y estamos viendo ahorita la casa nueva, que está más o menos, queridos hermanos. Está más buena esta casa de los babosos que la casa de los babosos.
0: O sea, ¿ahí ven la casa de los famosos?
12: Así es.
0: ¿Y cómo llega la señal allá?
12: Un PBM, no sé cómo le llaman, que estamos viendo aquí.
5: Un PBJ.
12: No sé cómo le llaman un aparato aquí que bajamos.
5: VPN.
12: ¿Cómo?
5: VPN.
12: VPN, eso agarramos aquí para verla.
5: Un PBJ.
12: Un VPN.
5: Pina Barre James.
12: Agarramos un VPN celestial. Pina Barre with a baseball bat.
0: Ok, a ver, don Antonio Aguilar. Una disculpa.
12: Una disculpa, nada. Voy a hablar con Jesses. Aquí lo tengo muy cerquita. Y voy a hablar con él. Yo por lo pronto ya me tengo que ir. Vamos a cortar la llamada. Estamos muy sentidos.
5: No se vaya.
11: Sí, estamos muy sentidos. Y la verdad, como dijo el de la lucha libre, sack it. Ahí nos vemos.
5: Te echaste muchos alacranes a la espalda.
0: ¿Qué pasó?
5: ¡Oh! ¡No! ¡Otra!
0: ¡Oh, my God! ¡Llegó el cucuy!
5: ¡No manches!

0: Llegó Hernán Armendáriz Cuello, el cucuy de la mañana. Y vengo solo sin la tropa loca, porque solamente así me pude escapar. Energía todo el día. Súbale al radio. Hola, buenas tardes. Buenas tardes, buenas tardes. A todos los que van manejando, los que van manejando, van manejando. No puedo decir a los niños que van a la escuela, porque hoy los niños que van a la escuela, esos niños no están yendo a la escuela porque están en vacaciones. No más quiero decir que son unos ojetes. De parte de hermano Hernán Armendáriz Cuello, cucuy de la mañana, y arriba Honduras. Ya hasta la próxima.
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2: Muy bien, nos vamos con el chocolatazo a Veracruz y tenemos a José Manuel. José Manuel, buenas tardes.
3: Buenas tardes.
2: José Manuel, le vamos a hacer el chocolatazo a Isabel. Ella viene siendo tu novia desde hace un año, ¿verdad?
3: Sí.
2: Un año de relación, todavía no se conocen en persona, solamente por internet, por el WhatsApp, por Facebook y todo eso.
3: Sí.
2: ¿Tú dónde la conociste? ¿En Facebook?
3: Me la presentó un amigo y ahí nos pusimos en contacto por WhatsApp y todo.
2: ¿Tú la amas a ella? Ella dice que te ama a ti.
3: Sí.
2: Ok, ella tiene, ¿cuántos hijos tiene ella?
3: Ella tiene un niño.
2: Tiene un niño y tú la has ayudado a ella a salir adelante con su niño. Tú la sacaste de trabajar para que esté más tiempo con él, ¿no?
3: Pero sí la ayudo en algo, sí.
2: Pero tú sí la ayudas, ¿no?
3: Sí, sí la ayudo ella.
2: Entonces el chocolatazo se lo vamos a hacer porque últimamente está muy cambiada contigo.
3: Sí, porque yo sí me contesto y todo, pero ya últimamente no quiere hablar por videollamada ni nada.
2: Ok, no quiere hablar por videollamada ni nada. ¿Tú le has hecho algo? ¿Le has fallado? Dime la verdad.
3: No. Luego de repente sí yo dejo de marcarle uno, dos, tres días, pero por lo mismo de mi trabajo, que luego estoy ocupado y todo eso.
2: ¿Y se enoja?
3: Pues luego sí se enoja y que no sé qué, y ahí están los detalles, los problemas.
2: Bien, vamos a marcarle en este momento, José Manuel, vamos a ver si Isabel te manda los chocolates a ti o a alguien más, ¿ok?
3: Ok.
2: Sí, entró ahí la llamada.
4: Bueno.
2: Bueno, con Isabel, por favor.
4: ¿Quién habla?
2: Hola Isabel, mi nombre es Carla, te llamo de una compañía de chocolates, tenemos una promoción donde le mandamos chocolates totalmente gratis a alguna persona especial que tú tengas, me imagino has escuchado de estas promociones, ¿no?
4: Sí, sí, claro que he escuchado.
2: Ah, bueno, Isabel, pues es algo muy simple. Si tú tienes a alguien especial, nosotros le mandamos los chocolates, llegan de 2 a 3 días, vienen en forma de corazón, le podemos escribir algo muy padre en la tarjetita que va con los chocolates, y bueno, de eso se trata.
4: Ah, ok.
2: ¿Tú tienes a alguien especial, Isabel, a quien te gustaría que le mandemos los chocolates?
4: No, pues sí tengo, ¿verdad? Pero...
2: ¿O si tienes a alguien especial a quien te gustaría que le mandemos los chocolates en forma de corazón, Isabel?
4: Bueno, pues no, precisamente, bueno, sí, claro que sí tengo, pero ¿cómo lo...?
2: O sea, como que tienes a alguien por ahí, pero no es una relación muy seria, ¿o cómo?
4: No, es que sabe que la verdad sí me sacó de onda, pero hasta todavía me caía el 20, ¿sabes?
2: No, tranquila, Isabel, yo entiendo, a veces esto saca de onda, pero es algo muy simple en realidad.
4: Bueno, pues entonces, ¿pero cómo procedería ese asunto? A ver, dígame.
2: ¿Cuál asunto? ¿De los chocolates?
4: De que se los mande alguien.
2: Bueno, es algo muy fácil. Tú me dices a dónde se los enviamos, por ejemplo, a su trabajo, a la escuela. Te los envío a ti, tú se los entregas. Llegan de 2 a 3 días, vienen en forma de corazón. Le podemos escribir en una tarjeta algo muy especial que vaya de tu parte. ¿Cómo se llama él? La persona que tú tienes que es muy especial para ti.
4: Jaime.
2: Jaime. ¿Y Jaime viene siendo tu esposo, tu novio, un amigo especial o qué es de ti?
4: Bueno, él es mi novio.
2: Ah, muy bien, Jaime es tu novio. Vamos a decir que le mandamos los chocolates a él. Le escribimos en la tarjeta algo así como: Jaime, te quiero, te amo, eres muy especial para mí, o algo así. No sé, ¿qué le escribiríamos a él?
4: Ay, pues todo lo que usted me dijo.
2: ¿En serio? O sea, él es muy especial para ti, lo quieres mucho.
4: Ah, claro que sí.
2: Bueno, entonces le mandamos los chocolates a Jaime. ¿Me dices, él viene siendo tu esposo o tu novio? ¿Qué es?
4: Mi novio.
2: Tu novio, Isabel, muy bien. ¿Y ya mucho tiempo de novios?
4: Bueno, ¿y eso por qué? ¿Por qué la pregunta?
2: Bueno, tienes razón, ¿verdad? Bueno, lo que pasa es que preguntaba más que todo como para ver cuánto tiempo tenían de novios y para ver qué le podía escribir, así algo más profundo, algo así.
4: No, es que ¿sabe qué? Le pregunto porque, o sea, ¿qué tiene que ver el tiempo?
2: Bueno, no, sí tiene razón, no tiene nada que ver. Oye, pero dices que Jaime es tu novio, que es alguien muy especial, que le escribiríamos que lo amas, que lo quieres, que es muy especial. Pero entonces, si él es muy especial, Jaime, ¿qué es para ti o qué significa para ti José Manuel, por ejemplo?
4: ¿A ti?
2: Dices que Jaime es tu novio, la persona que amas, la persona especial a la que le mandaríamos los chocolates. Pero si tienes a Jaime, entonces, ¿quién es José Manuel?
4: ¿Quién es ese?
2: ¿Quién es ese? Bueno, no sabes quién es, aquí te lo paso. Adelante, José Manuel.
3: Sí, bueno.
2: ¿Me escuchas, José Manuel?
3: Sí, lo escucho.
2: Escuchaste la plática, obviamente, todo lo sobre Jaime, que lo quiere mucho, que es alguien especial, a quien le mandaría los chocolates, lo escuchaste, ¿no?
3: Oh, qué bueno, es lo que quería saber nada más.
5: ¿Ya coló,
2: A ver, márcale de nuevo.
5: Le puedes dedicar la de siempre te voy a querer.
2: Oh, shoot. A ver, márcale de nuevo.
4: Sí, bueno.
2: Sí, bueno, Isabel, bueno, estábamos hablando contigo, tenemos en la línea a José Manuel, él escuchó toda la llamada, él es tu novio, pero dices que también tienes a Jaime, ¿no?
5: Y colgaste.
4: Se cortó la llamada, disculpe, se cortó la llamada, ¿quién habla?
3: Manuel.
4: Bueno.
3: Bueno.
4: Bueno.
3: ¿Me escuchas?
4: Sí, sí, sí te escucho.
3: ¿Qué pasó?
4: Pues es lo que digo, ¿qué pasó?
3: No, nada más quería saber qué onda contigo, pero ya... Ya supe.
4: Sí, pues, ¿qué tiene? O sea, mira, para empezar, yo ya sabía que eras tú, en primer lugar.
5: Clásico, lo que dicen todas las mujeres que agarran aquí, ya sabía.
2: A ver, José Manuel, pues tú lo escuchaste todo muy clarito. Tú dices que le ayudas económicamente a ella, ¿verdad?
3: Pues no he ido, pero sí, luego le echo la mano ahí.
5: ¿Y se gasta el dinero con el Jaime?
3: Sí, pero ni modo, así pasan las cosas. Dicen que amor de lejos.
2: Sí, está difícil. Ya colgó de nuevo, ¿no?
3: Sí, nada más es lo único que ya sabe.
2: Pero es muy común cuando las personas que agarramos aquí siempre dicen así como, oh, no, es que yo ya sabía que eras tú.
3: Ay, dice que según ya sabía que era yo, pero si supiera hubiera dicho el nombre, ¿verdad?
2: Exactamente. Oye, pero tú igual ya habías visto un cambio en ella, ¿no? Dices que le llamabas, ya no te contestaba igual, no te texteaba igual y todo eso, ¿no?
3: Sí, por eso ya.
5: Pero también es muy común, Choco, que ahorita pasa el coraje, el brody le va a llamar, la va a perdonar y va a decir, mi amor, estamos bien. ¿Y quién es Jaime? Maldita sea.
2: Cálmate.
3: No, ¿cómo crees? No, es que yo hice esto porque ya con esta es la segunda vez.
2: ¿Esta es la segunda vez que ella te engaña o la segunda vez que qué?
3: Que una persona me engaña, sí.
2: ¿O la segunda vez que una persona te engaña? ¿Tú ya habías hecho el chocolatazo?
3: No, es la primera vez. Otra fue en personal.
2: O en persona. ¿Tú viste cómo la otra persona te engañaba con otro?
3: Sí, no, lo que pasa es que no la vi, sino que era mi esposa y me viene para acá y pasaron las cosas.
2: O era tu esposa, te vienes a Estados Unidos a trabajar y se fue con otro, te dijeron o te mandaron fotos o cómo fue.
3: No, pues ella me lo dijo y todo.
2: O sea, te vienes para acá a trabajar y te dijo, ya me cansé de esperar, me voy a ir con otro.
3: Sí.
2: ¿Y cuánto esperó ella? ¿En cuánto tiempo se encontró a otro?
3: 2 años apenas, pero no más aguantó 2 años.
2: Solo se aguantó 2 años y te engañó, se fue con otro que, ¿quién era? ¿Tú ya lo conocías al otro?
3: No, afortunadamente no, eso fue lo bueno.
2: ¿Y tú tenías hijos con ella?
3: Con la primera sí, tengo 3 niños.
2: Entonces ella se fue con el otro y también con tus hijos, tus 3 niños.
3: Ahorita nada más se quedó con 2 y el mayor está viviendo con mi mamá.
2: Wow, ¿y están viviendo en la misma ciudad?
3: No.
2: ¿Se la llevó para otro lado?
3: Sí, se la llevó para otro lado.
2: Entonces te abandona, se va con sus hijos con el otro y ella está ahora feliz, ¿tu ex?
3: No, sí, ya son felices y hasta luego platico con ella, que le vaya bien y o quedamos, sea, como amigos y todo.
2: ¿Tú ya la perdonaste?
3: Pues perdonar, pues por lo que me hizo a mí sí, pero pues ahora sí que los niños son los que ven todo, ¿no?
2: Pues muy fuerte todo eso. Entonces, después de escuchar esto, José Manuel, que esta mujer pues anda con un tal Jaime, pues como que ya no es tan fuerte comparado con lo que ya pasaste.
3: No, pues ya, como que era más un pellizco. Bueno. A despertar del sueño.
2: Sí, ¿no? Bueno, cuídate mucho. Hasta luego. Bye, bye.
3: Hasta luego y gracias.
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10: ¿Qué tal? Buenas tardes. 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Sobre el 5 al norte, a la altura de Jensen y Highland Island, hay accidente en el carril del lado izquierdo. 5 al norte, cerca del 205, se reporta accidente. 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

0: línea telefónica a Ramón. Ramón, ¿cómo estás? Buenas tardes.
1: Buenas tardes, Choco, ¿cómo estamos? Buenas tardes. Feliz.
0: Muy bien, se escucha que estás feliz. A ver, ¿por qué estás feliz para el público que está escuchándonos en este momento?
1: Pues si las cuentas no me fallan, creo que soy el ganador de la playera de la selección autografiada por Hugo Sánchez, original de 1986.
2: ¡Eso!
0: Te llamas Ramón. ¿Cuál es tu apellido, Ramón?
1: Ramón Juárez de Merito, Jalisco.
3: Tiene el nombre como un defensa del América, Choco.
0: Sí, ¿verdad?
1: Igualitito, primo.
4: Oye, Choco, checa bien que el Erasmo no le haya mandado la camisa solo porque el Brody tiene el nombre de un jugador del América.
2: Ah, sí, yo Erasmo, dudaría.
0: Tú haces eso y te parto la cara.
3: ¿No la partimos o qué?
1: Oh.
3: No, a mí no me andes diciendo eso. Yo ni siquiera saqué el ganador, lo sacó los de redes, que fue este Chucho, el de la moto, diría el ranchero chido. Chucho, el de la moto, fue el que sacó a este Ramón. Dijo, él es el ganador. Que porque no sé qué hizo a mí, que me da, yo me quería quedar con la camisa. Yo estoy enojado que ha ganado.
1: No, ver, primo, ¿qué pasó?
0: Ramón.
1: No, nada con Ramón.
4: Saludos,
1: Juárez.
4: Brody. Saludos.
1: Es mi sobrino o algo, pero no. Me la gané a legal, a pulso, creo yo.
4: Mira, Choco, a mí, como tú lo has dicho, lo has mencionado, lo importante aquí es que gane alguien que va a disfrutarla. Alguien que se ve que se... Hay gente que anda buscando ganarse algo y se lo gana nada más sin ni emoción, ni siquiera lo necesitan. Por lo menos oigo que es alguien que sabe.
0: Bueno, a ver, tú te lo ganaste, escribiste algo. Estamos regalando cosas en redes para que nos sigan. Cada vez vamos a regalar más cosas que tienen que ver con el programa, camisas de fútbol, X cosas, ¿no? Y pues dijimos que Hugo Sánchez cumplía años. Y Hugo Sánchez dijo que obviamente, quien escribiera algo bonito por lo de su cumpleaños iba a ganar la camisa. Y la camisa ya va rumbo a Oxnard, que es donde tú vives, ¿no? Ventura.
1: Ventura, California.
0: En Ventura. ¿Qué aquí es lo que escribiste?
1: Aquí tienes su humilde casa.
0: No lo dudo.
1: Pues mira... Sí.
4: Choco.
1: Bueno, nunca me voy a comparar contigo, Choco.
0: Obvio,
1: allá en Los Altos,
0: obvio,
1: de Jalisco.
0: Obvio.
1: No, mira, hace tiempo, así como dice el maestro Doggy, pues quién no sabe quién es Hugo Sánchez. Entonces, pues ya hacía tiempo que se me había ocurrido hacerle un tipo homenaje, canción al más grande de México, al más grande futbolista de México, y pues salió eso de le decían el niño de oro de México era el mejor, de cabeza o de chilena fue el mejor rematador, pero también con la izquierda tiene un gran récord, señor. Algo así, estoy todo nervioso, pero...
2: Ay, güey, esta perra esa rola.
0: Ok, o sea que eres cantante además.
1: No, mi hijo es el cantante.
0: Ah, ok, ¿y tú compusiste la canción?
1: Yo soy loco, poeta, y como dice el dicho, sí, pues la compuse ahí en mis ratos de ocio.
0: Bueno, pues eres el ganador por haber hecho ese comentario para Hugo Sánchez, donde habla de que pues de su carrera un poquito y bla, bla, bla. Total, de que te pusiste creativo y para esto es para que las demás personas nos sigan en redes y bueno, vamos a tener premios ahí. Recuerden que aunque ustedes nos sigan y no les aparezcan ahí en sus redes, es porque a veces cuando publicamos algo no le llega a todos los que nos siguen, le siguen solamente a cuánto, 30% de los que nos siguen, más o menos. Si tenemos en Facebook, tenemos 2 millones de seguidores, nunca hemos pagado para que nos sigan como otros. Y obviamente de esos 2 millones le van a llegar a 200,000 personas, si quieres, ¿no? O menos. Porque obviamente...
2: No eliges con cuánto pagues.
0: Porque Facebook ya quieren que le pagues para que le llegue más gente, Instagram y todo ese rollo. Pero bueno, te llegó a ti y eres el ganador. Lo que quiero decir es que siguen, chequen nuestras redes todos los días para que encuentren cosas bonitas.
4: Bonitas, y luego lo
1: ahí
4: primero
1: está,
4: en la cara del garranzo.
2: Qué belleza de hombre.
3: Oye, Choco, me metí al Facebook de Ramón Juárez. Aquí está en una quinceañera. Dice, feliz cumpleaños, mi niña hermosa. Dios te conceda muchas felicidades y mucha salud. Dice en un Facebook.
0: Oye, Erasmo, deja estar hurgando.
1: Apenas, pues tuvimos la dicha de festejar a nuestra hija y pues
3: buena la
1: nada, estuvo bien padre, se la perdieron, no sé si les llegó la invitación, pero se las mandé.
3: Yo vivo ahí en Osnare, ¿cómo no me llegó la caraja invitación, tú, Ramoncillo?
0: ¿Cómo que Ramoncillo?
3: Ese Ramoncillo viene, hace buenas fiestas, Ramoncillo.
1: La vida, por favor.
3: Esos de Jalisco hacen buenas fiestas, en algo han de andar. ¿Para qué de esos y estonones?
1: Sabe, vale, yo no sé.
3: Chendo. No sé, vale. Primo, ¿quién es Chendo?
1: Chendo, es un vato perro que canta en la banda a Gavera y un vato perrón para la segunda, es un musicazo el compa.
3: ¿A poco llevaste a la Gavera para la quinceañera de tu hija?
2: No, está jugando, güey, no.
1: Sí.
2: No, sí. ¿Es en serio?
1: Neta. Fue porque es mi compa, me hizo el paro ahí.
4: Con razón.
2: Porque es difícil agarrarlos, choco a ellos.
0: ¿Y en la banda qué?
2: A Gavera.
1: La Gavera.
0: Necesito ir a vomitar.
3: ¿Cómo la?
1: Es agave, Choco, es agave. Bueno, ¿dónde viene el tequila?
0: Sí,
1: Jalisco,
0: pero
1: conocido mundialmente por el tequila.
0: Del agave sale el tequila. Del agave sale el tequila, no las bandas, tú, menso.
2: Ahora sí lo torció.
1: Perdón.
3: Mira lo que puso aquí, mira.
1: Primo,
3: ver,
1: ¿qué me
3: dice,
1: estás quemando.
3: ¿Qué dice ahí? Dice Ramón Juárez, dice, pone un video y sigue la música y él aclara, Choco, dice, la música no es mía, es de Rod Stewart.
0: Ah, pensé que era de él. Oh, qué bueno que lo aclaró.
1: Es que si no lo pones, te cortan la música. Cáiganle, ahorita está la feria aquí en Ventura. El viernes es el desfile bien perrón en la ciudad de Santa Bárbara, así es que cáiganle.
2: Choco, ¿por qué no te invitaron? Oh.
0: ¿Qué pasó?
2: ¿Por qué no te invitaron de reina?
1: Sí, podrías haber sido la reina, Choco, la escaramuza principal del desfile.
2: Y ahí llegan, Choco, y se hace el festival del mariachi, que por cierto va a estar tu novio Jos Favela también.
0: ¿Jos Favela va a estar ahí?
2: Sí,
0: ¿y cómo sabes tú eso?
2: Porque me dijo que te mandó mensajes y que tú ni lo pelas, que no sé.
0: No, es que pues son musiquillos, o sea, musiquillos. No. ¿Cómo voy a andar yo con Garmanzo? Ya estás grande para que aprendas.
2: No, pues Choco, entonces ¿a quién se los vas a dar?
3: Saludos a todos los del Molino Jalisco, allá toda la banda del Molino Jalisco. De ahí eres tu primo, ¿no? Ahí cerquita de Villa de los Niños.
1: Cerquita de Villa de los Niños, sí,
3: Rancho La Estampida, por allá.
1: No, sí, a cabecera municipal, Jocotepec, Jalisco, pegadito a Chapala, y pues todo bien bonito, por allá. Cuando gusten, pues allá y acá en Ventura tienen su casa.
3: Zapotitán, Jalisco, allá toda la banda de Lomas de Buenavista, allá Acatlán de Juárez, toda la banda ahí.
2: Conoces bien, eras notado.
1: Claro, aquí un saludo también para mi mamá Paz y mi tía Mari que vinieron desde. Mi mamá está aquí, pero mi tía Mari vino desde Texas.
2: A ver, pásanos a tu mamá Paz.
3: Sí, pásanos a tu mamá Paz, a ver.
1: Aquí habla la mamá.
5: A ver, ¿qué pasó? Dígame.
0: ¿Con quién hablamos?
5: No escuché. Con la señora María Paz Velázquez, mamá de Ramón Alberto Juárez.
0: ¿Cuántos años tiene usted? ¿Oiga, se escucha más nueva que su hijo?
5: ¡Ay, hágame la buena, por favor!
3: ¡Yo se la hago!
5: Le voy a decir los años que tengo, pero por favor, no quiero que se vaya a caer, siéntese bien.
0: A ver.
5: Tengo 74 años.
0: ¡Oh, my God! Y se escucha más joven que el señor. Y, oiga, ¿su suegra le ha dado mala vida a Ramón?
5: No, para nada.
0: Bueno, yo nada más preguntaba, no. Es porque Ramón se escucha cansadito.
5: No, pobre, tengo unos hijos súper trabajadores. Gracias a Dios, bendito sea Dios, son un orgullo hispano mis hijos.
3: ¿Y su favorito es Ramón?
5: Oiga, ¿me sabe algo? Está hablando tanto.
3: Ay, a ver, oiga, pásenos a su nuera, por favor.
5: A ver, ¿dónde está? Ahorita se la van a pasar.
3: ¿Cómo se llama?
5: ¡Qué maravilla! Mi nuera se llama Fabiola López.
3: Pásenos a Fabiola. Pásenos a Fabiola, por favor. Por favor.
5: Claro que sí. Esa.
3: No, espéreme. Pásenos a Fabiola.
5: Ahorita le digo, ella es una hermosura de mujer.
2: No, así ya no.
3: Fíjate, Fabiola.
6: Bueno.
3: Oiga, ¿cómo le cambió su suegra al último cuando vio que venía? Dijo que Si Ramón se había cansado es porque no le habían dado buena vida a la mujer.
2: ¡Oh!
5: No, claro que le doy buena vida.
4: Oiga, pero ¿por qué anda diciendo eso la señora Paz de usted?
5: ¿Cómo?
4: La señora dijo que usted no le daba buena vida a Ramón.
5: Claro que le doy buena vida.
4: Ey, Choco, te digo, las suegras hablando de siempre a espaldas de la nuera.
5: No, nada de eso.
0: Ni modo, pues así, digo, ya ellos que arreglen sus problemas. Le agradecemos, saludos, gracias por escuchar el programa, ¿ok?
5: Oiga, déjeme le digo algo. Soy la suegra de Fabiola y a mí me fue tan mal con mi suegra que yo me fui, me prometí en el futuro portarme muy bien con mi nuera para que ella no tuviera malos
3: recuerdos. Ya sabemos lo que la vida que le ha dado, no diga nada.
0: Bueno, gracias, señora Ramón, familia muy bonita, estamos jugando, familia bonita, gracias por escucharnos. Ramón, cuídate y disfruta tu camisa. Te voy a pedir un favor, Ramón.
1: Dime.
0: Cuando llegue tu camisa autografiada por Hugo Sánchez, por favor, que te graben abriendo la cajita y para que la muestres a la cámara y nos mandas el video, ¿va?
1: Claro que sí, les cantamos la canción con mucho gusto.
0: También,
1: muchísimas
0: aparte.
1: Gracias. Muchísimas gracias, que tengan un excelente día, que a mí ya me lo hicieron.
3: Eso, primo. Y le vamos a mandar a Hugo Sánchez el video cuando tú estés cantando la canción para que el macho la vea y vamos a ver qué dice. Ahí estamos, primo.
1: Gracias.
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2: 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Hay lentitud, se maneja sobre la

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